Hermanas, hermanos, hemos celebrado, hemos participado de este día de novena. María camina con nosotros y nosotros también queremos caminar hacia nuestros hermanos. Vayan en la paz y en la alegría del Señor. Demos gracias a Dios. Bendiciones para todos.

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1: Son las 9:00 p.m. con 8 minutos.
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Oye, la radio Dominical Latina, ¿cómo están? ¿Cómo están? ¿Cómo están? Pero muy buenas noches. Buenas noches, Chile. Buenas noches a todos los que nos están viendo, a todos los que nos están escuchando a esta hora. Le damos la bienvenida a todos ustedes. Gracias por estar aquí. Está Quique con sabor, que nos vamos hasta la una de la madrugada. 21 horas con 13 minutos.

0: supuesto que sí. Aquí estamos, nos vamos hasta la una de la madrugada, 21 horas con 14 minutos. Saludamos a todos ustedes, por supuesto, que están en la sintonía. Y a todos los que nos están viendo a través de nuestro fanpage. Estamos en vivo y en directo. Aquí está Quique con sabor para todos ustedes. El revoltoso de la radio, línea telefónica. A ver, ¿a quién tenemos en línea? Aló, buenas noches. ¿Cómo está usted? Gusto saludarte, buenas noches.
1: Buenas noches.
0: Aquí estamos, ¿cómo está usted? ¿Cómo dice que le va?
1: Bien, esperando la buena música.
0: Esperando la buena música, claro, aquí estamos con nosotros. Acá está Quique con sabor, que lo va a hacer disfrutar hasta la una de la madrugada. Hasta la una vamos a estar el día de hoy. ¿Algún temita que quiere escuchar?
1: Necesito los sabanales, por favor.
0: Los sabanales, ya, listo. Acá le vamos a poner los sabanales, programación, los sabanales. No hay ni un problema, aquí estamos.
1: Gracias, Quique.
0: Listo, gracias a usted, gracias a usted. Un aplauso para toda la gente que está en la sintonía de la radio Tropical Latina. Vamos a gozar una sola. 21 horas, 21 horas, 21

0: Vamos a saludar, por supuesto, también a todas las frecuencias que en estos momentos ya están conectadas con nosotros. Damos el saludo cordial para todas las frecuencias de la radio que están asignadas a través de la región de O'Higgins, la región del Maule y parte de la región del Ñuble. ¡Claro que sí! Agata Quique con sabor. Y nos vamos a la línea telefónica. ¿Quién tenemos en línea? Hola, buenas noches.
1: Hola, don Quique.
0: ¿Cómo está? Muy buenas noches. Gusto de saludarlo.
1: Está bien. Estoy bien. ¿Y usted cómo está?
0: Bien, gracias a Dios. Gracias a Dios. Bien por acá. Aquí estamos.
1: Tóqueme una cachuchita, por favor.
0: ¿Cuál sería?
1: La Sonora Palacios.
0: La Sonora Palacios. Ya, la Sonora Palacios. Acá lo estamos anotando. Palacios. Ya, gracias por estar en la sintonía. ¿Quiere mandar saluditos para alguien? Y nos vamos al otro llamado, al otro teléfono, a ver a quién tenemos por acá. Hola, buenas noches. ¿A quién tenemos por acá? Muy buenas noches, gusto saludarte.
2: Buenas noches.
0: Gusto saludarte, amigo. ¿Cómo está? ¿Cómo dice que le va?
2: ¿Cómo está?
0: Acá bien, bien, bien, gracias a Dios. Saludando a todos ustedes que están en la sintonía, por supuesto, de la radio. Aquí empezamos en los grandes bailables. Cuénteme, ¿algún temita que quiere escuchar? ¡Aló! ¿Cuál temita? ¿Cuál tema? ¿Cuál tema? Pídame cuál temita quiere escuchar.
2: Por debajo del agua.
0: Por debajo del agua. Oiga, estamos en los bailables, ¿ah? Tiene que ser bailable, tiene que ser bailable. Del agua, ya listo, ahí lo vamos a buscar, ahí lo vamos a programar. Gracias por estar en la sintonía. Esta es la Radio Tropical Latina, acá está la frecuencia ya con... Ya realmente ya está conectada con toda la frecuencia. San Fernando, me avisan que ya estamos conectados con San Fernando. Línea telefónica, hola, buenas noches. Aló, buenas noches por acá, ¿con quién tenemos el gusto? Buenas noches.
3: Hola, don Quique, ¿cómo estás?
0: Bien, aquí estamos, ¿con quién por ahí?
3: Hola, Isabel, ¿de qué
0: hablan? Hola, Isabel, ¿cómo estás? ¿Cómo dice que le va Isabel?
3: Aquí estamos escuchándole,
0: ¿cómo estás? Eso, bueno, Isabel. Sí. ¿Algún temita que quiere escuchar?
3: Sí, estoy con Antes en la Cama, por los ranchos de Río Mamo.
0: ¿Por cuánto? ¿Cuál me dijo?
3: Estoy con otra en la cama.
0: Estoy con otra en la cama, ya.
3: Sí, los rancheros Río Mamo.
0: En la cama, ya. Ese es bueno. Estoy con la otra en la cama.
3: Los rancheros Río Mamo.
0: Los rancheros, ya. Listo, gracias.
3: Ya, don Quique, Lulo, lo seguimos escuchando en la mañana.
0: Claro, por supuesto que sí. Pero no se vaya de la sintonía, que acá nosotros vamos a estar hasta la una de la madrugada. Por supuesto que sí. Listo, gracias. Chao. 21 horas con 18 minutos. Línea telefónica. Aló, buenas noches.
4: Aló, don Quique.
0: Sí, con él mismo. ¿Cómo está usted? ¿Cómo dice que le va?
4: ¿Cómo está, mínimo?
0: Aquí estamos en la Radio Tropical Latina, entregándole la buena música a los bailables como todos los sábados. Bueno, mi
4: chico. Oiga, usted habla con Eduardo acá en Tutuquén Bajo.
0: Eduardo de Tutuquén Bajo, un aplauso para Eduardo. Cuéntame, Eduardo.
4: Oiga, mi niño, o sea, quisiera pedir un tema de los Tejanos de Rauco.
0: Ya, los Tejanos de Rauco. De Rauco.
4: El tema se llama Nunca.
0: Nunca.
4: Nunca más se llama.
0: Nunca sí. Más.
4: Por favor.
0: Listo, ni un problema, acá lo programamos. No hay problema, acá estamos. Gracias.
4: Buenas noches.
0: Gracias. Ya, listo. Gracias, amigo mío, que está en la sintonía de la Radio Tropical Latina. Oye, recuerda que nosotros estamos saliendo por todas las frecuencias en esos momentos, claro que sí. Salimos aquí en Curicola 95.5, San Fernando 93.7, en Talca 910 AM, Linares 95.3, Cauquenes 103.7, en Constitución 95.5, Fichilébola 106.3, en Licantec 99.3, y en Iloca estamos a través de la 98.5, en Duao 93.7, Bichuque 99.7, Lolol 90.1, Paredones 89.1, Pencahue la 103.7 y en Curepto la 100.9. Estos son los grandes bailables de la Radio Tropical Latina, claro que sí. Ya vienen los sabanales, pero antes de eso, vamos a empezar. Y esto empieza con ganas. Y se viene. Eso. Arriba. Arriba el ánimo, que llegó. Que llegó aquí con sabor, 21.

Eso que sí, eso que sí, eso que sí. Aquí estamos, por supuesto, entregándole la mejor música, por supuesto, a todos ustedes que están en la sintonía. Aquí estamos nosotros, aquí llegamos. Los grandes bailables de la Radio Tropical Latina, por supuesto. Muy buenas noches a toda la gente, a toda mi gente, a toda la gente que está en la audiencia, por supuesto. Un gran gusto enorme por acompañarnos en este día sábado. Nos vamos hasta la una de la madrugada, lleno de la buena música, por supuesto, de la alegría, con bastante energía. Gracias, gracias por estar con nosotros ahí. Nosotros estamos entregándole la buena música a través del despertar.

0: por supuesto que están en la sintonía con nosotros, a todos los que nos están escuchando a través de la radio y también estamos transmitiendo a través de nuestro fanpage. Gracias por estar con nosotros. Aquí estamos para acompañarnos hasta la una de la madrugada con Quique con Sabor y con la gran sintonía de la Radio Tropical Latina. Recuerden que tenemos líneas habilitadas para que nos puedan llamar: el 75-250-4141 y el 75-232-8021. Línea telefónica, lo buenas noches.
1: Hola, oh, Quique.
0: ¿Cómo está? ¿Cómo dice que le va?
1: Bien, pues yo.
0: Aquí estamos.
1: Saliendo.
0: ¿Qué te pasó en la mañana?
1: No, hoy día no saqué, por lo que.
0: Ah, no trabajaste hoy día. Ay, ay, ay.
1: No, me pegué un descanso.
0: Ya, listo, que bien.
1: Sí, se me acordaba, igual le iba a llamar, pero desperté tarde.
0: Ya, está bien, porque te des un descanso.
1: Es que quiero conversar con usted para que me haga una semanita de reclamo.
0: Ni un problema, espérame en línea, no me.

0: Estamos hablando por interno, por supuesto que sí. Aquí estamos 21 horas con 34 minutos en los grandes bailables de la Radio Tropical Latina. Aquí está Quique con sabor para hacerlo disfrutar a todos ustedes a través de la frecuencia de la Radio RTL, por supuesto. Y le damos la muy buena noche a todos ustedes que se vienen integrando a la programación. Le damos una noche, se viene un gran evento, para Sagrada Familia. Un 18 chico para Sagrada Familia, así que atentos que se viene. Y se viene también el oficio, así que atentos, porque esto sí que se va a llenar. Línea telefónica, aló, buenas noches. Aló, buenas noches. Aquí tenemos por ahí, buenas noches, gusto saludarlo. No, ahí se fue, 21 horas con 35 minutos, las 21 horas con 35 minutos. ¿Y nos vamos a dónde? A la Sonora Palacio, me pidieron la Sonora Palacio, por supuesto, nos vamos a la música, no quiero atrasarme porque estamos... A ver, línea telefónica, ¿quién tenemos por acá? Buenas noches.
1: Buenas noches.
0: ¿Cómo dice que está? ¿Cómo dice que le va?
1: Muy bien, con la gracia del Señor.
0: Qué bueno, Glorita, gusto saludarte, Gloria.
1: Estoy saludándolo para allá, para desearle que esté regio, que esté bailable, esté súper bueno.
0: Gracias, como siempre, como todos los sábados.
1: Alegre, la noche alegre, al final no sé cuándo vamos a dormir.
0: ¿Cuándo vamos a dormir? Ay, por ahí que me gustaste.
1: Yo no sé cuándo vamos a dormir, tanta alegría,
0: ¿cierto? Claro que sí, aquí estamos para disfrutar con todos ustedes. Ahí estuvimos también haciendo una transmisión en vivo y en directo. Sí. Dígame.
1: Muchas gracias. Bueno, y yo voy a pedir un disco también.
0: Claro, por supuesto.
1: Para bailarlo.
0: Eso que sí, para
1: El
0: pipiripao. Pipiripao, sí, ya.
1: Bien bailable.
0: Bien bailable, por supuesto. Hay que mover la cadera, hay que sacudir la cadera.
1: Bueno, mover las caderas. Claro. Se lo voy a bailar con usted, pues. Usted baila también allá, porque hay ejercicio.
0: Eso que sí, pase. No hay problema, aquí lo bailamos.
1: Bailemos.
0: Eso que sí, Gloria. Así que póngase, usted en la pista de baile, porque de ahí viene su tema.
1: Ya, muchas gracias. Nos bailamos este pipiripao.
0: El pipiripao, claro que sí.
1: Gracias.
0: Gracias a usted también que está en la sintonía. Muchas gracias. 21 horas con 36 minutos. Este es lo grande bailable en la Radio Tropical Latina, claro que sí. Eso. ¿Y cómo que no? Sí.

para ustedes. 21 horas con 41 minutos, 21 horas con 41 minutos. Aquí, claro que sí. Aquí estamos ya bien sentaditos y bien peinaditos para entregarle la mejor música, que es lo grande bailable de la red tropical latina, por supuesto. Queremos enviarle también un abrazo afectuoso a cada familia, a cada amigo, sí, a cada persona que se encuentra en la sintonía de la radio. Y a todos los que se están integrando, por supuesto, a la programación de los grandes bailables, también le mandamos un saludo cordial. Así que bienvenidos, bienvenidos, bienvenidos, que ya empezó el gran bailable de la radio tropical latina, claro que sí. Y agradecemos, agradecemos la sintonía que ustedes nos muestran. Ya bien, es lo que me pido. Estoy con otra en la cama. Sí, esto es lo que te gusta, hombre. Líneas telefónicas habilitadas en... Voy a mencionar la línea, por supuesto. El 75-250-4141, 75-232-8021. Y el WhatsApp también para que nos envíen sus saludos. Para que puedan pedir su tema también, lo pueden hacer a través del WhatsApp, a través de un audio, al más 569-6741-4765. Más 569-6741-4765.

Y aquí estamos en lo grande bailable, por supuesto, de la radio Tropical Latina con todos ustedes. Para entregarle la buena música, nos vamos hasta la una de la madrugada. Queremos saludar a todos ustedes que están en la sintonía. Gracias, gracias, gracias por preferirnos. Gracias por estar con nosotros. Gracias, Michuquén. Gracias, Curepto. Gracias, Paredones. Gracias, Duau. Gracias, Siloca. Gracias, Licantín. Gracias, Pichilemo. Gracias, Constitución. Gracias, Cauquenes, Linares. Gracias, Talca. Gracias, San Fernando. Y aquí la Casa Matriz. Gracias,

Esperemos que esta jornada de los grandes bailables esté lleno de energía positiva, claro, con sonrisas, en un momento agradable que nosotros le brindamos. Esta es la música que nosotros alegramos los grandes bailables los días sábados, por supuesto. Entregarle toda la buena música para que ustedes gocen, para que ustedes que están pasando, que están comiéndose un asadito, les podemos alegrar a esta hora. 21 horas con 48 minutos, ya sí, por supuesto. Y nos pidieron los tejanos de Raúl con Nunca Más, Nunca Más. Acá viene el tema, por supuesto. Gracias por estar en la sintonía, en la 95.5, en la Radio Tropical Latina.

0: ya tenemos la 21:52, 21:52 también. A ver, vamos al WhatsApp, ¿qué es lo que nos dice por acá? Vamos al WhatsApp, a ver, al audio.
1: Hola, ¿cómo estás? Quique con Sabón, por acá, el animador, alegría, 100% pura alegría, animador porteño de la quinta región. Y aquí estoy en sintonía de tu programa.
0: Gracias.
1: Contar mi proyecto de realizarme y ponerme a proyectar este proyecto de transmito emisoras radiales con transmisor de FM de automóvil para radios de sector de campo en una población. Y ahí instalo con un transmisor de automóvil de FM mi emisora radial de sector de campo o de una población ahí para transmitir y tirar ranking con cumbia antiguas que marcaron una época importante y también bien rítmicos y buena música en mis emisoras radiales transmitidas con el transmisor de FM de automóvil, haciéndole el transmisor subiéndolo para arriba y haciendo que él tenga mejor recepción.
0: Déjate, mandamos un saludo, por supuesto que sí, por supuesto, póngale empeño, no me compare, póngale empeño, que todo sueño se haga realidad. Ahí estamos, gracias a tu empeño y gracias también a esa gran voz de locutor, por supuesto, te mandamos un saludo cordial de acá, de a través de la 95.5, la Radio Tropical Latina. Te mandamos un saludo cordial para ti, para toda la gente que estás ahí poniéndole empeño para salir de este gran proyecto que tienes. Así que te mando un saludo cordial. Aquí está Quique con Sabor para todos ustedes que están en la sintonía. Para allá, para la quinta región, un saludo cordial para mis panas, para mi brother, para mi chévere, que está ahí haciendo una radio comunitaria. Le mandamos un saludo cordial desde acá de la Radio Tropical Latina. Gracias que sí. Ya tenemos la 21:53. A ver acá qué es lo que dice. Hola, muy buenas noches. Quique con sabor a chocolate. Hola, ¿cómo dice que estás? Con sabor a chocolate nomás, con sabor a chocolate. Pero mándame un audio. Para levantarme el ánimo, porque lo tengo muy abajo el ánimo. 21:50.

Se viene el pipiripao, ya viene una de los Walker también, que me pidieron una de los Walker. Sara Normita. Que me llamó, sí. 21:54, aquí estamos en la Radio Tropical Latina. La que más suena, la que más escucha. A toda la gente que nos está escuchando en diferentes puntos de la región de O'Higgins, de la región del Maule y parte de la región del Ñuble, le mandamos un saludo cordial para todos los que están en la sintonía y acá viene el...

0: horas con 58 minutos, 21 horas con 58 minutos, por supuesto. Aquí estamos en los grandes bailables de la radio tropical latina. A la cuadrilla de Robin, por favor, está en la sintonía, que me llame. La cuadrilla de Robin, que me llame, por supuesto. Si tiene la oportunidad, que me llame, que está en la sintonía, por favor, quiero conversar con él. Me llamó hace un momento. A ver, acá, ¿qué es lo que dice? Ándate para la casa, hombre, ándate para la casa, ándate para la casa. Hoy ya estáis tomando en la casa. Buena, Kiki, Kiki, Pipiripao, dice. El sabroso, oye. Víctor González. Te están esperando, hombre. Línea telefónica, ¿quién tenemos en línea? Aló, buenas noches. Aló, buenas noches.
1: No, aquí está, esto es un WhatsApp.
0: Aló, buenas noches, ¿con quién tenemos el gusto por acá? Aló, buenas noches.
1: Hola, Kiki.
0: Hola, hola, ¿qué tal? Espérame en línea.
1: Ya.
0: Espérame, Lina, necesito hablar urgente. Se viene la música, 21 horas con 59 minutos. Y nos vamos a la música, por supuesto que sí. Aquí estamos en los grandes bailables de la radio tropical latina.

0: ¡Guasca, guasca! ¡Te voy a dar! ¡Guasca, guasca! Para... aquí estamos, los grandes bailables de la red Tropical Latina, por supuesto que sí. Aquí nosotros nos vamos hasta la una de la madrugada con la grande música, por supuesto. Para todos, para todas, compañeros, a ver qué es lo que nos dice aquel WhatsApp, a ver qué es lo que nos dice el WhatsApp, el audio del WhatsApp.
1: Hola, Titi, con sabor a chocolate, ¿cómo está? Buenas noches. Acá está su auditora.
0: Ya.
1: Ya escuchando su programa.
0: Gracias.
1: A saborear ese chocolate.
0: Gracias. Las 22 horas con 55 minutos, me sigue de mañana y me sigue de noche, no sé qué es lo que quiere. En la mañana me dice Quique pistolón y en la noche me dice Quique con sabor a chocolate. Ay, ay, ay, que me siento más feliz que perrito con pulgas, oye. Aquí estamos, línea telefónica, hola, buenas noches.
2: ¿Aló?
0: Sí, muy buenas noches, gusto saludarlo, amigo mío.
2: Buenas noches, ¿cómo está, don Quique?
0: Bien, bien, gracias a Dios, aquí estamos. Vivitos y coleando y bien peinaditos aquí para entregar la buena música hasta la una de la madrugada. Cuéntame, amigo mío.
2: Excelente la música que tiene, sí.
0: Muchas gracias. Cuéntame, oiga, dígame.
2: Excelente, siempre escuchamos aquí. Estamos compartiendo una fallita aquí con Don Violeto.
0: Ya.
2: Con Juan Pestañita aquí.
0: Juan Pestañita,
2: Pestañita aquí. Y le dije, llegó borrado allí porque este hombre es harto conocido en la RTL.
0: Claro, Juan Pestañita.
2: Y es mi suegro el hombre.
0: Ay, le mandamos saludos cordiales para ahí, sí, para el hombre. Oiga, ¿y ya está el cordero todavía, si no, para partir para allá, para ir, ¿eh?
2: Oiga, pero hoy día vamos a ponernos de acuerdo, si hay unos corderitos por acá.
0: Ya, usted dígame, no me acuerdo.
2: No, si no hay problema, yo soy de Chimbarongo aquí.
0: Ay, yo parto para Chimbarongo, sí, no hay
2: drama. Cuando quiera nomás, sí, no. Total, ahí tenemos. Unos corderitos por ahí, un taquito también, unos corralitos por ahí.
0: Claro que sí, nos metemos ahí un par
2: cuando
0: de...
2: Cuando tenga tiempo, pucha, llame a Violetito nomás y mi suegro, al tiro nomás.
0: Eso que sí, gracias.
2: Claro, ahí. No sé qué saca mi suegro, pero la Irón le dice. Tiene harto ganado este hombre, oiga.
0: Qué bueno, le mandamos saludos cordiales, sí, para el hombre. Sí. Le mandamos saludos
2: oiga, cordiales. Oiga, un saludito para la hija de él, María Isabel.
0: María Isabel, le mandamos saludos cordiales.
2: Don Juan Pestaña, sí, para la comadre Jenny, ya. Para el compadre Chelo, Quique Saja en la basura de San Fernando, mi compadre.
0: Ya, mándenle los saludos. ¿Algún tema que quieras escuchar ahí? ¿Algún tema?
2: Por favor, Quique.
0: ¿Cuál temita?
2: Por un temita, ¿cuál quieres, suegro?
0: ¿Cuál? Gaita, caramba.
2: No, ya con nadie
0: se
2: eterna del mundo.
0: Siempre te llega con pide. Nadie se quiere morir. No, que ponga algo más alegre.
2: No, ponga
0: claro, que sí, claro uno, que sí.
2: Uno los Tigres del Norte.
0: Claro, ya, por favor. Los Tigres del Norte, ¿cuál?
2: Uno bien movido, don Quico.
0: Y ahí le vamos a buscar uno bien movido de los Tigres del Norte. Ya.
2: Que tenga buena noche, gracias. Y que lo pase muy bien.
0: De igual manera, que lo siga pasando.
2: Señor,
0: que lo siga pasando. Que lo sigan pasando bonito, compadre. Un aplauso para toda la gente que lo está pasando bien ahí.
2: Un grito.
0: Hola.
3: Hola, Belete.
0: Eso que sí.
3: Oiga.
0: Ya, dígame.
3: Quiero ser bonito, ¿le quiero o no le quiero?
0: Claro que me quiero, por supuesto que sí, hombre.
3: Ya, el pantalla viejo, hombre, de nuevo.
0: Ya.
3: A Juan Campo. Allá en Cabo, me interesa de San Fernando, Clinton.
0: Ya, me parece.
3: Menos uno.
0: Menos a uno.
3: Estoy en San Fernando.
0: Ya, qué bueno. Ay, lo que te salió
3: ya,
0: bueno.
3: Ya. Ahí le paso, ya. Ahí va.
0: Gracias por estar en la sintonía de la Radio Tropical Latina.
2: Claro, Chiqui, muchas gracias.
0: Igual manera, buenas noches. Ya, listo. Se me cuida. 22 horas con 9 minutos. Ahí nos escuchan allá en Chimbarongo. Nos están escuchando, por supuesto que sí, a través de la 93.7. Acá seguimos nosotros en los grandes bailables de la Radio Tropical Latina. A ver qué viene, qué nos toca por acá. Arriba el ánimo, porque la cumbia se viene con Quique con sabor, por supuesto. Línea telefónica, acá tenemos la línea telefónica. Hola, buenos días, ¿qué digo? Buenas noches.
4: Buenas noches, Guille Pistola.
0: Buenas noches, señor. Buenos días, me acostumbré en la mañana ya. Buenas
4: noches. ¿Cómo están los disparos?
0: Bien, acá dispara, pero dispara bien, claro. ¿Cómo que disparo? Ahorita Guille con sabor a chocolate, hombre. Aquí.
4: Con sabor a...
0: ¿A qué?
4: A melón.
0: A melón con vino, ya.
4: Quiero que me toquen temita.
0: ¿Cuál sería? ¿Cuál tema? ¿Aló? ¿Te quedaste dormido? ¿Cuál temita? ¿Cuál tema? Y ahora 22 horas con 10 minutos, 22 horas con 10 minutos. Y esto se viene, se viene, se viene, se viene, pero se viene el grande bailar y esta.

0: Y bienvenido, bienvenido, bienvenido todos, ya que se están integrando a la programación de los grandes bailables de la Red Tropical Latina. Por supuesto, les damos la bienvenida a todos ustedes, a grandes, a chicos, a todas las señoras que ya se están moviendo, que caramba, están esperando los grandes bailables, por supuesto, aquí a toda mi querida gente, a esa gente hermosa, que la alegría lo ponemos nosotros, por supuesto. Saludos a todos ustedes, dando la bienvenida a este espacio y a todos los que nos escuchan día a día. En la mañana y los sábados nos escuchan acá en los grandes bailables con Quique con Sabor, por supuesto. Línea telefónica, vamos a la línea telefónica. ¿Quién tenemos acá? Buenas noches. Se fue, 22 horas con 15 minutos. 22 horas con 15 minutos. Gracias, gracias, gracias, gracias por estar con nosotros. Un ambiente bueno, un ambiente de música, un ambiente de pura energía positiva. Aló, buenas noches.
1: Buenas noches.
0: ¿Con quién tenemos el gusto? Don Sergio Quiltrán. ¿Estás sanito?
1: Gracias,
0: cachar que estoy, güey, ay, ay, ay, no más, ya, liste.
1: ¿Qué allí estamos?
0: Como... Ay, ay, ay. Güey. Ya, te atoraste con el hueso. ¿Algún temita quiere saludar a alguien?

0: pidieron. Aquí estamos para complacer a todos, por supuesto. Entregarle buena música, a ver qué dice el WhatsApp. Se atravesó el corcho. Buena, buena, buena. Se atravesó el corcho, dijeron por acá, oye. ¿A quién tenemos por acá? Buenas noches.
1: Aló, buenas noches.
0: Buenas noches, ¿con quién tenemos el gusto?
1: Con Armando.
0: Armando, ¿de dónde nos llama?
1: De aquí, Sarmiento, de doña Patricia.
0: De Sarmiento, ya listo, amigo mío. Dígame, ¿quiere saludar a alguien?
1: No, quiero escuchar los temitas, los pumitas del valle, se puede hacer.
0: Los pumitas del valle.
1: O si no, los pirañas 4.
0: Los pirañas 4.
1: Cualquiera de los dos.
0: Ya, los pirañas 4.
1: Sí.
0: Listo, ahí le vamos a programar ya. Gracias por estar en la sintonía.
1: Vale, vale.
0: Gracias, 22 horas con 17 minutos. 22 horas con 17 minutos. A ver, aquí tenemos por acá.
2: Llegó la hora de cantarle sabroso.
0: Se atoró con el corcho, dijeron. ¿Qué te salió? ¿Qué te salió bueno? Acá estamos en los grandes bailables, por supuesto que sí.

0: Llegó el sabor.
1: Y ya tenemos las 22 horas con 20 minutos, las 22 horas con 20 minutos aquí, lo grande bailable de la radio tropical latina, por supuesto. Y nos llegó otro audio de WhatsApp, nos llegó otro audio de WhatsApp. Recuerden que tenemos también, para que usted nos pueda enviar los saludos a través del WhatsApp al más 569-6741-4765. Y tenemos las líneas habilitadas, por supuesto, también aquí para que nos puedan llamar y pedir sus temas musicales. Usted que está haciendo un asadito ahí en su casa, donde usted que se encuentre, donde los rincones que usted me escucha, acá en la Radio Tropical Latina, por supuesto, tenemos el 752-50-41-41 y el 752-3280-21.
2: Hola, Kiki, con sabor. ¿Sabes? Quiero pedirle una canción.
1: ¿Cuál?
2: Si es posible.
1: Sí.
2: De los Pincheiras del Sur.
1: Pincheira, ya.
2: Y los rancheros de Río Maule. Pincheira. ¿Tú sabes qué? Por favor, ya. Gracias.
1: A ver, ¿cómo no le escuché muy bien? Muy rápido, habla muy rápido.
2: Hola, Kiki, con sabor. ¿Sabes? Quiero pedirle una canción. De si es posible.
1: Ya.
2: De los Pincheiras del Sur.
1: Ya.
2: Y los rancheros de Río Maule. ¿Tú sabes qué? Pincheira. Por favor, ya. Gracias.
1: De Río Maule. ¿Tú sabes qué? Tú sabes que no sé yo qué, pero si me dicen sexta, vamos a escuchar el tema, vamos a escuchar. Tú sabes qué, ya. Tú sabes qué, ya. Tú sabes qué, tú sabes qué, qué. 22 horas con 22 minutos, 22 horas con 22 minutos. Quiero mandar un saludo cordial para la gente que me está escuchando también allá en Argentina, la gente que me está escuchando en Mendoza. Le mando un saludo cordial para mi cupa, para mi cupa, para mi pana, para mi brother, para mi chévere, para mi bacano, para Freddy Guevara. Un saludo cordial para ti, hombre. Que lo están pasando bien junto a la familia Guevara, por ahí Guevara en Recifo, por supuesto. Le mandamos un saludo cordial para toda la gente que lo están pasando bien también a esta hora. Mande sus saludos. Usted que está haciendo un asadito también, ay, llámenos y envíe su saludo, por supuesto. Sin atorarse. 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Y viene la noche, me pidieron la noche. Amor sobre cuatro ruedas. A ver, vamos a la línea telefónica, a ver a qué tenemos por acá. Buenas noches.
3: Buenas noches.
1: Ay, ¿qué pasó? ¿Qué pasó? ¿Qué pasó? ¿Qué pasó?
3: Ya pasó el corcho.
1: Ay. Cuéntame, Sergio Quintral, cuéntame.
3: Oye, chito, bueno, me pasó algo que nunca me había pasado en mi vida.
1: Ya.
3: Menos
1: eso.
3: Saludando a tu programa.
1: Gracias.
3: Yo, Sergio Quintral.
1: Vamos, rápido.
3: Le mando un saludo ya a todo el pueblo de Chico.
1: De Chico, un aplauso para Chico, claro que sí.
3: Buena antena para toda la costa curicana.
1: Para toda la costa curicana, gracias. Ahí nos escuchan toda la costa curicana ya conectados con nosotros. Sí, ¿algún tema que quieras escuchar?
3: Me gustaría un charrasqueíto. Mira.
1: Un charrasqueo.
3: Dejo que por la mañana.
1: Ya, un charrasqueado, ya, y vamos sí. A ver, vamos a...
3: Le canto a mi madre de un hogar, y así es posible, dentro de su programación, dedicado a mi madre Iris Faría de Higo.
1: Ya listo, ahí lo vamos a programar.
3: Y ahí aprovecho de mandarle un saludo que está escuchando aquí mi señora.
1: Listo, por supuesto.
3: La que me aprieta la...
1: La que te da libertad para que tomes.
3: Un saludo y tenga muy buenas noches y saludos para todos. Son lindos y hermosos auditores que tenemos nosotros en nuestra radio RTL.
1: Eso que sí.
3: Que te diga.
1: Listo, gracias. 22 horas con 24 minutos. Aquí estamos en los grandes bailables. La gente ya está conectada con nosotros. Y llego y los micrófonos. Caramba, se pone a temblar porque la música se pone y la gente llama, por supuesto. Y para eso están los grandes bailares, para entretenerlos. Hasta la una de la madrugada nomás lo voy a entretener. Más tarde, no sé.
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0: por supuesto que continuamos aquí en los grandes bailables de la red Tropical Latina, por supuesto. Oye, se viene una fiesta, pero una fiesta de grandes artistas, por supuesto que sí. ¿Dónde? 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Ay, ay, ay. Vamos a estar recordándole las mañanas también de lo grande. 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Vamos a la línea telefónica. Luego, buenas noches. Buenas noches. Bueno. ¿A quién tenemos por acá? Los Piratas del Valle nos pidieron y nos vamos a la música también. 22 horas con 32 minutos. ¿A quién tenemos en línea? Buenas noches.
1: Buenas noches.
0: ¿Con quién tenemos el gusto por ahí?
1: Javier de los Niches.
0: Hola, Javier, ¿cómo estás? ¿Cómo dice que le va, Javier?
1: Muy bien, señor. ¿Y usted cómo está?
0: Aquí estamos en los grandes bailables para ponerle la buena música, para entretenerles un ratito a todos ustedes, por supuesto que sí.
1: Poniéndole buen dinero.
0: Claro, poniéndole bueno. Dígame, ¿quiere saludar a alguien o quiere pedir un temita?
1: Quiero pedir un tema.
0: ¿Cuál sería?
1: Corral de Piedra con los Rancheros de Río Maule.
0: Corral de Piedra
1: de los Rancheros de Río Maule.
0: Los Rancheros del Río Maule, ya. Ahí le vamos a hacer una excepción porque estamos en los grandes bailares, pero voy a complacerlo a todos. Ya me voy a tirar, voy a complacerlo a todos, por supuesto. Que se venga con todo nomás. Gracias por estar en la sintonía.
1: Listo, gracias, buenas noches.
0: Gracias. 22 horas con 33 minutos. Estos son los grandes bailables de la red Tropical Latina, por supuesto. Acá está Quique con Sabor, que los va a acompañar hasta la 1 de la madrugada.

Ya tenemos las 22 horas con 36 minutos, por supuesto, aquí lo grande bailable, la radio tropical latina, la radio que se escucha, y la radio que llega a todos los hogares, ah, sí, por supuesto, a todas las familias. A ver, ¿a quién tenemos por acá? Hola, amigo, hola, mi amigo Quique con sabor, tóqueme la canción de los chacales del Maule. El zorriador dice saludos para Carmen Calquín. Carmen Cualquín o Calquín. Escribe bien, hombre.

Y se vienen los Pincheiras, por supuesto, los Pincheiras del Sur que me pidieron, me solicitaron también a la programación de los grandes bailables de la Red Tropical Latina. Aquí estamos nosotros entregándole la buena música a todos ustedes. ¿Cómo que no? Nos vamos hasta la una de la madrugada, por supuesto. Saludos, saludos para todos ustedes que están en la sintonía. Yo desde aquí, desde la Radio Tropical Latina, disparamos para todos lados, para San Fernando, Talca, Linares, Cauquenes, Constitución, Pichilemo, Licantén y Loca, Duau, Bichuquén, Lolol, Paredones, Pencahue. Los saludamos y le mandamos un saludo cordial a todos los que están en la sintonía, claro.

En los grandes bailables, por supuesto, que la gente se relaja, que la gente tiene que estar relajada y que disfrute y que no deje de tener esa alegría que debe existir en cada hogar y cada familia, comiéndose un asadito donde quiera que esté. Ahí póngale, bueno, póngale la alegría con la Radio Tropical Latina, claro que sí. 22 horas con 38 minutos, 22 horas con 38, y aquí nos vamos a la música de los Pincheiras.

0: Y ya tenemos 22 horas con 42 minutos, por supuesto que sí. Y ya empezó la fiesta, ya empezó a bailar aquí en la Radio Tropical Latina. Por supuesto, esta noche venimos con todo el ritmo, con toda la alegría y la mejor música para que puedan ustedes bailar, claro que sí, sin parar, por supuesto. A ver, y mandar sus saludos.
1: Hola, Kiko, con sabor. ¿Sabes? Quiero pedirle una canción, ya, si es posible, ya, de los Pincheras del Sur, ya, y los Rancheros de Río Maule. Ya. Tú sabes qué.
0: A ver, acá viene Tú sabes qué. A ver. De los Rancheros del Río Maule, que no me había acordado, por eso es que repito el audio. A ver, vamos. Ahí viene. Tú sabes qué. 22 horas con 43, aquí lo grande bailable de la Radio Tropical Latina, claro que sí.
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0: 22 horas con 46 minutos, ya viene el charrasqueado que me pidieron, ya viene el charrasqueado, por supuesto. Aquí estamos programando todos los temas que no se caben ni uno. Ya viene Juan Charrasqueado, vamos a ponerle un charrasqueado, por supuesto. A ver, ¿a quién tenemos en línea? Aló, buenas noches.
1: Buenas noches.
0: ¿Con quién tenemos el gusto por ahí?
1: Con Cecilia.
0: Hola, Cecilia, ¿cómo estás?
1: Bien, yo estoy, don Quique.
0: Aquí estamos, gracias a Dios, bien, todavía aquí estamos, tranquilitos.
1: Qué bueno.
0: ¿Y usted?
1: Oiga, ¿me puede tocar una canción?
0: Por supuesto que se lo toco, ¿cuál?
1: El Encino.
0: El Encino.
1: Sé que él la canta, pero es muy bonita esa canción.
0: El Encino, ya, y le vamos a poner El Encino, no hay problema. ¿Quieres saludar a alguien?
1: No, para escucharla.
0: Para escucharla nomás. Gracias, sí, por estar en la sintonía.
1: Muchísimas gracias, muy amable, que esté muy bien.
0: Gracias, gracias, gracias por estar en la sintonía de la Radio Tropical Latina, aquí en Los Grandes Bailables, por supuesto que sí. Súbale el volumen, mueve el cuerpo, relájate, déjate llevar por la música, por supuesto, de Los Grandes Bailables de la Radio Tropical Latina, aquí estamos. En una velada, en una noche de velada llena de energía para que bailes. Música para divertirse, por supuesto. Con Quique con Sabor, 22 horas con 47 minutos. A ver a quién tenemos por acá en línea. A ver el WhatsApp. Escuchemos algo, a ver.
2: Buenas noches, Quique. Oye, ¿qué pasa con
0: este? Ya empezó. Ahí viene el tema, hombre, ya viene el tema. Un aplauso para toda la gente.

0: Y 2:48 aquí en Los Grandes Bailables de la Radio Tropical Latina. Claro que sí. Vamos a la línea telefónica a ver a quién tenemos por acá. Hola, buenas noches. Sí, buenas noches, gusto saludarlo a esta hora.
1: Sí, ¿con quién? Hola, Armando.
0: Armando, cuéntame, Armando.
1: Sí,
0: ahora viene el tema, es que había temas más adelante, por eso es que estamos nosotros entregando los temas a cada uno, así que no te preocupes porque el tema viene, ¿ya? Gracias por estar en la sintonía de la radio. Gracias, 22:48. Tienes que esperar, claro que sí, porque hay gente que pidió un temita adelantado. Y hay que ir, por supuesto, hay que ir ordenados, hombre.

Ya tenemos 22:53, las 22:53, por supuesto que sí. Y para toda la audiencia que está en la sintonía de este programa, de los bailables, le mandamos un saludo cordial. Claro que lo estén disfrutando de todo corazón, desde acá de Quique con Sabor, para todos ustedes. Recuerden que nos vamos hasta la 1 de la madrugada, 22:53. 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Oye, que va a estar espectacular. Gran bailable con los inolvidables de Chile. 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A partir de las 21 horas. Oye, que va a estar, pero espectacular. Hay que llenar. Yo voy a ir para allá. Así que quieren conocerme aquí que con sabor. Quieren conocer aquí que pistolas. Voy a estar por allá. 22:55. Se viene. A ver qué temita me pidieron. El corral de piedra. 22:55. Las 22:55.

Y ya tenemos 22 horas con 59 minutos, por supuesto. Aquí estamos en lo grande, bailable de la red tropical latina, complaciéndoles a todos con sus pedidos, por supuesto que sí. Es que la gente está acostumbrada a pedir el tema y nosotros igual le complacemos a todos los temas. Que esta noche, que se encienda cada canción, por supuesto, y que usted se encuentre pero entretenido a través de la programación de la Radio Tropical Latina y aquí en Los Grandes Bailables. Ya tenemos las 23 horas, ¿eh? 23 horas, nos vamos hasta la una de la madrugada, por supuesto. Y aquí viene la música también que me pidieron, el zorreador, sí, de los Chacales del Maule. Aquí le vamos a poner, aquí complacemos a la gente, por supuesto, a toda la gente, pero hay que tener paciencia, por supuesto. Sin enojarse, claro que no. Porque hay gente que llamó temprano y también quiere pedir, quiere escuchar su tema, claro. A estos que llaman al último y quieren que se les ponga rápido. No, hay que esperar. Vamos con el tema, el zorreador también que me pidieron. Que está en la programación de la Radio Tropical Latina y aquí en Los Grandes Bailables de la 95.5 y todas las frecuencias ya conectadas en estos instantes. En San Fernando nos escuchan a través de la 93.7. En Talca 910 AM, Linares 95.3, en Cauquenes la 103.7, Constitución 95.7, Vichilemo la 106.3, Licantén 99.3, en Iloca 98.5, Doao 93.7, Vichuquén 99.7, Lolol 90.1, en Paredones 89.1, Pencahue la 103.7, en Curepto la 100.9. De la música, claro que el zorreador.

0: Por supuesto que aquí estamos, regresamos de nuevo, por supuesto, 23 horas con 5 minutos, las 23 horas con 5 minutos ya aquí en la Radio Tropical Latina, por supuesto, entregándole la buena música, porque donde hay una buena música está la alegría, y donde está la alegría está la Radio RTL, por supuesto, la que te alegra la vida. Y ya vienen los otros temas de que programaron, por supuesto que sí. A ver, tenemos a alguien en línea, a ver a quién tenemos por acá. Aló, buenas noches.
1: Buenas noches.
0: ¿Cómo está usted? Gusto saludarlo.
1: Bien, buenas noches. Este es el cumpleaños de mi pareja, acá en Santo Martínez.
0: Santo Martínez, ya, claro. ¿Algún temita que quiera saludar?
1: Está cumpliendo la mayoría de edad la señorita, 65.
0: 65, todavía está chibola todavía. Oiga, mándale unos saludos, dedícale unas palabras, sí, por supuesto. Dedícale unas palabras y pídele un tema.
1: Hola, don Sebastián.
0: ¿De don Sebastián? ¿Cómo?
1: De John Sebastián, por favor.
0: Ya, John Sebastián,
1: cualquiera. Ya, muchas gracias.
0: Ya, listo. Ya, buena la palabra que lo dedican. Bueno, que sí. Aquí estamos, ¿eh? 23 horas con 7 minutos. Las 23 horas con 7 minutos. A ver, aquí tenemos por acá. Muy buenas noches, don Quique. Quiero pedirle un temita, así una canción bonita de los Llaneros de Ñuble. Sí, por supuesto, para saludar a mis hijos Manuel Marchán, José Marchán, y a mi señora Marixa Valenzuela, de parte de Alejandro Marchán. Ellos son de Romeral, sí. Los Llaneros de Ñuble, ya, Llaneros de Ñuble, claro. Llaneros de Ñuble. Ya, ahí lo estoy anotando a toda la gente que nos está llamando, que nos está escribiendo por WhatsApp, programándole su canción, por supuesto. Y ahora viene el Encino, que nos pidieron también. Para Cecilia, que está en la sintonía, por supuesto, que me pidió el Encino. Ahí le vamos a... se lo vamos a tocar. Ya viene la cantina también, ya viene en la cantina de los Rieles del Norte, por supuesto, que ahí le vamos a tocar todas las canciones, todos los temas que me están solicitando a esta hora de los grandes bailables de la Radio Tropical Latina.

Y ya tenemos las 23 horas con 13 minutos, 23 horas con 13 minutos, por supuesto. Hay gente que me está llamando, personas que me están llamando, auditores que me están llamando, me piden canciones por interno, por supuesto. Y nosotros se lo vamos a programar y se lo vamos a poner para que ellos escuchen, por supuesto. Porque la programación nosotros lo tenemos, la programación lo hacen ustedes, pero hay que esperar su turno, por supuesto que sí. Aquí estamos en lo grande bailable del Río Tropical Latina, claro que sí. Ya viene la cantina de los Rieles del Norte. Ya me los pidieron, sí. Y saludando a todos ustedes que están en la sintonía, todos los que están de cumpleaños. Ya viene Joan Sebastián también, que me pidieron, que me solicitaron, que están celebrando el cumpleaños allá en la Guanegra, en la Guanegra. Le mando saludos cordiales para toda la gente que está de cumpleaños, para toda la gente que se está comiendo un asadito, para todos los que están en la sintonía. Les mandamos un saludo cordial aquí de la Radio Tropical Latina, claro. No voy a cansarle, por supuesto. Y nos vamos, ¿a dónde? En las cantinas.

0: 23 horas, 23 horas con 19 minutos. Vamos a la línea, 23 horas con 19. Aló, buenas noches.
1: Buenas noches.
0: Sí, ¿con quién tenemos el gusto por ahí?
1: Con Carmen.
0: Con Carmencita, cuénteme, Carmen, ¿de dónde me está llamando?
1: De Rauco.
0: De Rauco, saludos para Carmencita de Rauco. Un aplauso para ella, por supuesto.
1: Cuéntame. Oye, ¿te toca el trono caído de Joan Sebastián?
0: ¿El trono caído?
1: De Joan Sebastián.
0: Joan Sebastián, me pidieron recién de Joan Sebastián.
1: Pero igual, pues, ya, da lo
0: listo,
1: mismo.
0: Ya, de ir, ya, listo, no hay problema para saludar ya, a alguien.
1: Gracias.
0: Para escucharlo, para saludar a alguien. Gracias. Vamos a la otra línea, que me hacen reír. Aló, buenas noches.
2: Buenas noches, joven.
0: ¿Cómo está, señor joven Gabón? Claro que sí.
2: Aquí estamos.
0: ¿Con quién tenemos el gusto por ahí?
2: La emisora ya acostado.
0: Ay, ay, ay, qué bueno. Un aplauso. Escuchando la radio, por supuesto.
2: Nada más para la de Tipo.
0: Claro, por supuesto. ¿De dónde nos está llamando? ¿De dónde?
2: Aquí en la casa se me escucha la de Curicó.
0: Ah, ya, claro que sí. Acá en Curicó, la 95.5. Eso que sí, la 95.5. ¿Quiere pedir algún temita?
2: Si es posible, me pueden mandar un saludo hacia la costa.
0: Ya, póngale los saluditos nomás, póngale los saludos.
2: A la familia Navarro Correa, de los pueblos de
0: Mincagua. Ya, listo. ¿Lo están escuchando?
2: El muchacho que cuida los vehículos en el verano allá.
0: Ya, el que cuida los vehículos en el verano. Ya le mandamos.
2: En el camino arriba.
0: Ya, listo, ahí te están escuchando, por supuesto.
2: Una canción es imposible.
0: ¿Cuál canción? ¿Cuál tema?
2: ¿Aló?
0: Sí, ¿cuál tema? ¿Cuál tema que quiere escuchar? Aló, ¿cuál temita que quiere escuchar? Y nos vamos con una de Joan Sebastián. Me pidieron, por supuesto, esto. Este es un poquito romántica, sí, ¿eh?

Y tenemos las 23 horas con 27 minutos, 23 horas con 27 minutos. Por supuesto que a kilómetros da igual, a kilómetros da igual, abusa, abusa, abusa, abusa, abusa, abusa. Aquí estamos en los grandes bailables de la radio Tropical Latina, saludando a toda la gente que está en la sintonía, a todos los que nos están llamando y están pidiendo su tema, por supuesto, que estoy pero recontra, super archi internacional con los temas, oye, que me están pidiendo, así que paciencia, paciencia, por ahora los voy a complacer a todos, por supuesto, 23 horas con 27 minutos, y nos vamos hasta la 1 de la madrugada, por supuesto, hay gente que me llama y me dice, ¿sabes qué? Lo voy a esperar hasta la 1, el tema, lo ideal es que me toque mi tema, claro que sí. Les complazco a todos, 23 horas con 28 minutos, ya acá en la Radio Tropical Latina, en la 95.5, y en todas las frecuencias, ya que nos sintonizan a lo largo de la región de O'Higgins, Maule y parte de la región de Ñuble. Les saludamos, les mandamos el saludo cordial para todos los que están en estos momentos en la sintonía, que hasta aquí, que con sabor para todos ustedes, claro que sí. Y nos vamos con el llanero de Ñuble, que también me pidieron una canción de llanero de

0: llegó el sabor. Llegó Quique con sabor, por supuesto. 23:32. Las 23:32 aquí en la Radio Tropical Latina, por supuesto. Aquí en los grandes bailables de la Radio RTL, como todos los sábados, de 9 de la noche hasta la 1 de la madrugada. Estamos, lo acompañamos en estos sábados. De familia que ustedes se encuentran, por supuesto. Y nosotros acá disfrutando de la buena música. Vamos a la línea telefónica. ¿Quién tenemos por acá? Ah, se fue. Gracias. 23:32. Vamos avanzando. Y me pidieron los Tigres del Norte, por supuesto. Y acaban con los Tigres del Norte. A ver, ¿a quién tenemos por acá? Aló, buenas noches. Aló, ¿con quién por ahí?
1: Aló.
0: Sí, ¿con quién tenemos el gusto?
1: Aló.
0: Sí, buenas noches. Aló.
1: Aló.
0: Sí, aló, le escucho.

0: La Puerta Negra, viene La Puerta Negra con los Tigres del Norte que me solicitaron también. 23 horas con 33 minutos. Aló, buenas noches.
1: Buenas noches, señor.
0: Sí, buenas noches, gusto saludarlo, dígame, ¿qué le podemos ayudar? ¿Algún temita? ¿Quiere saludar a alguien?
1: Sí, oiga.
0: Dígame.
1: Quiero saludar a la señora Marlene.
0: Ya.
1: Con el tema de Juan Gabriel, Juan y María.
0: No, ¿una más alegre no tienes? ¿Una más alegre?
1: No sé, buscar.
0: Ahí le vamos a buscar un temita alegre, ¿ya?
1: Ya.
0: Ya listo, gracias por estar en la sintonía. 23 horas con 33 minutos. Aquí estamos en los grandes bailables de Radio Tropical Latina. A ver qué nos toca por acá. A la Puerta Negra, nos vamos a la Puerta Negra.

23:38 ya. Claro que sí, claro que sí. Aquí estamos nosotros, por supuesto, entregándole la buena música, levantarle el ánimo a todos ustedes que están en la sintonía. Entregarle, por supuesto, la canción que ustedes están solicitando a esta hora. En este día sábado, que ya se va el sábado, mañana ya es domingo, falta poquito para el día domingo. Así que nosotros estamos hasta la una nos encontramos para entregarle a todos la buena música, claro que sí. 23:38, las 23:38. Me pidieron uno de los manantiales, por supuesto. Tú me quieres, tú me quieres, tú me quieres. Y ya viene Trono Caído también. Y ya viene La Parabólica. Por supuesto, todos los temas que nosotros, que nos están solicitando, que nos solicitaron, le vamos a poner acá, por supuesto, en la Radio Tropical Latina, la 95.5. Aquí estamos nosotros en vivo y en directo, por supuesto, como todos los días sábados aquí en los grandes bailables de la Radio RTL y todas las frecuencias, por supuesto, que nos escuchan en diferentes puntos de la región del Maule, de la región de O'Higgins y parte de la región del Ñuble. Gracias por eso.

Y ya tenemos 23 horas con 43 minutos. Las 23 horas con 43 minutos. Aquí estamos en el... los grandes bailables de la Red Tropical Latina, por supuesto. Ya viene John Sebastián de nuevo con Trono Caído. Que nos solicitaron también. Gente que nos está escuchando a esta hora, recuerda que nos vamos hasta la 1 de la madrugada. Queremos nosotros dar todas las canciones para que usted tenga y arriba la energía positiva. Claro que toda la noche todavía es joven. Y los bailables todavía tenemos para rato aquí en el gran bailable de la Radio Tropical Latina. Por eso. A mover el cuerpo con la mejor ritmo del bailable de la radio RTL. Aquí está con Quique, con sabor, por supuesto. Póngase de pie, que esto que viene se pone bueno. Trono Caído, de Joan Sebastián. 23 horas con 44 minutos. 23 horas con 44. Saludamos a toda la gente que está en la sintonía, por supuesto que sí.

Continuamos, por supuesto, y nos vamos hasta la 1 de la madrugada ya, y tenemos las 23 horas con 47 minutos. Me llegó un WhatsApp, a ver qué es lo que me dice este WhatsApp. El chocolate da energía aquí, que estás buenísimo el programa. Ay, ay, ay, ¿cómo sabes que estoy buenísimo? Estoy buenísimo. Sí, sabía que estoy buenísimo. Mando saluditos para ahí, para Santiago, que nos escuchan a través de online. Por supuesto, a Juanita, que nos está escuchando, le mando un saludo cordial desde aquí, de los estudios de la Radio Tropical Latina, por supuesto que sí. Se viene la Sonora Dinamita también, con la parabólica, que me solicitaron la parabólica aquí, para que bailen, para que bailen, para que gocen en esta noche de día sábado todavía, por supuesto que sí. Y nosotros nos vamos hasta el día domingo, hasta la 1 de la madrugada del día domingo, por supuesto, para entretenerlos a todos ustedes con esta música, por supuesto, que llega al corazón, llega para mover los pies y para disfrutar de la buena música de los grandes bailables en la Radio Tropical Latina.

familia y sus alrededores. Por supuesto que se viene el gran 18, chico, en la isla de Sagrada Familia. ¿Sí? Todo listo para celebrar el gran 18, chico. Los días 9, 10 y 11 de octubre en el sector de la isla, en la comuna de Sagrada Familia. Por supuesto, un panorama familiar con actividades y grandes para grandes y chicos, por supuesto. Actividades para grandes y chicos, ¿ah? El jueves 9, atención, el jueves 9, grandes artistas invitados, transgéneras solidarias, por supuesto. Inicio de las cuecas premiadas desde las 21 horas. Inscripciones en la misma ramada, por supuesto que sí. El viernes 10... Campeonato de barriletes para niños y adultos desde las 4 de la tarde. Inscripciones al número de los barriletes, por supuesto. El número de barriletes para que se puedan inscribir a través del WhatsApp. +569-3266-3420. +569-3266-3420. Claro que sí. Y el gran baile con los inolvidables de Chile. Inolvidables de Chile se presentan a las 21 horas. Y el sábado 11 de octubre, el gran campeonato de Rayela, desde las 2 de la tarde. Inscripciones al +569-3025-6251. +569-3025-6251, claro que sí. El segundo día del baile también, el día sábado, segundo día de baile con los inolvidables de Chile a las 21 horas. La organización informa que habrá premios para los campeones, para los campeonatos de barriletes y rayuela. Primer lugar, la mitad de un cordero. Claro, un evento que no puede perderse. Y desperdir las fiestas patrias como corresponde, por supuesto que sí. Y ahí nos vamos a dar una vueltita en esos días, ¿ah? Si no tenemos por acá nada que hacer, vamos a ver si nos damos una vuelta ahí en Sagrada Familia. Que van a ser el 18, chico, van a despedir la fiesta.

patria como tiene que ser. Claro, 18 chicos en la isla de Sagrada Familia. Línea telefónica, aló, buenas noches. Aló, ¿con quién tenemos el gusto por ahí? Se viene pipiripa, se viene la parabólica, el pipiripa ya lo tocamos, hombre, ya. Se viene la parabólica, por supuesto, 23 horas con 51 minutos, las 23 horas con 51. Aquí los grandes bailables de la radio.

0: Y ya tenemos las 23 horas con 55 minutos aquí en los grandes bailables de la radio tropical latina. A ver, nos llegó un audio, a ver qué es lo que dice por acá el audio, a ver, escuchemos.
1: Buenas tardes, Kike Danzabar.
0: Hola.
1: Quiero pedir por mi maldito cuyo.
0: ¿Por qué?
1: De la ranchera rimable.
0: Por mi maldito... Ah, ¿qué dijo? A ver, escuchemos de nuevo.
1: Buenas tardes, Kike Danzabar. Quiero pedir por mi maldito cuyo. De la ranchera rimable.
0: Maldito orgullo, ¿ya? Ranchero del Río Maule, ¿ya? Y le vamos a programar de los rancheros del Río Maule. Y no hay problema. Gracias por estar en la sintonía de la Radio Tropical Latina. La 23 horas con 56 minutos. Y me pidieron esto, que están tomando una chelita por ahí, me pidieron esta canción, donde se están tomando un par de chelas, un par de cerveza. Gracias por invitar. 23 horas con 56 minutos acá en la Radio Tropical Latina. Y en los grandes bailables, por supuesto que sí, que todos los sábados transmitimos en vivo y en directo para todos ustedes. Como

Ya tenemos la 0:02, la 0 del día domingo, 0:02, ya llegamos al domingo. Y vamos a estar hasta la 1 de la madrugada, por supuesto, acompañándola a todos ustedes en la programación de la Radio Tropical Latina, aquí los grandes bailables de la RTL. Me pidieron este temita que viene, los rancheros de Río Maule. Por tu maldito orgullo, sí, por tu maldito orgullo, sí. Acá viene, acá viene, acá viene. La 0:02, acá en la Radio Tropical Latina. Para todos ustedes, nosotros compartimos todos estos temas, toda esta programación. Por supuesto que de mañana temprano, a partir de las 8, viene Cristian Aguirre, por supuesto. Mañana Cristian Aguirre, mañana domingo desde temprano, Cristian Aguirre está con todos ustedes también, claro que sí. Pero todavía lo voy a acompañar, todavía queda programa aquí en Los Grandes Bailables de la Radio RTL. Queda programa todavía. Así que seguimos nosotros en la programación de la Radio Tropical Latina. La 0:03, la 0:03, y esto dice así.

me llamó Carmencita, para saludar al programa, sí, por supuesto, que me dice que está buenísimo el programa, como me lo dice mucha gente también por interno, por supuesto. Gracias por estar en la sintonía, toda la gente que está en la sintonía, todos los que nos escuchan diariamente la programación de la radio y todos los que escuchan también los grandes bailables de los días sábados, por supuesto. Aquí nosotros entregando la buena música y entreteniéndola a todos ustedes, claro que sí. Gracias, Carmencita, por tus palabras. Así que a la una, termino a la una, me voy, así que espérenme. La 0:09 ya del día domingo, y este me pidieron Corazón de Piedra, pero me pidieron Corazón de Piedra de... Te Eché al Olvido, Corazón de Piedra de Tony Rosado, claro que sí, ahí lo vamos a escuchar, claro, me pidieron ese temita para toda la gente que está escuchando a esta hora de diferentes puntos de la radio, de diferentes puntos de las estaciones también. Le mando un saludo cordial. Acá me escribieron desde Villalegre, gracias Villalegre, gracias por la sintonía, Quique con Sabor. Le escuchamos todos los días sábados y también en la mañana. Gracias, gracias por esa alegría que nos da. Gracias a todos ustedes. Y gracias a toda la radio, a la programación de la Radio Tropical Latina. Gracias. Y eso se agradece cuando mandan los saludos de diferentes puntos de la zona, claro, las frecuencias que están asignadas a lo largo de la región de O'Higgins, la región del Maule y parte de la región del Ñuble. Claro que sí. Saludamos a todas las frecuencias de la radio a esta hora conectadas, todas conectadas. Curepto, Pencahue, Paredón, El Olol, Bichuquén, Duao y Loca, Licantén, Pichilemo, Constitución, Cauquenes, Linares, Talca y San Fernando, por supuesto. Le mandamos un saludo cordial a esta hora a todos los que están escuchando, y se viene, Corazón de Piedra.

Y tenemos las 0 horas con 15 minutos, las 0 horas con 15 minutos ya, por supuesto. Aquí estamos en los grandes bailables de la red Tropical Latina, por supuesto, lo vamos a acompañar hasta la 1 de la madrugada, como todos los sábados, entregando la buena música y la entretención para todos ustedes, claro que sí. Donde usted se encuentre, donde esté pasando con la familia, aquí estamos nosotros entregando la buena música, por supuesto, hasta la 1 de la madrugada, por supuesto. Ya estamos día domingo, por supuesto, el día domingo y día Francisco de Asís, 4, ya estamos a 4. A 4 del medio octubre, oye, ¿cómo avanza el tiempo acá? ¿Cómo avanza el tiempo? Ya no demora en llegar Navidad. Está a la vuelta de la esquina, dice Goto, está a la vuelta de la esquina. Me pidieron que te temita también de la banda tropical de Vallenar. Me pidieron en el tema, claro que sí. Me pidieron por interno, por el WhatsApp. Hola, Quique, con sabor, ¿cómo está usted? Gusto saludarte. Lo estamos escuchando desde Rancagua City. Me dice, ¿me podría poner de la banda tropical de Vallenar? Por supuesto que sí, por supuesto que sí. 0 horas con 16 minutos, las 0 horas con 16 minutos.

Y tenemos las 0 horas con 21 minutos, las 0 horas con 21 minutos. Todavía tenemos programas para rato, señor. Y si quieren, nos quedamos hasta las 5 y nos quedamos hasta las 5, ¿qué tal? No, hasta la 1 nos vamos, señor. Las 0 horas con 21 minutos, aquí en la Red Tropical Latina, por supuesto. Entregándole a todos ustedes la alegría, esta hora, alegría, la alegría. Unos ya están debajo de la mesa, otros están yendo a dormir, otros están yendo a trabajar, claro. Y otros también se están yendo a trabajar. Las 0 horas con 21 minutos, 0 horas con 21 minutos, acá en la Red Tropical Latina para todos ustedes con mucho cariño, entregándole la buena música. Y me pidieron este también, claro, de Ruta 5, se viene Ruta 5 con todo. Saludamos a esta gran agrupación curicana, por supuesto que sí. Y también está en la programación de la Radio Tropical Latina en la E.

0: divierto, que me divierto con todos ustedes. Por supuesto, las 0 horas con 25 minutos. Las 0 horas con 25 minutos aquí en la Radio Tropical Latina. Por supuesto, la radio de todos ustedes. La radio que llega hasta donde, hasta todos los sectores donde ustedes nos están escuchando, por supuesto. Aquí estamos todavía, todavía falta programa. Aquí tenemos en línea, a ver por acá. Hola, buenas noches, buenos días, buenas noches.
1: Gracias, amigo.
0: Hola. Aló, ¿con quién por acá?
1: Buenas noches.
0: Buenas noches, dígame. Aquí quiere saludar.
1: Yo de aquí, San Fernando.
0: De San Fernando, por supuesto, que nos escuchan a través de la 93.7. Cuénteme, amigo.
1: Sí.
0: Sí, dígame. ¿Algún saludo para alguien? ¿Quiere pedir algún tema?
1: No, mire, quiero pedir yo mi canción.
0: ¿Cuál?
1: Quiere mi Peño en los Ríos y mi niña bonita. Son dos canciones en una.
0: ¿Cómo se llama?
1: Aquiles Castillo de San Fernando.
0: No, pero ¿qué canción?
1: Tiene mi dueño en los ríos.
0: ¿Mi dueño en los ríos?
1: Sí, es que habla de nombrar así nomás.
0: ¿Mi dueña?
1: Tiene mi dueño en los ríos y mi niña bonita.
0: ¿Mi dueña en los ríos? ¿Mi niña bonita? Ya. ¿Mi niña bonita?
1: La
0: de
1: nombrar así nomás, oiga.
0: Ya, listo, cuídese, un abrazo, ahí estamos, lo vamos a programar, ¿eh? Vamos a ver si lo encontramos, porque se le escucha clarito.
1: Sí, espero, porque yo cuando se acaba de noche lo llamaba siempre usted, ¿eh?
0: Claro, por supuesto que sí.
1: Sí,
0: la dueña,
1: yo soy de aquí, San Fernando.
0: ¿La dueña de Ríos, dice? ¿La dueña de mis ríos?
1: Sí, tírame mi pañuelo Ríos.
0: Ya, listo, ya, vamos a buscarlo, y ahí lo programamos. Gracias,
1: ya,
0: búsquelo.
1: Listo.
0: Listo, no se preocupe, ahí estamos. Gracias por estar en la sintonía. La 0 horas con 27 minutos, 0 horas con 27 ya.

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Y ya tenemos la 0:33, la 0:33, aquí los grandes bailables de la radio de Hormiga Latina, claro que sí, claro que sí. Todavía tenemos programas, sí, por supuesto que nos vamos hasta la 1 de la mañana. A ver, vamos acá, si era esta canción. Mi niña bonita, mi niña bonita, mi niña bonita, niña bonita, niña bonita, claro que sí. 0:33, las 0:33, ya aquí estamos en la Radio Tropical Latina, por supuesto, con todas esas ganas, con toda esa energía positiva que llegamos y le entregamos a todos ustedes a través de la radio, a través de la emisora, a través de todas las frecuencias radiales que tenemos nosotros. Y a todos los que realmente nos pidieron sus temas, por supuesto, espero haberlos complacido, ¿ah? ¿Eh? Y hay más temas todavía, a ver, que están en carpeta, por supuesto. Y vamos con esta, Antonio Ríos.

Y ya tenemos la 0 hora con 38 minutos, la 0 hora con 38. Aquí estamos en la Red Tropical Latina, por supuesto. Y un saludo cordial para el Zorrito de Chile, que viene escuchando a través de la 93.7 allá en San Fernando. Ahora estamos saliendo como un balazo para allá y en toda la región, por supuesto, allá en la región de O'Higgins nos escuchan a través de la 93.7. Saludos cordiales, compa, para ti, para toda la gente que viene viajando, nosotros vienen sintonizando la radio. La 97.3 también, 97.3, a ver. 93.7, claro que sí. Ahí estamos nosotros, por supuesto, entregando la buena música a todos ustedes en los grandes bailables de la Red Tropical Latina. Los bailables que se dan a esta hora, por supuesto. Y a todos ustedes que están en la sintonía. Camino a Pichilemo. Ay. Saludos cordiales, compadre. Feliz viaje para ahí, para ti, para toda la gente que va ahí. Camino a Pichilemo. Mañana va a llover, regresen 6 días. Saludos para mi culpa, Cerrito de Chile. Gracias, compadre, gracias. Camino a Pichilemo, los hombres, ¿eh? Así que les vaya súper bien, Allá también en Pichilemo se cambian a través de la 106.3, allá en Pichilemo también, que nos están escuchando, por supuesto que sí. Aquí está bajo la Radio Tropical Latina. Muy pronto también estaremos en Pichilemo, Quique, con sabor por allá, por Pichilemo, ¿eh? Así que atentos a nuestra llegada. Tenemos, pero... Se vienen. Muchas novedades. La 0 hora con 39 minutos. Y esto dice así.

Malo para el catre, malo para el somier. Malo para el colchón inflable. Ándate para la casa, hombre. Las 0 horas con 44 minutos. 44, 49, hombre. ¿Qué estás mirando? Las 0 con 49 minutos, claro que sí. Ahí estamos en la 95.5 y todas las radios. Ya con todas las frecuencias ya asignadas a la radio, por supuesto. Ya conectados, sí, por supuesto, en los grandes bailables de la Radio Tropical Latina. Mañana en la mañana. Abre la programación Cristian Aguirre. Así que escuchalo a Cristian Aguirre mañana. Mañana abre la programación Cristian Aguirre. La programación sigue, pero...

Oye, saludos para el zorro de Chile que se va rumbo a Pichilemo. Me dice, ¿sabes qué? Sería bueno hacer el bailable en vivo. Dice, venga nomás, que venga el gringo, que venga el kick, el zorro. Y abajo pone, mejor no.

Y tenemos las 0 horas con 55 minutos, las 0 horas con 55 minutos. Claro, le mandan saludos al zorro que nos está escuchando. Zorrito de Chile 93.7, nos está escuchando.

Cielo por su sintonía y la compañía. Nos encontramos pronto con más música, por supuesto, con más ritmo y toda la alegría de siempre. Buenas noches, buenas noches, buenas noches.

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2: Es la 1:00 a.m, con 33 minutos.
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2: Son las 2 de la madrugada, con 3 minutos.
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0: Son las 2 de la madrugada, con 33 minutos.
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3: Son las 3 de la madrugada, con 2 minutos.
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2: Son las 4 de la madrugada con un minuto. 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
2: Son las 4 de la madrugada, con 33 minutos.
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0: Son las 7 de la mañana, con 34 minutos.
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0: Son las 8 de la mañana en punto.
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0: 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Son las 8 de la mañana, con 31 minutos.
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3: Son las 9 de la mañana, con 2 minutos.
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3: Son las 9 de la mañana, con 4.

0: va. Hola, buenos días. Hola, hola. ¿Cómo están? Gusto grande en saludarles a todos ustedes. En este domingo 4 y ya de octubre. Francisco de Asís, estamos saludando el día, por supuesto, y también para saludar en forma especial a todas las personas que se encuentran hoy de cumpleaños en este domingo con cielos lindos, parcialmente nublados, pero bueno, casi. Una temperatura muy agradable, ¿ah? Sí, pues. El día martes se nos viene nuevamente agüita y no es poca para que se preparen. Señoras y señores, estamos en este domingo en familia a través de las potentes señales siempre de la Radio Tropical Latina, la que siempre alegra tu vida. Un abrazo grande para todos los que están descansando ya. Un descanso necesario para hacer un alto sus labores habituales durante toda la semanita ahí con harto ajetreo, con hartos compromisos, con harto trabajo. Voto para una pronta recuperación para todas las personas que están hospitalizadas, que están delicaditas de salud. Tenemos un tremendo abrazo, ¿eh? Para la Andreita ahí, pues, de las tortillas, de las churrascas, que también está en el hospital. Un abrazo para usted, pues, la queremos pronto de regreso, querida Andreita, que se recupere pronto, mi niña. Damos la cordial bienvenida a todos nuestros patrocinadores que son parte importante, pero antes, por supuesto, quiero resaltar a las noticias que nos llega el diario La Prensa. La tenemos acá, este diario de circulación regional, que aún lo podemos ver, por supuesto, lo podemos recibir acá en, como era antes, en antigua, en papel. Ya, claro, impreso en papel, el diario. Este es el que a uno le gusta, pues, ¿ah? Ojalá que nunca muera, porque ahora todo ahí con las redes sociales, ¿cierto? Claro, y con ahí con el internet, ahí se ven justamente ahí las noticias, pero sí me gusta más. Ojear el la noticia. Oye, y una vez que nos han llamado la atención y triste por lo demás, por Curicó Unido, cayó ayer, pa. El Curi, lamentablemente, Curicó llega a su cuarta derrota con 10 goles en contra y 0 a favor, imagínense. Albirrojos no pudieron marcar en un aceptable primer tiempo y terminaron perdiendo con gol de penal ante Magallanes en Santiago. Ahora deben visitar a Wander, ¿ya? El Curi, que ayer afortunadamente Santa Cruz perdió de local, así que se mantiene esta diferencia de poquitos puntos, pero igual sirve, ¿ah? Para dar un respiro, ya lo que se viene, por supuesto. Está bastante ahí peleado en la última tabla. Hoy día juega Ranger, ¿ah? Así que le voy a decir a qué hora juega, ya para los fanáticos también que están ahí atentos, ¿ah? Y cruzando los dedos de que Ranger pierda, ¿ah? Para salvarlo, porque mire, imagínense que estamos ahí con la esperanza, recuerda, ¿no? Están luchando en la parte alta, en una futura liguilla. ¿Cómo teníamos la esperanza? ¿Y qué? Estamos luchando por no descender, oiga. Ya, tú. Ya, ¿qué más tenemos por acá? No. Un abrazo, dice, por acá para toda la gente ahí que está en sintonía allá en el sector de el corazón de Ranco, Palquibú. Y saludo para esa linda gente que nos escucha todos los días también. En todos los programas, la RTL, que se escucha, por supuesto, bastante ahí con todas sus frecuencias que abrazan gran parte justamente de la zona central del país. Traspasando también las fronteras. Un abrazo grande para todos ustedes. 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Aló, buenos días.
1: Señor, muy buenos días.
0: Buenos días, ¿quién está por ahí?
1: Roberto de Camolina.
0: ¿Cómo está don Roberto Molina? Gusto en saludarle, mi amigo.
1: Muy bien, oiga, gracias a nuestro Dios.
0: Qué bueno, don Robert, cuénteme, ¿qué le puedo servir?
1: Quiero escuchar una canción.
0: ¿Cómo no, pues?
1: De Salo Reyes.
0: A ver, voy a mandarlo de inmediato para acá para que no se me olvide. Sé que tengo aquí cerebro pollo. A ver, Salo Reyes ya. Salo Reyes.
1: Una lágrima en la garganta.
0: Una lágrima en la garganta. ¿Ha tenido alguna lágrima en la garganta, Roberto?
1: De repente, sí.
0: Con una lágrima en la garganta, ni un problema. Ya, pues, ¿con quién la acompaña? ¿Quién la acompaña, don Robert, esta mañana? ¿Quién la acompaña? ¿La familia?
1: No, solitario no.
0: ¿Solito?
1: Sí, luego aparecen después mi hija, mis hijos.
0: Roberto de Molina, entonces.
1: Sí.
0: Vamos a ubicar su canción, mi querido Roberto, que tenga lindo y bendecido domingo, ¿ah? Se me cuida.
1: Gracias, que esté bien.
0: Gracias a usted, pues. Bendiciones, Dios. Buen amor. 9:11, señoras y señores, estamos acá en la RTI, en la Radio Tropical, la tierra que siempre alegra tu vida. Vamos al teléfono de inmediato. Aló, buenos días.
2: Aló.
0: Aló, buenos días.
2: Hola,
0: ¿cómo está mi amigo? ¿Cómo está el ánimo
2: buenos
0: para el día?
2: Días.
0: Muy bien, aquí estamos. ¿Y usted?
2: ¿Cómo se siente, mi viejo?
0: Pero como torito es posesión, puño. Claro.
2: Yo parecí como una vaca.
0: ¿Como una vaca? ¿Cómo?
2: Sí.
0: ¿Cómo una vaca?
2: Una vaca con ganas de comerme todo.
0: Ah, con ganas de comerse todo.
2: Oye, mi niño.
0: Dígame.
2: Quiero una canción.
0: ¿Qué canción quiere escuchar? A ver.
2: ¿Qué canción está escuchando usted ahora?
0: ¿Cómo?
2: ¿Qué canción está escuchando?
0: Esta, pues mire.
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0: Esa es nuestra cortina. ¿Ya?
2: Ya, yo quiero.
0: ¿Cómo?
2: De Manolo Galván.
0: Manolo Galván, ¿ya?
2: Manolo abuelito de tenis.
0: Manolo Galván. ¿Una por qué te marchas abuelo por escena?
2: Sí, porque para los abuelitos de tenis.
0: Para los abuelitos de tenis.
2: Los quiero mucho.
0: Perfecto, amigo José, que tenga lindo de
2: mesía. Buen día, mi viejo.
0: Oye, ¿y la tele? ¿Cómo está por ahí la tele? ¿Funciona o no?
2: ¿Sabes que la viendo? Me acuerdo de ti.
0: Ojo, oh, güey, qué bueno que le haya servido para mi buena amiga. Nuestra auditora ahí
2: de ti,
0: muchas gracias, mi amigo.
2: Vale, amigo.
0: ¿Quién le va? Eso. Se me cuida nomás, ya. No cambió nunca. Ya, hasta luego, gracias. Que tenga un buen domingo. La otra vez no tenía tenis este caballero. Hicimos una campaña y una señora ahí de Bombero Garrido, no recuerdo el nombre. De mi auditora querida que nos regaló una linda tele, hasta un cajón, oiga, muy bonita por lo demás, y todavía la está usando, está en funcionamiento, está impecable, así que nos alegra mucho de que el hombre esté, por supuesto, ahí, espalda al loro, viendo tele a veces las noticias, mi guachito. ¡Ajale!
3: Partimos.
0: Muy bien, don José, ¿ah? 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No, para el maestro ahí, don Nano, pues, Nanito, que se la lleva, para don Julio Parraquín, y para el jefe ahí, pues, don Miguel. Aló, buenos días. Hola.
4: Hola, buenos días, don Cristian.
0: Buenos días, ¿quién está por ahí?
4: Por aquí, Carmen, de Sagrada Familia.
0: ¿Cómo está, Carmencita, querida? ¿Todo bien?
4: Todo bien, gracias a Diosito.
0: Bueno,
4: ¿por allá todo bien?
0: Todo bien por acá, pues, gracias a Dios. ¿Qué le puedo servir, Carmencita?
4: Quería pedirle un tema, por favor.
0: A ver, ¿cuál sería?
4: De Marco Antonio Solí.
0: Marco Antonio Solí, ¿cuál sería, mi niña?
4: La Venia Bendita.
0: La Venia Bendita. Por vamos, Carlos, por acá. Que esté muy bien, ¿eh, Carmencita?
4: Muchas gracias, que tenga buen domingo.
0: Igualmente para usted, pues.
4: Ya, gracias. Chao, chao, gracias.
0: Pero para que le quede rico el almuerzo.
4: Gracias, hoy día voy a hacer pan truca.
0: Pan truquita, qué cosa más rica.
4: Con huesito de vacuno.
0: Ándate, con huesito para el gustito, qué cosa más rica.
4: Sí, y con una buena ensaladita. Eso. La chilena.
0: Eso. ¿Y con quién me dio usted, Carmencita?
4: No, yo vivo sola.
0: Solita. Mira, un abrazo, sí, grande.
4: Yo le invito a almorzar.
0: Ah, ya está, pues, le voy a cobrar la palabra.
4: No, ni un problema.
0: Acompáñese todo el día con nosotros y que tenemos la promoción,
4: sí,
0: en vivo, ¿ya?
4: Con ustedes, pues.
0: Sí, bueno, Carmencita. Besito
4: ya
0: para usted.
4: Que tenga buen domingo.
0: Gracias, mi niña, gracias.
4: Lo espero al almuerzo.
0: Ya, pues, mi niña, muy agradecido, gracias.
4: Chao, chao.
0: Ah, qué buena onda la gente me está invitando. Pucha, no le pedí la dirección, oiga. ¿Cómo voy a llegar? Ya, gracias, Carmencita. 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Y saludos también a esta hora, por supuesto, a nuestros buenos amigos que siempre también están con nosotros ahí. 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Le está atendiendo esta hora, le está atendiendo. 9 de la mañana, 17 minutos, domingo en familia y la RTL.

0: Vamos con la línea telefónica. Aló, buenos días, don Rigoberto Saavedra, gusto en saludarle.
1: Hola, hola, Cristian Aguirre, ¿cómo está? Muy buenos días.
0: Muy bien, ¿cómo está usted, pues, mi amigo?
1: Gusto aquí saludarlo. Estamos disfrutando de este domingo, hermoso domingo soleado, sí, pues, primaveral, ¿cierto?
0: Sí,
1: y bueno, que, por supuesto, hay que disfrutarlo, principalmente, como usted lo dice, domingo en familia.
0: Domingo en familia, con la familia, aquellos que podemos estar ahí con ella. Qué lindo es, por supuesto, qué lindo día nos ha regalado el de arriba, pues. ¿Dónde está Rigoberto?
1: Disfrutarlo, por supuesto. Bueno, Cristian, yo te quiero comentar e invitarle a toda la comunidad, a nuestra audiencia, que para hoy domingo 4 de octubre, a contar de las 5 de la tarde, se va a realizar la fiesta de San Francisco de Asís con motivo de la conmemoración del mismo santo.
0: ¿Ya?
1: Se invita a toda la comunidad a participar de esta importante actividad que contempla la tradicional bendición de las mascotas y un cierre musical para compartir en familia. Todo esto se va a realizar, Cristian Aguirre, en la dependencia de la Iglesia de las Ruinas, de la Iglesia de San Francisco, ahí en la calle San Francisco, con Las Heras.
0: Ah, ya, así se llama la Iglesia de las Ruinas, no sabía, mira.
1: Claro. Chuta, bueno, en todo caso, decir que lamentable que sea de las ruinas, porque quienes conocimos ese templo, ¿cierto? Fue un templo histórico que tiene prácticamente la misma cantidad de años que la ciudad de Curicó.
0: Exacto.
1: 285. Y que lamentablemente las autoridades lo tienen en completo abandono, en plenas ruinas, lo que fue la iglesia de San Francisco de Curicó.
0: Claro que sí, pues, oiga. Entonces, hoy la invitación a las 18 horas, me dijo Rigoberto.
1: A las 17 horas, 5 de la tarde, entonces, ya, para que la gente vaya a compartir en familia de una invitación especial, entonces, de lo que se va a realizar esta actividad para participar de la tradicional bendición de las mascotas, ¿cierto? Y además se va a realizar a las 18 horas con 10 minutos el homenaje folclórico con el dúo Rosa Colorada y también bailarines de las diferentes parroquias de la ciudad de Curicó.
0: Ahí, ¿en el mismo lugar?
1: En el mismo lugar.
0: Oiga, Rigoberto, la consulta. ¿Estas actividades también está inserta en el programa de de fiestas, por supuesto, de este aniversario de Curicó? Porque usted sabe que en este mes de Curicó hay muchas actividades en tantos lugares como conmemoración justamente de un nuevo añito de nuestro nacimiento, de nuestra creación, pues.
1: Así es, bueno, a disfrutar de una fiesta que ya se nos viene, ya, Cristian Aguirre, el nuevo aniversario de la ciudad de Curicó, que por supuesto prontamente ya estará de cumpleaños.
0: Ya, entonces está inserta esta actividad también dentro de las actividades de aniversario de la...
1: Exactamente, invita a la ilustre municipalidad de Curicó.
0: Ya, saludos ahí para toda la gente que está trabajando, los municipales, al alcalde, a nuestro amigo Jorge ahí, que están ahí, trabajando a full justamente para que todo esto se realice, pero muy bien, que sea todo exitoso y lo pasemos bien también todos los curicanos en nuestro cumpleaños, en el cumpleaños de nuestro Curicó querido.
1: Exactamente, Cristian Aguirre. Y lo importante también, como siempre, lo hemos reiterado muchas oportunidades, la invitación para toda la audiencia de la Radio Tropical Latina para que sintonice la novena del Carmen.
0: Eso.
1: Que se transmite de 20 a 21 horas. Y el próximo domingo, a contar de las 15 horas, se transmitirá en forma íntegra la procesión de la Virgen, que estará recorriendo las principales calles de la ciudad.
0: Eso es, linda fiesta de la patrona de Chile, entonces, desde el Templo del Carmen, entonces, el próximo, bueno, todos los días, hoy, hasta el día sábado, la novena, ¿cierto?
1: Así es, hasta el próximo sábado, y el domingo será la procesión. Para el domingo 18 se estará programando la transmisión también a través de las ondas de la Radio Tropical Latina.
0: Oye,
1: la procesión de la Virgen del Carmen de la comuna de Rauco.
0: Ah, ya, en verdad, pues viene la de Curicó primero y después de Rauco, ¿o no?
1: Claro.
0: ¿Después de Sagrada Familia?
1: Se realiza comúnmente una semana después la procesión de la Virgen del Carmen de Rauco y de Sagrada Familia.
0: Perfecto, Rigoberto. Estaba mirando por acá el pronóstico del tiempo para el próximo domingo, ¿ah? A ver, pero tenemos probabilidad de lluvia, pero 70% de probabilidades con un 1,1% de milímetro.
1: Bueno, ojalá que eso se vaya minimizando aún más para que la fiesta sea en grande, ¿cierto? Y, por supuesto, nuestra Virgen del Carmen sea disfrutada, ¿cierto? Por las principales calles de la ciudad de Curicó y también de la comuna de Rauco y sus alrededores.
0: La Carmelita de Chile, la patrona de nuestro país.
1: La patrona de Chile, que estará celebrando sus 100 años de conmemoración.
0: Imagínense, Ya, saludos para todo el equipo, para toda la gente que trabaja ahí, para los sanderos, ¿eh?, que forman parte importante también de esta procesión, los que van cargando calles, ya metro tras metro, que se van cambiando. Muy bonito el trabajo que realizan ellos, ¿eh?, los sanderos de Curicó, ¿eh?, trasladando justamente a la patrona de Chile por diferentes calles de nuestra ciudad. Linda
1: una,
0: fiesta,
1: una
0: entonces,
1: coordinación, ¿eh?, que se trabaja con muchos meses de anticipación y para que salga todo impecable.
0: Los muchachos de la Defensa Civil también, que cumplen una labor importantísima, y en fin, todos los que toman participación en esta importante.
1: Agradecer a Carabineros de Chile, que siempre están en permanente coordinación para que las calles estén completamente habilitadas y no haya ningún tipo de problema.
0: Saludos para tanta gente que viene, por supuesto, tanta gente que viene a presenciar, a los guasitos, ¿eh?, que andan en sus caballos, ¿cierto?, que vienen de todos los lugares, de tantos rincones, por supuesto, de nuestra provincia, de nuestra región, a estar presente, a pagar mando también con esta procesión, Rigoberto, ¿eh?
1: Agradecer a la Santísima Virgen del Carmen, por supuesto, y esta es la oportunidad que el próximo domingo, año, se realiza. Y como siempre, la Radio Tropical Latina estará presente en la transmisión para los auditores que lamentablemente no pueden asistir y la pueden disfrutar a través de las ondas de la RTL.
0: Oye, el año pasado había un guasito que iba abrazado de la guata el caballo. No sé qué le habrá pasado a ese guasito hoy.
1: El caballo lo llevaba.
0: Algunos se van más pasados que para cazuela, sí, ¿eh? No cuento, ¿no? Abrazadito la guata el caballo. Ya. Ni un problema, querido Rigoberto. Muy buena invitación tenemos entonces para hoy, ¿cierto?
1: Que lo pase. Oye, y antes de terminar este contacto, Cristian Aguirre, bueno, me quedo con sus palabras de lo que dijo anteriormente, que con referencia al diario La Prensa, ¿eh?, claro, que uno siempre va a disfrutar el diario en papel, a la antigua.
0: Eso, pues, a la antigua, que lo tenemos acá.
1: El gusto de leer, ¿cierto? Un diario de calidad, un diario con tradición de tantos años de Curicó, un diario con historia, y que no es lo mismo leerlo en forma digital, pierde el sentido. Pero es lo que es la tecnología de hoy en día.
0: La tecnología que está, pero avanzando a pasos agigantados en realidad. Así que bueno, así es la vida, nomás, pues vamos a ver con qué sorpresa justamente nos va a sorprender la tecnología día a día, que nos está sorprendiendo con tantas cosas, don Rigoberto. Así que bueno.
1: Así es. Ojalá. Muchísimas gracias, Cristian. Siga usted con el programa Domingo Familia ahí en la Radio Tropical Latina.
0: Un abrazo para usted, don Rigo. Que tenga lindo
1: y bendecido
0: domingo también, amigo mío. Se me cuida. Gracias. 9:32, señoras y señores. Ahí está don Rigoberto Saavedra. Ya, para saludar a nuestra querida amiga que me invitó a almorzar, me lo me llamaba, ¿eh? Se hizo la lesa nomás la señora, ¿sí?, porque me invitó a almorzar. O sea, tiró la piedra y escondió la mano al tiro, no me dio nada de dirección, ni me llamó. Ya, la Carmencita de Sagrada Familia, que está en la sintonía también a esta hora, la Carmencita querida. Aquí está su canción, pues, mi niña, que lo pase bien, ¿eh? Saludos para la comuna de Sagrada Familia, para Villa Prat y alrededores. Acá desde los estudios, les deseamos, de centrales de la RTL, Domingo en Familia.

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1: Ya cuando resguardaban también la Virgen los militares, me acuerdo, me decían por acá don Juan Aniaga, que está en la sintonía cerquita de Santa Fe, está mi guachito, por supuesto, nos pidió una canción de José José. Saludos para don Juana, que está ahí recordando también viejos tiempos, ¿ah? Los que no volverán y que eran como más entretenidos. A pesar de que la tecnología nos tiene, por supuesto, sumergidos en un mundo de tanto avance, ya un mundo loco, sobre todo la juventud que está con su cabecita como en otra, ¿o no? Hasta nosotros, de alguna manera, por supuesto, nos hemos dejado guiar también por estos avances tecnológicos que nos tienen un poco ahí embobados a la gran cantidad de seres humanos de este mundo loco que camina a paso agigantado y que a veces no sabemos, por supuesto, disfrutar lo importante de esta vida, que son los suyos, los seres queridos, que es el amor, que el tiempo que uno les puede dar a sus hijos, a su señora, a sus papás, a la familia, a los amigos, a lo más cercano, ¿cierto? Así es la cosa, pues. A ver, tengo por acá, a ver, saludito. Hola, buen día, dice por acá, estoy afuera.
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1: Espera un poquitito, le dejamos al tiro la puerta. Estoy afuera, estoy leyendo, pensé que estoy afuera, pero...

0: estaba leyendo los mensajes y una señora que había escrito hace harto rato, estaba la pobre señora aquí abajo afuera, oiga. Y yo como soy tan reola. Ya, ahí, ahí la. Ya,
1: ah, chuta, no le abrí la puerta.
0: Ahora sí le abrí la puerta. Ya, no le había abierto la puerta tampoco, la pobre señora. Oye, este Cristian aquí, ¿qué se está pasando?
2: Que por no ser mía.
0: Ay, ay, ay.
2: Yo voy a
0: la Marita Jesús, vengo a dejar unas cosas, dice, para beneficio.
2: Fui yo.
0: La Marita Jesús, estoy esperando que suba nomás, discúlpeme, porque en realidad.
2: ¿Por qué? ¿Por qué?
0: Hola Marita, ahí llegó, venga para acá, pues. Venga. Oye, ¿hace cuánto rato? ¿Cómo está? Permíteme saludar, ¿hace cuánto tiempo está ahí afuera? Ya, acérquese un poquito, mira.
3: Poquito rato.
0: Ya. ¿De dónde me llaman? ¿De dónde es usted?
3: De Río Claro.
0: De Río Claro, Martita. ¿Qué crees que está haciendo esta hora para acá, Marita? Oye, venga para acá.
3: Anda paseando.
0: ¿Ah? Anda paseando, ¿verdad?
3: Sí. Y pasearlo.
0: Ah, ya.
3: Le traigo.
0: ¿Qué es lo que es, oiga?
3: Tortilla.
0: ¿Tortilla? ¿Para quién son esas tortillas, Marita, oiga?
3: Tiene usted.
0: ¿Pero a quién se las maneja para no meter las patas, pues, oiga?
3: Usted es don Cristian,
0: ¿no? Yo soy don Cristian, ¿sí?
3: Ya, pues.
0: ¿Para mí? Sí. ¡Grande! La gente que ni. Ya, a ver, ¿qué lo que es? Oiga, qué rico, a ver, el olorcito. ¿Usted misma la hace?
3: Yo.
0: Mire, se lo voy a...
3: Tempranito.
0: Deje darle, mi querida amiga, mamita, un abrazo, muchas gracias por ese cariño. ¿Qué pasa? En todo caso, yo no le pido nada, pero usted no. Nació... ¿Por qué nació traerme esas cositas, mi
3: siempre
0: mía?
3: Yo...
0: Acérquese un poquito para acá, mamita.
3: Siempre yo hago eso presente, porque no, ¿sí? Toda la gente sepa amasar.
0: No, pues yo estoy de Río Claro, Río Claro.
3: Sí.
0: Ya, ¿y a qué se dedica usted, Marita?
3: Dueña de casa nomás ahora.
0: Dueña de casa. Bien, ¿de qué parte de Río Claro? ¿De la misma de la comuna, del centro?
3: No, yo vivo cerca de Camarico.
0: O sea, cerca de Camarico.
3: Camino a Los Robles.
0: Camino a Los Robles. Mire, Marita, qué bueno. Oye, yo tanto rato esperando el que recién estoy abriendo para acá al oeste, María Jesús, usted, ¿ya? Qué bueno, muchas gracias, Marita. Siéntese nomás, mi guachita, ¿ya? Oye, ¿ya? A ver, venga, acércase un poquito más para el micrófono para acá.
3: Para que se lo entregue.
0: ¿Y esto para qué?
3: A Churrito.
0: Ah, ya, roja. Para el Churrito Roja, ¿ya?
3: Sí, yo lo conozco de San Fernando, pues yo vivía para allá antes.
0: Ah, ya. Se lo vamos a hacer en entrega entonces, pues ya es un regalo para nuestro amigo Churrito, que nos lo está pasando muy bien.
3: Sí, no ha sé pasado, yo lo conozco.
0: Ha bailado con la fea, mi amigo, así que bueno, desde ya le enviamos un tremendo abrazo. Ya nos comprometemos ya y le vamos a enviar una fotografía a ese número de WhatsApp que nos está escribiendo usted, que nos escribió de Nantito. ¿Le parece, Marita? Ya. Ah, ya, y otro regalito para el Cito Marín para la rifa que estaba realizando. La puede sortear, ya, perfecto. Oiga, que es cariñoso usted, Marita. Marita, usted se pasó por ser muy, con un tremendo corazón. Que Dios la ilumine, que les multiplique más, porque gente como usted es re poca y hay que cuidarla, ¿ya? Venga para acá, Marita, para que se me escuche, para que escuche la gente. Venga.
3: Hoy por ti, mañana por mí.
0: Hoy por ti, mañana por mí.
3: Uno no está libre de nada.
0: Uno nunca está libre de nada. No sabemos lo que puede pasar mañana, ¿verdad? No, un día podemos gozar de salud, mañana podemos estar enfermitos, así que
3: más
0: será.
3: Más tarde, si uno nunca sabe.
0: Exacto, así que muchas gracias por venir para acá, por pegarse, como se dice, ese medio pique para acá, para Curicó, ya y tempranito, más encima el día domingo, que podía estar con su familia. Pero está con nosotros, así que le agradecemos. Muchas gracias por las tortillitas, las vamos a disfrutar. Y cuando esté ahí compartiendo con los míos, me voy a acordar de usted, Marita Jesús, ¿ah? ¿Ya?
3: Bien.
0: Ya, mi niñita, no se vaya, pero yo lo dejaré abajito. Ya, espérame un poquitito. Un abrazo grande para nuestra querida amiga Marita Jesús, que viene desde allá, de Río Claro, cerca de Camarico, oiga.
3: ¿Ah?
0: Ah, escucha también de cuando inauguraron en San Fernando. Mira el RTL, qué bueno, Marita, qué linda. Estos son los que nos hacen, por supuesto, seguir entonces con este trabajo que es tan bonito y que conocemos a tanta gente. A veces, a lo mejor no personalmente, a través por el teléfono, pero sabemos que nos quieren mucho, que nos escuchan, así que eso nos hace sentir también muy complacidos. Así que se agradece el tremendo cariño, así como de Marita Jesús, y como de tanta gente que está siempre con nosotros. Así que muchas gracias, Marita. Se pasó, ¿ah? Se pasó. Gracias. Ya, vamos a ir a la música, ¿le parece, no? Usted nos sigue llevándolo más a nuestras líneas habituales. 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Gracias, Marita Jesús, nuevamente. Ah, que le vaya bonito. Gracias por ese tremendo cariño, amiga mía. Canciones lindas en este domingo en familia.

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1: Ahí estaban tristes. Muchas gracias a la Marita que nos vino a conocer hoy. Y nos vino a dejar unas cositas y un regalito ahí para nuestro amigo el Churrito Rojas, ya, para la Marita, y uno para este pobre guacho, y unas tortillas Rescol, que están buenas, no hay nada, pobre guacho, ¿no? 13 minutos para que sean las 10 de la mañana. Muchas gracias por el cariño y por la buena onda también. 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Hola, buenos días, ¿quién está por ahí? Hola. ¿No hay nadie?
2: Hola.
1: Hola. Hola.
2: Llamada para la radio. Hola, hola.
1: Hola, hola, ¿quién está por ahí?
2: Sabe que he escuchado una canción.
1: ¿Qué canción quiere escucharme, amigo? ¿Cuál es su nombre?
2: Alicia Soto.
1: Alicia Soto, ¿dónde me llamas tú, Alicia?
2: De San Isidro.
1: De San Isidro, Alicia, querida, cuéntame qué canción quiere escuchar, mi niña.
2: Cisne Cuello Negro.
1: Cisne de Cuello Negro. Ya está, mi niñita. ¿Hizo el almuerzo? ¿Ya está cocinando? ¿No? ¿Se está levantando? Cuéntenos.
2: Estoy acostada.
1: Está acostadita. ¿Está acostadita solita?
2: Estoy acostada, no, es que hace frío para levantarse.
1: Oiga, mi querida amiga Alicia, ¿está con el guatero con uñas?
2: No.
1: Solita,
2: no.
1: Mejor.
2: Sola.
1: Mejor. O si no queda toda rasguñada. Ya, mi reina hermosa, vamos a ubicar por acá su canción. Ya, que tenga lindo día, se me cuida. Ya, siga descansando nomás, ya, el domingo.
2: Gracias,
1: Alicia. Se ríe nomás picarona. 11 minutos para que sea las 10 de la mañana. Tengo por acá, a ver.
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1: Dice por acá. Hola, buenos días, Cristian Aguirre. Saludar a mi amiga La Gaviota, de parte de Gloria. Muchas gracias. Que tengas un buen día igualmente, mi niña. ¿Cuál es su nombre? Ya que está saludando la Gaviota Aguirre, ¿cuál es su nombre, mi niña? ¿No? Y ahí quedo atento. ¡Aló! ¡Buenos días!
4: Buenos días, Cristian.
1: Buenos días, mi amigo. ¿Cómo está usted?
4: Bien, gracias a Dios. ¿Cómo están las tortillas?
1: Muy buena, pollo. Muy buena. Estamos regaloneados, ¿ah?
4: Sí, se nota el tiro una persona así, oiga.
1: Claro, así que, bueno.
4: Así, una
1: mambita esforzada. Sí, pues. No, esforzadita, la Marita, oye, viene de allá de Río, claro, allá del sector de cerca de Camarico, imagínese.
4: Sí, se derrota.
1: Allá se mandó el pique para acá para dejar las cosas. Imagínese, hoy día domingo más encima. Sí. Qué maravilla. Cuénteme, Carlito.
4: Primero aquí se ve la amistad y el cariño que le muestra la persona a uno.
1: Sí, pues. Es importante.
4: Quiero pedirle una canción.
1: Ya, a ver.
4: De Nicola Vivari.
1: ¿Cuál?
4: Hoy toco la guitarra.
1: Hoy, ya.
4: Hoy toco la guitarra.
1: Ya, perfecto. De Nicola Vivari. ¿Cómo está la mamita, amigo?
4: ¿Cómo?
1: ¿La mamá cómo está?
4: Ahí está acostadita.
1: Eso, ya. Cuídela nomás, amigo Carlito. Ya, muchas gracias por llamar.
4: Sí, porque después la semana que viene la próxima en el Carmen.
1: Sí, pues. Lo esperamos por acá.
4: Ya, pues ahí vamos a estar.
1: Vamos a estar esperando acá para que se manifieste usted también, ¿no? ¿Alguna
4: sí,
1: vez?
4: Sí, pues, mi querido amigo.
1: Ya, Carlito, gracias.
4: Ya, listo. Chao.
1: Chabela, saludos.

0: ¿cómo han estado?
1: Muy bien, por acá, Paulito, ¿en qué le puedo servir, amigo?
0: Quisiera un tema, por favor.
1: ¿Cuál sería?
0: Un corazón tendido al sol, de Víctor Manuel.
1: Ya. Estoy anotando para acá para que no se me olvide. Un corazón tendido al sol.
0: De Víctor Manuel.
1: Víctor Manuel, para Don Lito. Ya estamos, Don Lito, ni un problema.
0: Ya, don Cristian.
1: Se me cuida.
0: Igual usted.
1: Gracias.
0: Chao, chao. Chao.
1: Espérame un poquitito, por favor, ahí. Ya vamos con la música, canciones lindas para compartir en esta jornada especial. Jornada de domingo en familia, como siempre, a través de las potentes señales de la Radio Tropical Latina, la que alegra siempre tu vida. Un abrazo grande para todos los que están ahí en sintonía también a esta hora. Vamos con este. Un abrazo grande para saludar a Saúl también, a Saulito, que está en la sintonía. Gracias, mi amigo, ahí por el mensaje. Yo también, ahí tranquilito, no se me preocupe, ¿ya? ¡Aló! ¡Aló!
2: Hola, don Cristian.
1: Hola, ¿cómo está?
2: Bien, ¿y usted?
1: Muy bien, ¿en qué le puedo servir, amiga?
2: ¿Me puede tocar una cancioncita?
1: ¿Cuál sería, amiga? A ver.
2: Julio Iglesias.
1: Julio Iglesias, ¿ya? ¿Cuál?
2: Cualquiera, son todas cualquiera. Buenas.
1: Ya, perfecto. Que tenga un buen chao. Día. Chau, chau, adiós. No 7 minutos para que sea las 10 ya. En este domingo en familia. Ya, vamos con este para saludar a nuestra querida amiga Alicia, que está aún acostadita, descansando, y en la sintonía de este domingo en familia a través de la RTL.

0: Son las 9 de la mañana, con 57 minutos.
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6: 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Manolo Otero llega a esta hora para Sebastián, que está en sintonía.
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0: 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Buenos días.
1: Buenos días, don Cristian.
0: Buenos días.
1: Mire, algo del recuerdo.
0: A ver.
1: La canción de José Bel, la canción de Manolo Otero.
0: ¿Con quién hablo?
1: ¿Sabía usted que Manolo Otero estuvo en el gimnasio cubierto de Curicó?
0: Sí. Oiga, ¿con quién hablo primero que todo? Buenos días.
1: J. Aliaga,
0: ya, cuénteme.
1: ¿Sabía usted que Manolo Otero estuvo aquí en el gimnasio cubierto de Curicó?
0: ¿En el gimnasio de Curicó, ya? ¿En qué año más o menos? A ver si me acuerdo.
1: No me acuerdo, pero ya estuvo aquí.
0: Ya, pero sí, pues, claro que estuvo.
1: Y también estuvo José Vélez.
0: Y también José Vélez también estuvo.
1: ¿Ves? ¿Y quién estuvo? Historia también de Curicó que no sabe la gente.
0: Sí, pues, ¿y saben quién estuvo también ahí? Échale.
1: ¿Sí?
0: Échale.
2: Quiero yo.
0: ¿Yo?
1: No, pero
0: cuando jugaba.
1: Le cantaste.
0: Le cantaste. Bueno, sí, pues.
1: Cantante español, pues.
0: Cantante español, a eso se refería. No tenía idea. Buena punta, ¿eh? Ahí José Vélez y Manolo Otero. En Curicó.
1: ¿Historias de Curicó?
0: ¿Historias de Curicó? Eso lo tiene que conversar con el experto de historia en Curicó. ¿Sabe quién es o no? Luchito
1: no.
0: Figueroa, pues, oiga, Luchito Figueroa. Es un libro abierto, mi amigo. Sí, pues. ¿Sí? Yo como soy más nuevo y que no conozco nada mucho. Pero igual ya aprendo, pues eso es lo importante, no me cierro, sí, eso, igual uno aprende.
1: Para eso estamos, para aprender.
0: Para eso estamos, justamente, así que muy, muy agradecido por su atención y por justamente compartir también esta noticia.
1: No,
0: esta
1: gracias experiencia, a ustedes, darle la oportunidad de conversar
0: yo
1: con
0: usted
1: ustedes.
0: ¿Y usted lo fue a ver o no?
1: Sí, yo tenía 10 años.
0: Ah.
1: Hace 50, más o menos, 50 años atrás.
0: Ah, andamos por ahí nomás, por mi guachito.
1: Ayer nomás.
0: Ya. Un abrazo grande, José Aliaga. Juan J. Aliaga.
1: Sí, muy amable.
0: Que tenga buen día, mi amigo. Gracias.
1: Usted también y su familia. Gracias.
0: Gracias, mi guachito. Gracias. Buena onda, Joel. J. Aliaga siempre está con nosotros. Y el otro día estaba como chanteando ahí, donde estaban echando benzina a los viejos. Había una cola, oiga, grande. Y tengo que sube la benzina. Benza fina. Y yo le decía, ¿cuánto va a ahorrar? Como Luca, me dijo. Para tanto rato, le dije. Échale otro día nomás. A la final le tenemos que pagar igual. Y si se le acaba esa encena, tiene que cargar igual, ¿o no? Hola, buenos días. ¿Quién está por ahí? Hola. Tengo por acá.
3: Buenos días, Cristian.
0: Buenos días, señorita. ¿Con quién hablo?
3: Con Elsa Marín.
0: ¿Cómo está Elsita? ¿Cómo está su salud, mi amiga? Está un poquito
3: aquí
0: delicada.
3: Está más o menos, pero pasando la vida.
0: Oiga, ¿sabe que vino recién una auditora? Le dejó un regalo para acá. Se lo tenemos acá. Ya una auditora que nos dejó hasta unas tortillitas. Venía toda transpirada por mi guachita. Venía tan rápido mi querida María Jesús. Y le dejó un regalo. Se lo dejamos acá en la radio. Ya para que lo venga a retirar o envíe a alguien. ¿Ya, mi niña?
3: Ya.
0: ¿Ya?
3: ¿A qué hora?
0: No sé, pues si gusta, lo dejo acá en la radio. Puedo venir en la semana. Ya está con su nombre, así que no hay problema. ¿Ya, mi niña?
3: Ya.
0: Ya, tire para arriba nomás. Dígame.
3: Quiero dar las gracias a los auditores de la radio.
0: Ya.
3: Porque me cooperaron con los premios.
0: Ya. ¿Y cómo le fue con la rifa, oiga? ¿Se juntó Luquita?
3: Sí.
0: Ya, ¿se salvó algo?
3: Sí, me ha servido harto la platita porque estaba comprando los remedios.
0: Ya.
3: Compré una máquina para tomarme la presión.
0: Ya.
3: Y ahí pasando la vida.
0: Ya, pues igual nos damos un
3: sí. El viernes me dieron de alta al hospital. Tuve 7 días.
0: Tuve 7 días. Ya, tiene que cuidarse nomás, mi amiga.
3: Sí.
0: Ya, y la queremos mucho. Tire para arriba y hacemos vuelta por una punta de recuperación. Cualquier cosita, estamos acá, ¿ya?
3: Ya. Oiga, quiero dar un saludo a don Augusto Macapolí.
0: Ya.
3: Alejandro Superferia. Marisa Novor, Cito Codegua. Maldito eterno y para todos los auditores.
0: Y para todos los auditores.
3: Y darles las gracias. Y repito, esa señora también.
0: Sí, para la Marita Jesús que viene a dejar su regalito también para usted, ¿ya?
3: Sí.
0: Ya, mi guachita, se me cuida harto.
3: Ya.
0: De para arriba, chao. Nomás. Ya, chao, Dios.
3: Chao.
0: Sí, ya. A la enfermedad, oiga. Olvídese. Vení. Hola, dice para acá, hola, buenos días, Cristian Aguirre. Buenos días, quiero pedir una canción de Pimpenera a la familia para saludar a mis hijos Manuel Marchán y a José Marchán. A mi señora Maritza Valenzuela y de parte de Alejandro Marchán de... Somos de Romeral. Perfecto. Un abrazo grande para esa linda gente que está también en sintonía. Ya. Vamos a seguir entonces con linda música juntos a Paqueterías de Peter John. 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Para este saludo musical va para el sector de Romeral, la comunidad de Romeral, para los huaicos. Especialmente para nuestra querida amiga auditora Isabel, que todos los días nos escucha, todos los domingos. Quiero escuchar a Chayanne. Con esta me dijo que le trae recuerdos. Porque necesita de alguien. Porque lo quiere tener de vuelta, de regreso pronto. Lo quiere tener otra vez.

0: Sí, la Dolor. Bueno, mi amiga, golosita. Ay, esta chiquilla. 10 de la mañana con 15 minutos. Vamos al teléfono. Hola, buenos días.
1: Buenos días, don Cristian. ¿Cómo días, está usted?
0: Muy bien, ¿con quién hablo por ahí?
1: Con la Palmerita.
0: ¿Cómo está, Palmerita? Gusto en saludarle.
1: Bien, gracias a Dios. Aquí estamos escuchando.
0: Eso.
1: Que empezó el programa.
0: Eso. ¿De dónde me llama usted, Palmerita? ¿De qué parte?
1: De aquí en la Aguas Negras.
0: De Aguas Negras, de Curicó.
1: De aquí de Curicó.
0: Eso. ¿En qué le puedo servirme, amiga?
1: Oiga, don Cristian, ¿me puede poner el pobre Bardo, pobre Lucho Gatica?
0: Ya, Lucho
1: Gatica. Por favor.
0: Lucho Gati.
1: Ya,
0: vamos a ubicar.
1: Muchas gracias.
0: Gracias, que tenga lindo día. ¿Qué va a cocinar hoy día, Palmerita?
1: Igualmente.
0: ¿Qué va a cocinar hoy?
1: Vamos a hacer un arrocito graneado con algún agregadito al lado.
0: Eso, que le quede rico nomás. ¿Ya? Muchas gracias. Chao, adiós.
1: Chao.
0: Adiós. Oiga, saludos para Fresia y Erika Garrido, que están por allá en Los Niches. La querida Fresia y Erika, que nos tienen invitado ahí a la empanadita el 18. ¿Cuánto? Si no, el 18 puede ser otro día, pues, amigo Cabecita Perro. Ya. Esta invitación es para acá para almorzar hoy. Pero no ahora. ¿No? ¿Aló? ¿Aló? Hola.
1: Don. Sí. Se llama María Bolívar, que vende papitas ahí en la feria, que es tan amable.
0: Ya.
1: Me saluda siempre a mí, y el Carlito de Teno también, po.
0: Ya, ¿y cuál es su nombre?
1: Yo soy la Palmerita.
0: Ah, me llamo de la recién. Ya, perfecto.
1: Ya, todo el plan de ahí de la MTL.
0: Eso, que esté muy bien, ¿eh? Se me cuida.
1: Ya, igual.
0: Gracias, chao, chao. Chao, chao. Oiga, saludos para los amigos que están en la Fericurra, a esta hora trabajando especialmente ahí para el sector de la extensión de pescadería, donde está don Sergio Escudero. Saludos para Sergito Escudero y para toda su gente que está trabajando a esta hora. Vendiendo la pesca. Vendiendo la pescadita que llegó, estaba en vida. Ahora ya llegó todo, están pero los chiquillos. Pero para qué le cuento, ¿eh? Con todos los kilitos, todo fresquito de calidad. Y la Felicur. Y para Sergio Escudero. ¿Cómo se llama la pescadería donde trabaja Sergio Escudero? Mandemos un mensaje para saludar a los tocados, ¿eh? Y para los chicos que trabajan ahí. ¡Aló! ¡Buen día! ¡Aló!
2: ¡Aló! ¿Aló, don Cristian?
0: ¿Sí, con él?
2: ¿Cómo? Miguel Rauco.
0: ¿Cómo está don Miguel de Rauco? Don Miguel. ¡Yuhu! Se le cortó el teléfono a Miguel de Rauco. Se le corta el teléfono ya. Vamos a seguir entonces con buena música. Oiga, recuerden que se viene el gran bingo. El bingo, uno de los más grandes que hay. Y que está invitando el Club Social y Deportivo de Rauco. Ya, van a ver. Mucha alegría. Recuerden que es el sábado. Aquí está, lo tenemos. Es el sábado 17 de octubre en el Estadio Municipal de Rauco. Ya. Puertas 11 de la mañana. Inicio de la actividad de este gran bingo a las 12. Ya. Va a estar Maleficio del Amor, también Herencia Llanera, Los Inseparables, La Descendencia Chilena, Entre Siembra, Los R15, Sobre la Cumbia Maestra y mucho más. Ya. Recuerde, ya se está realizando la preventa de los cartones de los bingos. Recuerde que hay 14 vaquillas a repartir y 4 millones de pesos. Este se realiza entonces el próximo sábado 17 de octubre en el Estadio Municipal de Rauco. Invita el Club Social y Deportivo de Rauco. 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
3: 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Mi pequeño pueblo adorado, cercano a la precordillera. Había en ese pueblo un enorme caserón de barro pintado de azul, en cuya puerta había un farolito rojo. Lugar obligado de los obreros a fin de mes. lugar inalcanzable para nosotros, adolescentes casi niños, que solíamos esperar el amanecer para ver salir de ese caserón hermosas e inalcanzables muchachas que un día partían así misteriosamente como habían llegado. Ese era el cabaret del poblado. A ese recuerdo de mi niñez, a ese cálido recuerdo, mucho más allá de la curva de la vida, yo le compuse una canción a quien fuera mi primera espera, mi primer amor, a quien me enseñara ese raro milagro tan común entre los conejos, los coleópteros y las plantas, a hacer el amor. Ella es la rubia del cabaret.

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1: Ya, ni un problema. Espera un poquitito, amigo. No se lo voy a sacar, no la porque aquí. Espérame, amigo, por favor, mi huesito, ya no me corte. Pues, ya, perfecto, ni un problema, ya. Me llama nomás, ni un problema. Ya, está llamando para el saludos para Nanito ahí que está en la sintonía y para mis buenos amigos de Carnes San Miguel, el corte desde 1959. 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Sí, pues. 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Para saludar a Carlos, que está por allá en Teno, se está preparando para ir a misa dentro de algún ratito más, a la misa de 12, ¿ah? Se está preparando el hombre. Aquí está su canción, amigo Carlos, para toda la gente de Teno que nos escucha también.

0: Son las 10 de la mañana, con 28 minutos.
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0: Perfecto, 10 de la mañana con 35 minutos. 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A ver, tengo para acá que saludar también, atención, a nuestro amigo don Héctor Herrera. ¿Cómo está, don Héctor? Don Héctor, que siempre nos escribe ahí.
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0: Ya, vamos quedando por acá la canción a don Héctor Ramírez y a su gente ahí que está siempre en la sintonía. Pero antes, tenemos esta canción de inmediato que me pidió Fabiola con Julio Iglesias. Y otra mamita me había pedido también a Julio Iglesias, así que aquí se la tenemos con todo cariño. Seguimos en este domingo en familia, a través de la RTL. Para Carolina, que también está en la sintonía. Un abrazo para ti, carito. Que tengas buen domingo.
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con esta vamos a saludar a Marinita Novoa, que está como siempre, por supuesto, cada domingo en sintonía. Palito Ortiga, un muchacho como yo.

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1: También pidieron esta canción de inmediato con Germán Casas, Entre Lilas y Rosas. En este Domingo en Familia a través de la RTL, ¿eh?

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1: Cristian.
0: Hola, hola.
1: Disculpe que lo llame otra vez, mi querido amigo. Oiga, esa canción que puso en delante identifica mucho esa canción que siempre se la dedico a mi madre y yo.
0: Amigo. ¿Cuál oiga, amigo mío?
1: De Ramón Aguilera.
0: Ah, el día más hermoso, claro, qué bonita sí. Es, pues.
1: Identifica mucho esa canción porque siempre mi madre es todo para mí, porque ella me ilumina sus ojos como soy yo.
0: ¿Ya?
1: Mi forma como soy yo para ella. Identifica mucho esa canción de Ramón Aguilera, de Ramón, muy linda.
0: Muy linda, pues, y para todas las mamitas ahí que sí. Están en sintonía.
1: La mamá, todo para un hijo, pues, amigo mío, una madre, todo para un hijo.
0: Sí, pues lamentablemente que hay hijos que son, que no le dan el cariño, el tiempo, como se merecen, ¿eh? La mamita que dieron todo con uno, diga, yo no voy a dejar de portar mal. Y no es chica.
1: Yo le doy todo a mi madre.
0: Hay hijos que son muy, muy malagradecidos, sí. ¿Ya?
1: Yo soy muy agradecido de Dios y de lo que me ha dado.
0: Qué bueno que sea así, amigo mío.
1: Sí, yo soy muy agradecido de mi madre porque lo que me ha dado Dios. Porque por eso estoy con mi madre, ¿sí? Tengo fe con ella siempre. Y más que lo más que le doy gracias siempre a Dios que me ilumine siempre el camino.
0: Hay hijos que son atrevidos, malagradecidos, que no la van a ver, oigan. Todo el esfuerzo que hicieron las viejitas por criarnos, así que.
1: Exactamente.
0: Me alegra mucho que usted piense así, que actúe de buena manera con su mamita, amigo mío, porque la mamá. Es una sola y pucha.
1: Madre, hay una sola, como dice usted.
0: Sí, bueno,
1: madre, hay una sola.
0: Hay que cuidarla nomás.
1: Hay hijos que son muchos.
0: Sí, bueno.
1: Madre, hay una sola.
0: Así es nomás, pues, ella. Y lamentablemente.
1: Hoy está escuchando la palmerita en delante.
0: Ahí está, pues.
1: Un saludo bien grande, muchas bendiciones para ella.
0: Ya, pues, Carlos.
1: Y por la cita Marín también.
0: Ya vaya a pegarse una buena duchadita, ya que se está levantando recién, para que vaya ahí a rezar, pues.
1: ¿Usted sí.
0: ¿O no?
1: Yo tengo fe de todo, como yo le digo a mi amigo, yo siempre he sido al lado de la Iglesia Católica.
0: Ya, me parece
1: esto muy
0: bien.
1: Esto es lo que me dejó mi abuelo.
0: Eso.
1: El papá de mi padre.
0: Y lo esperamos para que la próxima semana en la procesión de la Carmelita.
1: Oye, ¿dónde va a estar para usted? ¿Pero qué hablo por ahí, pues?
0: Voy a estar tomando moneladito por ahí en alguna de las esquinas esperando ahí a la Virgen, pues. ¿Ah?
1: Un mote con huesillo.
0: Un motecito con huesillo.
1: Ay, ay, ay, ¿cómo lo veríamos ahí?
0: Ay, ay, ay, lo voy a ir, dale.
1: Ya, usted se con una bandera blanca por ahí.
0: Pues.
1: Para que me haga señal, güey.
0: Ya está, mi guachito, que tenga buen día, se me cuida. Saludos a la Virgen.
1: Ya, su nombre, yo se lo voy a decir aquí.
0: Gracias, amigo mío, ya, se me cuida.
1: Gracias. Saludos a todos sus auditores, que gracias. Dios los bendiga a todos. Que tengamos una linda semana a todos.
0: Eso, gracias, amigo. Chao.
1: Listo, chao, chao.
0: Chao, chao. Ya, ¿qué tengo por acá? Tengo más saluditos que me siguen llegando por acá. A ver, dice, buenos días. Joven, gracias por los jóvenes. Me gustaría escuchar la canción El final del verano. La canta el dúo dinámico, por favor, gracias. De antemano, saludos a la señora Marín. Dice por acá, ya está, pues. Vamos al teléfono, Cristancito. Póngale nomás, mi guachito, aló.
2: Aló.
0: Hola.
2: Buenos días, hablo con don Cristian.
0: Con él mismo, pues, mi niña.
2: Buenos días, un gusto escucharlo.
0: El gusto mío, pues, mi niña, ¿en qué le puedo servir?
2: Yo me llamo Clara, vivo en la Galilea.
0: Clarita, querida de la Galilea, ¿quién le puedo decir, Clara?
2: Quiero pedirle un tema.
0: A ver, ¿cuál sería?
2: De Lorenzo. Ay, el de los ojos negros.
0: ¿Lorenzo Antonio será?
2: Sí, que está de cumpleaños hoy día o ayer estuvo de cumpleaños.
0: Sí, pues, la de los ojos negros será.
2: Sí.
0: Ya está, Clarita, vamos a buscarlo para acá, su canción, mi niña, ¿ya?
2: Un gusto escucharlo.
0: Igualmente,
2: pues.
0: ¿Qué va a cocinar mi niña hoy?
2: Yo voy a hacer arrocito con un costillar al horno.
0: ¡Ándate, cabrito! ¡Qué cosa más rica!
2: Oiga, ¿y va a estar para la procesión?
0: Pero cómo nos tenemos que estar...

0: Conmigo.
1: Ah, qué bueno.
0: Igual que el caballero que contó recién.
1: ¿Cómo se porta el hijo? ¿Diga bien?
0: Muy bien.
1: Eso, muy bien, pues.
0: Sí, vivimos los dos nomás. Ah, es un hijo bueno. Excelente.
1: Qué bueno, muy bien. Saludos para su hijo, ¿ah?
0: Ya, en su nombre, don Cristian, que esté muy bien.
1: No se me pierda, Clarita. Que tenga lindo domingo.
0: Chao, chao.
1: Gracias. Mira, Clarita, nos escucha ahí los domingos desde La Galilea. Saludos para la gente linda de La Galilea. Está también en sintonía a esta hora. Ya, con esta vamos a saludar, oiga, de inmediato. Pero vamos un llamadito primero. A ver, aló. Aló.
2: Aló.
1: Aló.
2: Buenos días.
1: Buenos días. ¿Quién está por ahí?
2: Con Pablo.
1: ¿Cómo está, don Pablo?
2: Aquí estamos bien, gracias a Dios, y usted.
1: Muy bien. ¿Dónde me llamas, Pablo?
2: De acá de Sarmiento.
1: De Sarmiento. Cuénteme, Pablo.
2: Oiga, quiero escuchar una canción.
1: ¿Cuál sería?
2: Del clavel, ay, qué pena que me da.
1: El clavel, qué pena que me da. Ya vamos a ubicarlo para acá, el clavel, qué pena que me da entonces. A pesar ya, que a la una llega el folclore, pero vamos a hacer una excepción, no hay problema. Pablo, ya, querido, vale. Que tenga buen día, se me cuida, ¿ya?
2: Igualmente, gracias, chao.
1: Chao. Tarata. ¿Qué más tengo por acá? A ver. Hola, mi estimado Cristian Aguirre, por acá, que tengas una muy linda y exitosa jornada el día domingo 3 de octubre de 2026, junto a tu querida familia y a la gran sintonía de Radio Tropical Latina de Curicó, la más escuchada y entretenida en la zona central de nuestro país. Ya, pedirle con el tema Como Violetas de Nicola Di Bari, siempre en sintonía, le saludo atentamente Héctor Ramírez. ¡Aló!
3: ¡Aló, don Cristian!
1: Sí, hola.
3: Hola, buenos días.
1: Buenos días. Pasé? Muy bien, cuénteme.
3: Tanto tiempo.
1: Tanto tiempo, ¿quién está por ahí?
3: Irene, con Irene habla.
1: Irene, querida, ¿por qué se me pierde Irene?
3: No, se lo escucho todos los días.
1: Ah, qué bueno, Irene.
3: Desde que empezó hasta que terminó el
1: programa. Qué bueno, Irene. ¿En qué le puedo servir, mi niña?
3: Me siento muy bien. Pero un tema de Julio Iglesias, La Carretera, ¿puede ser?
1: Julio Iglesias. Salió Julio Iglesias, pero vamos a ver, ¿eh? La Carretera. Ya está, mi niña.
3: Ya, Cristian, gusto de saludarlo y que estés bien.
1: Gracias, igualmente, se me cuida.
3: Hace tiempo que no le hablaba.
1: No se me pierda, ¿ya?
3: Ya.
1: Gracias. Chao, chao.
3: Chao.
1: Aló, buenos días.
4: Buenos días, don Cristian, ¿cómo está?
1: Muy bien, ¿quién está por ahí?
4: Janet de Santa Fe.
1: Janetita, ¿en qué le puedo servir, mi niña?
4: Un saludo para la señora Nelly, ¿ya?
1: ¿Ya?
4: Y quiero escuchar una canción.
1: ¿Cuál sería?
4: De Miguel Gallardo, Muchachita.
1: Miguel Gallardo, Muchachita. Ya está, pues.
4: Ya, don Cristian, que esté bien.
1: Igualmente, chao, se me cuida. Gracias. Así estamos, por supuesto, en este domingo en familia, juntos a la Superferia Calidad Buenos Precios, juntos a las Carnes San Miguel, al gestor inmobiliario Jorge Godoy, la distribuidora Everett, que nos acompaña también a esta hora. ¿Qué más hoy está con nosotros? Ah, estos cabros, pues, ya. 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Gracias. ¿Aló?
5: ¿Aló?
1: Hola.
5: Hola, ¿cómo está, don Cristian? Hola, Joaquín de aquí de Rauquier.
1: ¿Cómo está, Joaquín? Buenos días.
5: Buenos días. ¿Me puedes tocar una canción?
1: ¿Cuál sería, Joaquín?
5: Sergio Denis, Gigante Chiquito.
1: Sergio Denis, ya está. Gigante Chiquito. Vamos a ubicarlo por acá. Gracias.
5: Yo mañana voy a misa, al Carmen.
1: También va a misa, ¿va a la novena usted?
5: Sí.
1: Ya está, pues. Me alegra mucho que saluda a la mamita, se me cuida, ¿ya?
5: Ya saben, decirle para su señora y que la quiero mucho.
1: Eso, gracias.
5: Chao, chao.
1: Cuidado. Chao, mi guachito. Saludos para el hombre, para Joaquín. Recuerde que a través de la RTL puede escuchar la novena todos los días, ¿ah? Claro, ya. Canciones lindas para compartir. Para don Héctor Ramírez, que está en la sintonía, por supuesto, en este domingo especial. Un domingo diferente. Un domingo en familia.

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0: son las 11 de la mañana en punto.
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1: Para nuestro amigo José Osorio, que está por allá en la costa curicana, en el Guapi, está escuchando a esta hora este Domingo en Familia. Para usted, don José, aquí está su canción con Los Temerarios.

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1: Eso, aquí estamos por supuesto dándole color como siempre, como todos los días domingos, a través de las potentes señales de la Radio Tropical Latina, la que siempre alegra tu vida. Saludos para mi compipa, ahí para el maestro, para mi compañero, ex compañero de curso. El hombre number one, el soldador número uno de la comuna de la región, mi compadre Jaime Maldonado. Me envía un tremendo abrazo ahí. Está por supuesto en la sintonía también a esta hora trabajando, Jaimito. Un abrazo grande para usted, amigo mío. Que tenga un lindo y bendecido día ahí. Nos vamos a reencontrar pronto ahí, mi guachita. El rey del breakdance. Y no es chiste, ¿se acuerda, no? No tenía cualquier sigón, me acuerdo en esos tiempos, mi amigo, cuando bailaba en los escenarios y las chiquillas. Se les caían los colalés. ¿Te acuerdas, no? Saludos para Jaimito ahí. El hombre que todavía le queda cartucho, todavía le queda pólvora, mi guachito, igual que el Kiki Pistola. Saludos para Jaime Maldonado, que está trabajando, por supuesto, a esta hora de la mañana. Está en la sintonía de este Domingo en Familia. Y otro que está también con nosotros, está en la sintonía nuestro colega ahí, Francisco Arévalo. Que ayer lo invitamos a almorzar, terminamos el partido, lo invitamos a almorzar. Después la patrona mía le dijo: No, usted no se gana, usted no, yo soy la dueña de casa, así que se queda al tiro, no me van a ganar con caca. ¿No? ¿Te acuerdas? Panchito, ¿cómo estaba la casolita, amigo mío? Está planchando a esta hora de la mañana. Lavando ahí, agitando en la casita para que todo esté ordenadito. Que tenga buen domingo también, don Francisco. Y que esta semanita que se acerca, que se viene ya, que sea también buena para todos, ¿ah? Linda, bien decía, semana para muchos. Para la gran sintonía que tenemos en tantos lugares también. 11 ya con 7 minutos en vivo y en directo a través de la zona, las potentes señales, como siempre lo decimos, de la Radio Tropical Latina. Para Carmencita de Rauco, dice por acá una canción, dice por acá, de Leodán. Ya. Por un caminito quiere escuchar por acá. ¿Qué más?
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1: Vamos al WhatsApp. ¿Qué dice por acá el WhatsApp?
3: Hola, Cristian, buenos días.
1: Buenos días.
3: Tengo un lindo día hoy. ¿Nos podría tocar la canción de Irene?
1: Baja el volumen.
3: Por un caminito.
1: Por un caminito.
3: Somos de acá de Casablanca, Molina.
1: De Casablanca de Molina.
3: Gracias.
1: Gracias.
3: Tengo un lindo día, que
1: yo
3: lo
1: bendiga.
3: Chau.
1: Gracias, igualmente. Ya, aló, buenos días, ¿quién está por ahí?
4: Le voy a pedir la canción del pobre Bardo, por Lucho Gatica.
1: ¡Pobre Bardo! Ya está, pues. ¿Usted es su nombre? Pues. ¿Su nombre?
4: La Palmerita.
1: Palmerita. Ya, Palmerita, que esté muy bien, ¿ah?
4: Ya.
1: Se me cuida, voy a ponerla por acá, ¿ya?
4: Ya.
1: Ya, gracias. Ya. Ya, Palmerita, gracias. Hola, dice por acá, buen día, tío Cristian, quiero pedirle un saludo, si puede, a mi mamá Andrea y abuela Mónica y Eloísa, o Elcita Manila, ahí está. Y saludos a Carlitos en su santo, con una canción, Nino Bravo, Cartas Amarillas. Soy fan de la RTL, Felipe Aguilera de la ciudad de Molina. Bendiciones, que lo dice mucho. Muchas gracias, Pipe, cuídate también. Ya que dice por acá, hola, buen día, mi radio querida, dice por acá, quiero saludar a mi hermana Teresa y a mi hija Evelyn. Nos vinieron a visitar desde Peñaflor, ahora vamos a pasear a Iloca con ellos. Muy bien, cariños a ustedes, muchas gracias, que lo pasen muy bien por allá por la costa curicana, que sea un lindo día también ahí en familia. Qué bonito, Hola amigo, una canción cuando un amigo se va y 12 rosas de Lorenzo Antonio, por favor, gracias, soy Ana Soto.
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1: Carita, vamos a ubicarlo por acá. Así la gente se manifiesta, por supuesto, se comunica con nosotros a través del WhatsApp y a través, por supuesto, de nuestro teléfono. 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Ya me pidieron la de los ojos negros. Ya la tenemos para acá, pues, para saludar a nuestra auditora. Está en sintonía también a esta hora. Para la Clarita de Galilea, que está en sintonía.

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1: Ya, llega Lucho Gatica, esta canción que me han pedido con el tema El Bardo. 11 de la mañana, 15 minutos. 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
1: Está perfecto, vamos de inmediato con esta para saludar también a otra de las tantas personas que me han llamado para pedir sus canciones. Me pidieron esta con muchachita, con Miguel Gallardo, para saludar a Yanit, que está en sintonía de este domingo diferente, domingo en familia, a través de la RTN.

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1: Saludos para don Peter John, derecho también el hombre. Saludos para don Peter, que está en la sintonía también a esta hora. Hola, dice Maracá. Vecino, buenos días. Soy Pilar por acá, la vecina. La vecina molestosa. No es molestosa, al contrario. Nos gusta mucho que nos llame, que se comunique con nosotros, mi querida vecina, ¿ya? Dice para acá, molestosa del día domingo. Oiga, mándenle un saludito. Dice para acá, un saludo que en estos momentos la voy a meter a la ducha. Ya mandé un saludito. Dígale que la quiero mucho, mucho, mucho a toda mi viejita acá. Por favor, un saludito para la Cecilia, a la Chichi, por favor, y a todas las que están acá. Estamos aquí, porfa, gracias. Una linda canción, amiga, ahí para el Hogar San Vicente, porque están ahí en la sintonía también a esta hora, especialmente para la Chichi, para todas las viejitas lindas, pues. El nenita, la vamos a ver ya la próxima semana. Tenemos que ir para allá a saludarla nuevamente a mis guachitas que están ahí en sintonía también. Y para usted, Pilarcita, gracias por comunicarse con nosotros y al menos un saludo a sus viejitas que tanto la quieren también, ¿ya? ¡Aló! ¡Hola! ¡Aló!
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1: ¡Ya! 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Aló, buenos días. Aló.
3: Aló, buenos días. Buenos días.
1: Sí.
3: ¿Cómo estás, señor?
1: Muy bien, mi amigo, cuénteme.
3: ¿Y la canción mía cuándo?
1: Ya salió ya, pues, oiga.
3: No.
1: Ya salió Los Temerarios, pues, diga. Eso me pidió usted.
3: Ah, mierda, yo estaba nuestro... por ahí afanando en la cocina, estoy viendo un pescado.
1: Que se junten nuestros brazos, nos pidió, ¿ves lo que pillé? ¿Ve?
3: Ya, disculpe, don Cristian.
1: Ya, mi guachito, que esté muy bien, se me cuida, ya.
3: Chao.
1: Estaba reclamando, ya salió la canción ya. Oiga, me pidieron esta con el clavel, vamos de inmediato. Recuerde que la una llega nuestro folclore también, ¿ah?
4: Voy a tratar de cantar.
1: Aquí está el clavel para saludar a nuestro amigo Pablo, que está en sintonía en este domingo, en familia.
4: Porque mi padre le dio un accidente ocular y ya 4 años en cama, pues chavo, ¿eh? Entonces cuesta mucho soportar y pasar esto. Entonces, yo sé que es una enfermedad muy callada, la de los accidentes oculares, pero nadie está libre de esto tampoco. Porque cualquier minuto nos puede dar a mí o cualquiera. Y yo le hice una canción a mi padre que es muy triste. Y también, bueno, mi padre en su vida, digamos, de persona, era muy, muy simpático, muy alegre. Siempre andaba contando chistes. Siempre andaba haciendo bromas, mi padre. Y un día, me acuerdo cuando se casó mi hermano mayor, mi papá le preguntó como a los 2 meses. Imagínense, mi hermano mayor ya tenía unos 58 años. Hace rato esta cuestión, ¿ves? Entonces, cuando le preguntó mi papá, un día andábamos trabajando, cortando mora, estábamos orillando ahí porque íbamos a sembrar trigo. Y mi papá le dijo, oiga, hijo, le dijo, ¿he casado usted, cierto? Sí, padre, me casé. Y le dijo, ¿cómo andaba? Bien, padre, le dijo. Pero bien, bien, bien, le dijo. ¿Y cómo anda el mañana? ¿Qué es eso, padre? Bueno, te sabes, pues, le dijo mi papá. ¿Me entiende usted, pues, hijo? Le dijo, sí, ya es grande, ya, pues. Es que no sé nada que es lo que me está diciendo, padre. Mire, mijo. Usted sabe que los matrimonios duran en el tiempo, en la vida. Hay que tener hijos. Y para tener hijos hay que ser mañana. Hay que... ¿Usted me entiende esa cuestión o no? No, padre, dijo. Pero dijo, no, usted no es tonto. ¿Cómo no le iba a hacer nada? No, padre. ¿Y cómo se hace eso? Puta, ¿cómo se hace eso, hombre? ¿Cómo no vaya hasta él? Yo no te puedo enseñarle la cuestión tampoco, le dijo. Pero no sé, pues ayúdame. Mira, le dijo, yo te digo una cosita, le dijo. Cuando usted llegue a la casa, mijito, y vea que su mujer está haciendo pan, Entonces usted, cuando ella esté con las manos ocupaditas en la masa ahí, usted se le da por detrás. ¿Le sube la faldita? ¿Estamos claros? Sí, le digo, estamos claros. Como a los 2 meses encontró otra vez, ahí estábamos ya, estábamos cagando una chacra, y me aparece mi hermano y dice, mi papá, ¿y cómo le ha ido, hijito? Le dijo en la cuestión en el tiquitiquití. Puta que me ha ido bien, padre. Se le nota, me dijo en la cara de felicidad, se le nota que le ha ido bien, le dijo. Y le dijo, ¿le hace alto o le hace poco? Le hago alto, papá, le dijo, pero puta que se gasta harina, le dijo.

0: 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Son las 11 de la mañana, con 31 minutos.
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1: Camaranito, que está en la sintonía, está su canción. Nos estamos poniendo al día. Sí, pues. 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
1: 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Están compartiendo esta hora, disfrutando, están escuchando la RTL en este domingo en familia. Aló, buenos días.
3: Hola, buenos días.
1: Buenos días, ¿quién está por ahí?
3: Luz, me gustaría escuchar una canción, por favor.
1: Oiga, qué luz, qué me alegra escucharla. Luz parece que le pone más luz a nuestra vida con su energía.
3: Sí,
1: pues, bueno, ¿verdad?
3: Ya,
1: cuénteme,
3: muy bien.
1: Luz, ¿de dónde me llama usted, Luz?
3: De Los Guindos.
1: Los Guindos, cuénteme, querida amiga.
3: Quisiera escuchar la canción de Indomar Castillo, Adiós, Amor, Adiós.
1: Indomar Castillo. Adiós, Amor, Amor.
3: Sí, Adiós, Amor, Amor.
1: Amor, Amor. Ya está, mi querida Luz.
3: Súper, así que llegué encendiendo la radio inmediatamente.
1: ¡Eso! Que le quede rico el almuerzo, Luz. ¿Qué va a hacer de almuerzo día?
3: Gracias. Una carnecita al horno.
1: Una carnecita al horno. Que le quede, pero espectacular. Se me cuida, gracias.
3: Muchas gracias, que tenga muy buen día. Gracias. Muchas bendiciones.
1: Bendiciones
3: gracias.
1: Para usted, gracias, adiós. Saludos para el maestro Jaime Maldonado, que debe estar en Meta, le pega a esta hora de la mañana. Jaimito, querido, un abrazo grande para usted, mi amigo. El rey del breakdance. 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Ya, ¿quién más? A ver, espérate un poquitito. Ya, ¿quién tenemos por acá? Ya, me pidieron esta canción de inmediato. Ya, para saludar con esta. Ya, Julio Iglesias, aquí está con esta carretera. 11 de la mañana, 40 minutos. Esta canción es para saludar a Irene.

0: Sergio Denis, gigante chiquito, ahí para nuestro amigo Joaquín, que también está participando de este domingo en familia a través de las potentes señales de la Radio Tropical Latina, la que alegra tu vida. ¿Cómo le está quedando el almuerzo hasta ahora? Rico. Oye, oh, sal, el olorcito. Oh, para María Jesús, que nos vino a dejar las tortillas. Tengo más. Pablo, estudio acá, tortilla de rescoldo. Ah, qué rica están. No las quiero ni partir por acá, oiga, porque les voy a sacar una fotografía para el recuerdo. Gracias, mi querida amiga, la Marita, que estuvo, que llegó ahí cansadita desde por allá, desde cerca de Camarico, Río Claro, ¿eh? A dejar nuestro regalo acá en la radio. Muchas gracias, Marita, por su tremendo cariño también, amiga mía. Se me cuida. Vamos al WhatsApp, ¿de quién tenemos por acá? Ya, vamos de inmediato con esa canción. ¿Ya le parece? Ya, me espera, por favor. Que tengo por acá.
1: Hola, Rayito Pecalatine, ¿cómo está? Oh, ¿Usted tiene una cita a la venta?
0: Ya, te dije ya. Otros veranos. Ay, deseando. ¿A quién tengo por acá? ¿Aló?
2: Hola, don Cristian.
0: Hola.
2: ¿Podría colocar, por favor, el tema que se llama La Ladrona? No recuerdo bien quién la canta, pero... dice, mi corazón fue lastimado, tratarlo bien.
0: ¿Ya?
2: Así, aquí escuchándolo como siempre.
0: No se me agita mucho, está en el hospital esta chiquilla, la Andrita, así que abrazo para ella. Que se recupere pronto ahí, mi querida Andreita. Tanto amor que no viví. ¿Qué más tenemos para acá?
3: Buenos días. Soy Arce de acá de Los Guaycos. Quería una canción con Manolo Otero.
0: ¿Ya?
3: Vuelvo a ti. Que tenga buen día, bueno, el programa. Saludos para todos, gracias.
0: Vuelvo a ti. ¿Cuál es su nombre? Me dijo Benita, a ver.
3: Buenos días, espero que estén muy bien. Soy Arce de acá de Los Guaycos.
0: ¿El Sina o el San?
3: Manolo Otero.
0: Y algo por ahí.
3: Vuelvo ya, a ti.
0: Está, ni un problema. Que la misma brisa. 10 minutos para que sea el mediodía. 10 minutos para las 12. Hola, buenas, buenos días.
4: Aló, buenos días.
0: Buenos días.
4: ¿Cómo le va, Cristian?
0: Muy bien, ¿quién está por ahí?
4: Con Miguel.
0: ¿Cómo está, Miguel?
4: Bien, bien, aquí estamos haciendo algo de almuerzo.
0: Ah, ¿y qué está cocinando, Miguel?
4: Un asadito.
0: ¿Un asadito?
4: Con mi nieta aquí.
0: Ya. ¿De qué
4: parte? Oiga, quería que se me tocaba una pala y un sombrero, por favor.
0: Una pala y un sombrero. Ya está, pues.
4: Ya.
0: ¿De qué parte nos llama, amigo Miguel?
4: De Teno.
0: De Teno, que le quede rico el asadito nomás, pues.
4: Ya, oiga, y lo otro, Carlito va puro a mirar mujeres allá a la iglesia, para que sepa.
0: Ándate, Gabriel.
4: Sí.
0: Se me hacía,
4: sí,
0: a mí.
4: Y me mira mucho mi mujer cuando va a la iglesia.
0: Mire, este
4: condenado. Cuando lo pilla lo de pescarlo del pecho.
0: Este condenado, mira.
4: Y se hace el santo.
0: Se hace el santo, el amigo mío.
4: Santo no tiene nada, tío. Oiga.
0: Dios mío, no.
4: Ya, Cristian.
0: Un abrazo, que esté muy bien, y gracias.
4: Cuídese.
0: Hasta luego, gracias. Faltan 9 minutos para el mediodía. 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Aló, buenos días.
5: Buenos días, don Cristian, ¿cómo está?
0: Muy bien, ¿y usted cómo está?
5: Mejor, gracias.
0: Qué bueno, ¿cuál es su nombre?
5: Adriela.
0: Adriela.
5: La NN de Lontué, acuérdese.
0: N, ¿verdad? Pues Adriela. ¿Está mejor? ¿Está enfermita usted, pues?
5: Sí, me dio alergia.
0: Ya.
5: Todos los años me da esta famosa alergia con la primavera.
0: Oye, a mí también, ¿no? me va a hacer lo mismo, mi guachita.
5: Somos hermanos, entonces.
0: Así es, pues. Pero hay que ponerle nomás con fe, siempre adelante.
5: ¿Me puede tocar una canción?
0: A ver, ¿cuál sería?
5: ¿Se puede nomás?
0: Sí.
5: ¿De Arelis Henao?
0: Arelis Henao, ¿ya? ¿Cuál?
5: Soledad Eterna.
0: Soledad Eterna. Ya está, pues, Adriana.
5: Con un abracito al cielo.
0: ¿Ya? ¿Para quién?
5: Para mi amado esposo, pues, ¿para quién más?
0: Ah, se fue hace tiempo ya, oiga, partió.
5: Falta poquito para los 10 años.
0: Ah, oiga, mire, ¿eh?

Canción al final del verano. El dúo dinámico. Ya después de esta nos comprometemos a tocar esa canción que me la pidió hace ratito. ¿Ya? ¿Le parece, mi querida amiga? Perfecto. Para Marita y para toda la gente que está en la sintonía. Este es para Sonia Nino Bravo. ¿Tiene?

0: para Carmencita Núñez de Sarmiento, que está en la sintonía esperando su canción. Aquí está el dúo dinámico.
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0: al final del verano.
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0: Ya con esta canción vamos a saludar también a nuestra querida amiga Fabiola, que está en la sintonía, también para Pedro, para la familia Manrique, que está por allá en Río Claro. Un abrazo grande para toda la gente que se está comunicando todos los días acá en nuestro espacio Domingo en Familia. Recuerda, a través de la RTL. Ya nos falta poquitos minutos para el mediodía. Ya escuchamos la canción, vamos al corte y regresamos con la última media hora.

0: Son las 12 del día en punto.
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0: Mar 12 ya con 20, 12 con 9 minutos, ¿eh? Oye, adelante me mandé un condorito, como decimos que vulgarmente aquí en Chile, ¿eh? ¿Sabe por qué? Porque le dije que nos queda la última media hora. No, pues, no. Nosotros nos vamos a la una, pues claro. A las 13 horas terminamos en este Domingo en Familia y después damos paso al folclore de 13 a 15 horas, ¿ya? Vamos a disfrutar esta horita. 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Aló, buenas tardes ya.
1: Buenas tardes, profesor, ¿cómo está?
0: Buenas tardes, mi amigo, ¿cómo está usted?
1: Don Oscarito Contreras.
0: Don Oscar, gusto en saludarlo, Oscarito. ¿En qué le puedo servir, mi amigo?
1: Mire, salir de la incertidumbre que tenemos acá con la esposa, que usted sabe que lo escuchamos desde temprano hasta el final.
0: Sí.
1: Y no hemos sabido por la voz de los cantantes. El que estaba cantando recién era Peter Rock, ¿no?
0: Sí, pues. Peter John, entre la arena y el mar.
1: Me quiero recordar por donde que ya con los añitos estaba perdiendo un poquito.
0: Peter John, sí, pues amigo Don Oscar. ¿Cómo está la patrona? ¿Todo bien por ahí?
1: Sí, bien. Aquí le está mandando saludos. Está...
0: Saludito para ella también, porque tenga el lindo bendecido domingo, pues, junto a su esposa.
1: Para usted también, don Vic.
0: Gracias.
1: Don Cristian, yo ya estoy cambiando el nombre.
0: No, no me cambié el nombre, porque no me confundo.
1: No, don Cristian, aquí. Ya.
0: Perfecto.
1: Sobrino de una amiga mía,
0: pues. Oiga, aunque tenga domingo, ahí está cocinando ahí la patrona a esta hora, ¿ves?
1: Sí, está siempre en la cocina, el lavado, está en su santuario, la cocina.
0: Y el cuidado también para usted, qué tremenda mujer tiene usted también, ¿eh? Saludos para la señora María Luisa, ¿cierto?
1: Correcto, María Luisa.
0: Ya, que estemos viendo un Oscar, que tenga
1: lindo. Usted también, don Cristian, muy amable, muchas gracias, saludos por su casa también.
0: Gracias, mi amigo, que esté muy bien, gracias. Buenos días. Buenas tardes ya, pues. 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Aló, buenas.
2: Buenos días.
0: Buenas tardes.
2: Buenas tardes.
0: Buenas tardes, cuénteme.
2: Contento, señor, contento.
0: Don Jorge Godoy Valenzuela, ¿cómo está, Jorgito? Gestor inmobiliario, ¿cómo está,
2: bien,
0: mi amigo?
2: Bien, amigo.
0: Qué bueno escucharlo contento. ¿Por qué tan contento, mi amigo?
2: Porque se me había extraviado
0: el regalón.
2: Un pastor alemán.
0: Oiga, sí, pero... el Drago.
2: El Draco se me perdió con los truenos el otro día.
0: Oiga, sí.
2: Estaba con una pena, Cristian, pero horrible, porque un perro fino, hoy hermoso, y yo te mandé las fotos a ti.
0: Sí, pues.
2: Y ha llegado ayer, veo entre la zarzamora como una cola de zorro, era mi Draco.
0: Qué bueno que apareció el Draguito. Qué bueno, amigo mío. ¿Eh?
2: Oye, pero le preparé hoy un plato con alimento, con vitamina, Oye, pero bueno para comer más que el locutor de radio.
0: Oh, ya me sacó todo el rollo y el costero me vinieron. Qué bueno, pobrecito. Qué bueno que haya aparecido ahí para la tranquilidad de ustedes también. Y la del animalito que está bastante asustadito, parece, ¿ah?
2: ¿Eh? Sí, la Rosario estaba, claro. Pero hoy con una pena enorme. Así que estamos contentos porque encontré a mi Draco, hermoso mi Draco.
0: Un abrazo para Draco y para usted, Jorgita, también. Que estemos bien, se me cuida nomás. Saludar a la patrona, a la Rosarito también, ¿ya? Ya se regaló unas alfacondo y al Drago, usted amante de los animalitos, así que me parece muy bien, ¿eh? Me gusta mucho la gente cuando respeta y quiere los animales, ¿eh?
2: Así es, amigo sí. Mío. Oye, ¿sí? Fui a la Pelicur de la Saída, una sintonía al 100% su programa.
0: Un abrazo y para la gente de la Pelicur también, pues. Dime.
2: Amigo, a propósito de perrito, ¿usted puede apuntar por ahí callejero de Alberto Cortés?
0: Callejero, perfecto. Alberto Cortés, ni un problema, está apuntadito ya, Jorgito, ni un problema, mi gestor inmobiliario.
2: Ya, amigo mío, que tenga un lindo día domingo.
0: Igualmente, un abrazo para usted, para su familia, saludos para el Drago y para el otro regalón que tiene usted, para el Facundo
2: que va al lado mío.
0: Oye, oh, qué bueno, ese no falla, ese de verdad también, ¿ah?
2: ¿Eh? Un abrazo, perrito.
0: Gracias.
2: Chao, amigo, chao.
0: Una princesita. Sí, está Jorgito ahí, por supuesto, ahí está feliz, contento, tranquilito, porque en realidad es parte de uno, es parte de la familia, las mascotas, ¿verdad? Es parte de uno. Y cuando se va no les pasa algo, puta, que la sufrimos. A ver, ¿quién tenemos por acá? Audio, póngale nomás, maestro. A ver.
3: Tú partirás.
0: Toma.
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0: Mitch.
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0: Eso. Bien, a ver, ¿qué más?
4: Se los di mi canción, Elsie.
0: ¿Qué canción me dio Elsie?
4: Buenos días, espero que estén muy bien. Soy Elsie de acá de los White House. Quiero una canción con Manolo Otero. Vuelvo a ti.
0: Vuelvo a ti.
4: Buenos días,
0: buenos programas. Saludos para todos. Muchas gracias. Vuelvo a ti, gracias.
5: Buenas tardes, aquí. Hola, buenas tardes, Radio Tropical Latina.
0: Ándala.
5: Quiero pensar una visa, ¿sabes qué? ¿Por qué?
0: Ya, póngale nomás. Vamos con este de inmediato. Vino griego, me pidieron también delante. Vamos de inmediato, por supuesto, con las solicitudes de nuestros auditores del día domingo.

0: Seguimos con este domingo en familia.
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1: Sí, güey. Ya, para saludar entonces a Elsie. La tenemos para acá con Manolo Otero. ¿Lo tenemos? Sí, vuelvo a ti. Me pidió esta canción. Un problema. 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
2: Yo también me llamo Jorgito para que me toque. ¿Quiero la canción?
1: ¿Qué canción quiere escuchar, amigo?
2: La que le vi en arte.
1: ¿Cuál?
2: La de como un palo y una pala y un sombrero.
1: La tenemos lista acá, la tocamos el tiro.
2: Sí, ¿vale? Jorgito, se la tocó el tiro.
1: Al tiro, es que no sabe nada, pues.
2: Y ahora la misión tampoco la tocó.
1: Le pone medio billete.
2: Ya te dije. Ya, pues ponga las pilas, güey.
1: Estamos fuera. Ya, espéreme, mi guachito, ¿me espero o no? Ya, mi reina, me está llamando la patrona ahí. Me está llamando la patrona. Bueno, te sabes dónde. Ya te dije. Ya, vamos con la siguiente canción de inmediato para saludar a nuestra querida amiga de los Huaycos. ¿De dónde está chiquilla? Ya, de allá mismo, pues vamos con este. Manolo Otero.
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0: Son las 12 del día, con 30 minutos.
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2: Ya, seguimos entonces con lindas canciones a esta hora para el amigo que está ahí estirando por su canción. Aquí está, gratis para usted. Gervasio llega y está con una pala y un sombrero. 12 horas ya con 32 minutos. Domingo en familia.
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1: Seguimos con más canciones, peticiones musicales que tenemos cada domingo acá en la RTL. Domingo en Familia, Camilo VI, el amor de mi vida.

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1: ¿Qué pasa, Radio La Hora, mi guachito? Rápido, rápido, rápido, ya. Para nuestra auditora que nos llamó, quiere escuchar La Casa de Vidrio, aquí está su canción de inmediato, pues. 18 minutos ya para que sea las 13 horas. Saludos para nuestra amiga Mafaldita. Tire para arriba nomás, Mafaldita, querida, que anda pensando en morirse todavía, que anda, ¿no? Vivamos la vida. Hagamos el amor, no la guerra. Ya, Mafaldita, ánimo nomás, mi guachita, ya.

Ya arriba en la cordillera. Ahí estaba esa canción. Vamos a seguir entonces. Me pidieron esta con Juan Gabriel, querida.

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1: Ya me pidieron esta canción, vamos de inmediato con Arely Genao para Adriela. Esta es Soledad Eterna.

0: Por ti, saludo, dice a María Angélica, un abrazo, gracias por su programa. ¿Qué más? A ver.
1: ¿Qué más? Hola, radio, tengo que
0: hablar. Anda, bórrate. A ver, ¿qué más por acá?
1: Aquí escuchando. Muchas gracias.
0: Muchas gracias a usted, pues. Ya dice por acá, hola, buen día, una querida, quiero mandar un saludo a mi hermana Teresa, a mi hija Evelyn. Ya que nos vinieron a visitar desde Peñaflor, ahora vamos a pasear a Iloca con Elías. Ya está, pues, cariños a ustedes también. Oye, para toda la gente que se comunicó con nosotros en esta mañana, no se vaya de la compañía porque ya llega Chile Contigo en el Corazón con la música chilena. El folclore se hace presente a través de las frecuencias de la Radio Tropical Latina, la que alegra tu día. ¿Les parece, no? Deme un cochito.

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A nuestros amigos también de. ¿Por ahí estamos? ¿Sí? Ya, perfecto. Gracias a todos por estar, como siempre, acompañándose del domingo en familia. Nos despedimos, no se vaya, ya llega nuestro folclore acá en la RTL. Un abrazo, buenas tardes.

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Saludos cordiales para ellos. Nos vamos. Gracias por todo.

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4: Es la 1:00 p.m. con 3 minutos.
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Sean todos bienvenidos.

0: con Vesta. Hola, Chile contigo en el corazón ha llegado hasta las 15 horas. Estamos, por supuesto, a través de las potentes señales de la Radio Tropical Latina, la RTL. Saludos para todos mis amigos folcloristas, la gente que les gusta nuestro folclore, que siguen, por supuesto, nuestras tradiciones, que nos sigue domingo a domingo acá en la RTL. Saludito para todos ustedes, damos la cordial bienvenida también a nuestros patrocinadores, parte importante también de nuestro espacio. A ver quién está por acá. Aquí estaba. 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A ellos también, a un abrazo grande, gracias por estar cada domingo con nosotros. 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Son nuestros patrocinadores que nos acompañan domingo tras domingo en Chile contigo en el corazón. Ayúdeme usted, compa. Aquí tenemos línea. Aló, buenas tardes.
1: Aló, Cristian Aguirre.
0: Con el señor, ¿con quién hablo?
1: Cristian Alejandro, por acá, compadre.
0: Don Cristian Alejandro, ¿cómo está, mi amigo? Gusto saludarle.
1: Bien, gracias a Dios, aquí estamos escuchando su hermoso programa. Como todos los domingos.
0: ¿Todo bien por ahí?
1: Sí, estamos aquí, gracias a una gente amiga bien querida, o sea, Cecilia, mi compadre, que estaba aquí también, saludos para ellos.
0: Ya pues, pónganlo nomás.
1: Siempre le escuchan. Oiga, aparte de eso, tengo una invitación para una actividad folclórica.
0: Ya.
1: Para el día viernes 16 de octubre, de las 4 de la tarde, gran fiesta costumbrista en la cancha de la Feria Fulga, sector Prosperidad.
0: Fiesta costumbrista, entonces, el 17 de octubre.
1: 16.
0: Al, viernes 16. El viernes 16, ¿ya?
1: Todos del Jardín Infantil Los Integritos, ahí organizan, invitación abierta a toda la comunidad, ¿ya? Para que vayan a disfrutar, va a tener buena música, cantantes solistas, va también el ballet folclórico Semillero Renacer, estará la Academia del Guasa González, está nuestro querido amigo El Gallo de Pelea, su hija La Solerosa y toda la cumbia clásica de Juan Carlos Saavedra.
0: ¿Cómo se llama la hija del Gallo de Pelea, oiga? ¿La Solerosa?
1: La hija del Gallo de Pelea.
0: Sí, Solerosa.
1: Pero tiene dos hijas, pues. ¿Ya? Ah, en la torcasita que la dice, la niña la Solerosa.
0: Mire, familia de artistas, ¿ah?
1: Entonces, claro, entonces aparte de eso, los niños que van a bailar en el escenario, competencias de hueca que van a tener ahí, y lógicamente que especialmente la Academia de Hueso González con la tía Emily, ellos sacan a bailar al público.
0: Eso sí, pues.
1: Aparte, stand de comidas típicas, baratas, para que la gente tenga la posibilidad también de ahí. Las cosas típicas que son
0: el 16 entonces anticucho. De octubre en la cancha de las Pulgas, ¿cierto?
1: Claro, de las 4 de la tarde los esperamos ahí en el escenario, vamos a estar ahí compartiendo si Dios quiere.
0: Perfecto, que les vaya pero muy
1: señor
0: bien,
1: amigo mío, usted también cordialmente invitado.
0: Gracias.
1: Antes que se vaya la radio, va a quedarse una huerta ahí.
0: Eso, muchas gracias por la invitación, amigo mío, ¿ya?
1: Ya, amigo mío, sí, gracias también por ahí, porque voy a ir siempre a las actividades.
0: Sí, pues de todas maneras, corresponde pues amigo, ¿ya? Lindo domingo para usted, estamos en contacto.
1: Se me cuida. Chao, que esté bien, gracias.
0: Gracias, chao, Dios. Saludos ahí para el gallo de pelea, claro, buen amigo el hombre, y tiene sus hijas artistas también. Gallito de pelea ahí siempre presente también, tanto el que. Una vez me acuerdo que lo invité por allá a una celebración de nuestro amigo ahí de las Mareas Valdivia, ahí estaba. Sí, pues ahí una persona está de cumpleaños. Ahí lo invité para que cantara el hombre, pues el gallo de pelea. Como eso, a las 3 de la mañana está el gallo todo desplumado, oiga. Puta que estaba. Tenía sombrero para atrás, ya se lo llevaba el viento, me dijo. Saludos para el gallo pelea y para todos los artistas ahí que gustan también del folclore y que por supuesto comparten también con nosotros cada domingo. Para don Patricio Listo, un abrazo grande para usted, Patito Listo, para su familia. Gracias por estar ahí todos los días, también los fines de semana, en la sintonía. Muy bien, entramos en tierra derecha, en Chile Contigo en el Corazón, a través de la RTI. Usted se puede comunicar con nosotros a las líneas habituales, el 752-50-41-41, el 752-32-80-21.

¡Eso! ¡Qué buena música tenemos también a esta hora! ¡Qué buena compañía acá en Chile Contigo en el Corazón! Ya está Luis Figueroa, ya acompañándonos aquí, por supuesto, con Chile Contigo en el Corazón, que luego viene con sus recuerdos y emociones. Ya, vamos con la... A ver, con esta que me dieron delantito. Saludos para don Carlos Pimpa, no el de la tele, el otro. Carlito, que está en la sintonía también a esta hora. Gracias, Carlito, ahí por su buena onda, amigo mío. Viva Chile. Vamos con esta para Mauricia. Esta es Mauricia Saavedra. Para Marisol Hernández, que está también en la sintonía. Un abrazo grande para usted, pues.

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0: listo, pues. Agáchame, niño. Una, antes que llegue el patrón.
1: No, no, no. Hay que servir a los niños ahora.
0: Vamos, una cuequita nomás. Una,
1: un vinito,
0: una cuequita.
1: Mejor.
0: Una cuequita y.
1: ¿Un vinito?
0: No, no, no, una cuequita. Ya, ya un vinito. Ya, pero agáchame antes que llegue el patrón, una cuequita.
1: Ya, cabrón, ¿puedo?
0: Denle un espacio para bailar una cuequita con la China.
1: ¿Me pasa un pañuelito?
0: Pero por supuesto.
2: Ya, vamos, vamos.
0: ¡Déjale! Dijo que sí, te quiero ver. Ya, venga.
2: ¡Oh, mira, este siembro, pues!
3: ¡Póngale, bueno, po!
0: ¡Ya, sí! Ahora lo vamos a dar todo, chinita, ¿eh?
1: ¡Póngale, póngale!
0: A ver, si quiere bailar una cuequita conmigo, pues. Antes que llegue el patón, pues. Venga, para acá.

0: no te tomís todo el vino? ¿Vamos a servirle a los patrones primero?
1: A los cantores, mira que ellos son los primeros que están aquí, vamos.
0: Sírvete un poquito.
1: Y esto se ayúdame, porque... ¿Eh? Haga cuidado con lo que agarra, hija. ¡Ay, ay, ay! A ver, ¿cómo estaba la gente?
2: Oye, ¿no? Oye. Aquí estamos, pero estamos... Estamos
1: secos, hombre.
2: Ay, ay, ay, Dios te bendiga, oye, Dios te bendiga, hombre. No te mueras nunca, che. Ay, ay, ay, ay. Saludos, chiquillos.
1: Está recién ordeñado. Sí. Sí, vamos, no, para el otro lado. Ay, la dama la vamos a dejar pasar porque esto está muy fuerte para los...
3: ¿Qué tenés buen pulso, oye?
1: Estoy viendo con buen pulso, gallo.
3: La China, buena, la buena, roto, buena, roto.
1: Oh, mándale un quiño, pues, y después me da, me regala. ¿Tiene una payita por ahí?
3: Pero, pues, por supuesto,
1: bueno. Pruébelo, pruébelo para que se haga valiente.
3: A ver, pruébelo.
1: Ay, ay, ay.
3: Ay, que está buena esta chicha, hombre. Vamos a brindar por este chile lindo entonces, pues. ¡No hay como la cueca chilena! ¡Nuestro baile nacional! ¡Tan hermosa y bien bailada! ¡Nadie la puede igualar, pues!
1: Le dio valentía el copetito, güey. Pásame el otro vaso.
2: Mi China. Mijita, tome usted también. Tome, ponga.
1: Oye, China, te descuido un rato y ya te venía a jotearme los músicos.
0: Ay, también me tenía que tocar a mí, pues. No.
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5: Queremos agradecer hoy al grupo Entre Siembras por darnos esta oportunidad de participar en su video. Nos sentimos muy acogidos hoy día para grabar este video y somos Renacer de Tradición.
2: ¡Bravo!
6: Bueno, compró, bla, bla, bla. Ahí venía la cueca. Oye, queremos agradecer por supuesto a los chiquillos de Entre Siembras que nos mandaron, también nos enviaron un saludito. Estuvieron también para las fiestas patrias que en Curicó. Muy simpáticos los cabros, que las cantoras, para que le cuento, más lindas que el sol estas cabras hoy. Sí, pues muy bonita. 3 horas ya con 33 minutos para Patito, que está ahí, Zúñiga. Se está recuperando ahí, estuvo en una operación a sus ojitos, así que mi guachito que se recupere pronto nomás. Quiere para arriba, esa es la idea. 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Para Frecia, para Erika Garrido, que deben estar cocinándole ahí a nuestro amigo Víctor Garrido. Un abrazo grande para los hermanos que están en sintonía como cada domingo también allá. En Los Niches les enviamos un tremendo abrazo cariñoso, por supuesto. Ya. a seguir entonces con canciones lindas que tenemos a esta hora. Andacollo es un amor por la senda del amor, Grupo Marejada. Para Patito ahí, pues, que está en sintonía. 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

0: saludo para Claudito Río, que está en la sintonía también, nuestro amigo Claudio Ríos. ¿Qué me envió para acá, Claudio Río? Dice por acá: felicidades a la señora Mirta Iturra Bernales por haber sido elegida nuestra nueva presidenta de la Asociación Nacional de Cantoras de Chile. ¿Ya? Sabía que así sería, dice. Felicitar también a quienes serán parte de la nueva directiva. Agradecer también el gran trabajo que hizo la directiva, que hoy deja su cargo, porque lo dieron todo por mantener unidas a tantas mujeres en cada gestión realizada, y dejaron por supuesto el alma. Abrazos a todas y que Dios se les bendiga a todos por su gran trabajo, dice por acá. Ya para entonces, para la señora Mirta Iturra Bernales, por haber sido elegida la nueva presidenta de la Asociación Nacional de Cantoras de Chile. Saludos ahí para las cantoras de Chile. Chile contigo en el corazón, saludando por supuesto a la gente que trabaja, ya, que naturalmente le da este espacio a los folcloristas, a la cultura nuestra, que es tan importante que no se pierdan nuestras raíces. Claro, pues. Un abrazo para todos ellos que disfrutan plenamente con estas raíces. ¿A quién tenemos por acá? A ver, pónganle nomás.
1: Hola, hola, hola, don Cristian Aguirre, gusto saludarlo. A todos los que escuchan Radio RTL y su lindo programa Chile Contigo en el Corazón. Desde acá, desde la precordillera de Curicó, camino a Los Queñes. Ruta J55, creo que es, ¿sí? 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
0: Gracias, chao, Lalo, le tenía. Oiga, bueno, se lo comenté el otro día, le manifesté también que, bueno, ahora que estaba nombrando ahí a la señora Mirta Iturra, que fue elegida presidente de las cantoras de Chile, hace el 16 de septiembre, el Chincolito y Mirta Iturra, se los dije, ¿no? También fueron premiados, ¿no? dos trayectorias con raíces en el Maule, reconocidas con el premio Margot Loyola en Palacio 2026. Recuerde que el destacado poeta popular Luis Ortúzar Araya y la folclorista Mirta Iturra Bernales fueron dos de las cuatro personas reconocidas este año con el premio a la trayectoria nacional en cultura tradicional. Dos de las cuatro personas reconocidas en el premio a la trayectoria entonces en cultura tradicional Margot Loyola Palacios 2026 tienen raíces en la región del Maule. El poeta popular y cantor Lo Humano y Lo Divino, Luis Hernán Ortúzar Araya, el Chincolito y la folclorista y cantora Mirta Iturra Bernales recibieron ya este galardón en la ceremonia realizada en el Salón Mon Varas del Palacio de la Moneda, encabezada ahí por el Ministro de Culturas de las Artes y el Patrimonio Francisco Undurraga y la Primera Dama María Paz Undurraga. Se lo merecen a la trayectoria, por supuesto, el esfuerzo, son de la zona, son nuestros y están, como lo dije anteriormente, trabajando siempre, cultivando nuestras hermosas tradiciones. Saludos para ellos también, ahí para toda la gente, para todos los folcloristas que con su trabajo también apoyan ya y engrandecen nuestra cultura. Oiga, tenemos harto mensaje para acá, luego vamos con eso, pero mientras tanto tenemos esta que nos pidió don Héctor Ramírez. Aquí está Violeta Parra, Gracias a la Vida.

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0: Dame coca-leca, quiero coca-leca. Ay, ay, ay, no me diga nada. Oye, me ha pedido por acá. Ya, tenemos acá al Chincolito Rauco, lo tenemos acá invitado también. 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
0: 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Ya, póngale nomás. Aquí está el Chincolito de Rauco. Esta canción en décimas. 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

0: son las 2 de la tarde en punto.
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1: 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Aló, buenas tardes.
2: Hola, Cristian, ¿cómo estás?
1: Hola, muy bien. ¿Con quién hablo? ¿Quién está por ahí?
2: Claudio Ríos.
1: Don Claudio Ríos, ¿cómo está? Paihuenino de ahí corazón.
2: Paihuenino de corazón. Bueno, para saludarte, agradecerte el difundir nuestra música. Estábamos escuchando recién aquí a... al conjunto Paihuen.
1: Sí, pues, siempre presente Paihuen.
2: Siempre presente en ti también, Cristian, y por eso digo, agradecerte el que apoyes tanto a los conjuntos curicanos.
1: Esa es la idea, amigo mío.
2: Falta un poco de difusión y tu programa nos ha servido mucho a nosotros como folcloristas.
1: Qué bueno, oiga, que bueno, podamos ahí aportar un granito de arena también ahí para nuestras agrupaciones del folclore de Curicó.
2: Bueno, también saludar a los integrantes, en especial a Laurita, que está su esposo, don Jaime, que está un poquito dedicado a salud. Está en Santiago, y está a poquito tirando para arriba. Se complicó un poquito una operación que le hicieron al hombre, y bueno, y con la oración y con toda la fe de la gente, hemos ido haciendo que vaya tirando para arriba. Así que un gran saludo para ellos. Y bueno, y también felicitar a las cantoras de Chile, que ayer eligieron la nueva directiva, y felicitarlas más que nada también porque ellas mantienen nuestras tradiciones, que sí, mantienen pues un poquito lo que es la esencia antigua de lo que es el canto, y a Chincolito también, porque tú también recién lo estabas poniendo, sí, tú, pues. Chincolito es una eminencia en el folclore, en la paya, en el verso, en el canto a lo divino. Son gente que se tiene que valorizar, y la gente también tiene que saber que ellos son premiados por su calidad, por su permanencia y por lo destacado que son.
1: Y tan buenas personas que son, oiga, humildes y muy, muy buenas personas, eso es lo lindo, esta gente premiada aquí. Y además que son nuestros, que son de por acá, pues de nuestra zona.
2: Así es, pues.
1: Qué bonito.
2: Así que eso, Cristian, agradecerte, como te digo, la dedicación que tú le das a lo nuestro, al folclore, y en especial, bueno, en nuestro caso, al conjunto Paihuen, que siempre te acuerdas de nosotros y siempre estás poniendo nuestra música.
1: Esa es la idea, pues, amigo mío, así que siempre se presenta ahí nuestros queridos agrupaciones de parque de la zona. Claudito, que tenga lindo domingo, ¿eh?, junto a la
2: igualmente,
1: familia, pues.
2: Igualmente, que esté muy bien y muchas gracias.
1: Tire para arriba nomás, mi guachito, esperando y luego para allá, para los lados de Linares. Ay, ay, ay.
2: Ahí vamos a tratar de vuelta allá.
1: Sí, un abrazo grande para usted y para su familia, para las veritos. Gracias.
2: Muchas gracias, Cristian.
1: Chao. 14 horas con 11 minutos, estamos en vivo e indirecto con Chile Contigo en el Corazón, como siempre a través de las potentes señales de la radio tropical latina, la que siempre alegra tu vida, juntos a las carnes Rauco, carnes ricas de tradición que tienen Rauco. 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Y los final tan viejos tampoco. Un abrazo grande para mis queridos amigos auditores y también los pisadores que siempre están con nosotros en Chile Contigo en el Corazón. Un abrazo grande para ella. ¿Y a quién más? ¿Llamamos a la música? ¿Le parece? No, perfecto. 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

0: Eso, esas lindas cantoras que nos teníamos ahí también, invitadas como cada domingo acá en Chile Contigo en el Corazón. Saludos para don Patito Aliste. Para Patito ahí, que se le. Bueno, lamentablemente hubo una emergencia por ahí, que resuelve todo bonito nomás con sus familiares ahí, todo bien. Ya, Patito, alta fuerza nomás para usted y para su familia.
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0: Tengo un saludito, dice, para acá, para.

0: Ya, tenemos uno, me pidieron de Raíces Curicanas, lo tenemos ya listo también, Raíces Curicanas. Ya estas peticiones me pidieron por acá el clavel, ya. Estamos buscando por acá. 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
0: Ya, ¿a quién tenemos por acá? Vamos de inmediato entonces con Raíces Curicanas.

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1: 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Oye, siempre se me olvida el nombre de estas cabras Garrido. Ya, para ella. Fresia, igual el nombre que me dijo Víctor. Puta que son mezquinas estas chiquillas. Ya, las hermanas Garrido, con mi amigo Garrido y Víctor también, que están ahí en sintonía también a esta hora, ya, en Los Niches. 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Catorce horas ya con 27 minutos me pidieron esta canción, ¿eh? Oiga, un saludito tengo para acá, dicen para Benjamín. Esta sí, pues. Ya para el Benjito, para toda su familia que están escuchando también a esta hora, disfrutando un rico almuerzo el domingo, un almuerzo familiar. Saludos cordiales para ustedes.

0: Son las 2 de la tarde, con 31 minutos.
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1: Son las 2 de la tarde, con 35 minutos.

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1: Saludos nuevamente para todos los Francisco que están hoy de odromástico, ahí para nuestro colega ahí Francisco Arevalo, para todos los panchitos que están celebrando hoy su día. 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Saludos para Pedrito, al costado de la iglesia del Rosario. Ahí están los muchachos de el servicio Seipi de Patito Ibarra. Ya para el gestor inmobiliario que está en la sintonía también a esta hora, aquí está Kelentaro. ¿Qué pasó con el sol?

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1: Ya, con esta saludamos a mi amiga egoísta, oiga, que son mezquinas con el nombre, ahora me acordé, a la Erika y Freisa Garrido, que las quiero mucho. No es porque me vayan a invitar a almorzar, no. Es para mi compadre Víctor Garrido también. Un abrazo grande, aquí está Violita Parra. Y con esta saludamos también a nuestra querida amiga la Carmencita Mella de Santa Fe.

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2: Saludos para don Pato Zúñiga, que está atento al lobo. Y me dice que ya saluda a las chiquillas ahí de los cristales ahí del sector de Casas Viejas ahí, pues. ¿Ah? Para la Verita Ahumada y para toda su gente y para todas las chiquillas. Me acuerdo cuando veía a Cristian Aguero para allá, oiga, los shows, ¿se acuerdan o no? Llevamos los vedetos, ¿se acuerdan o no? Ya son. Ya las chiquillas tunia. Con tremendos vedetos, con un show que presentábamos para allá, ¿de acuerdo? Hasta que nos matábamos bien. Pero pregúntele ahí a Patito Zúñigo, que todavía se ríe el hombre, ¿eh? Ay, ay, ay, Dios mío, ¿cómo pasa el tiempo? Ya se está preparando todo el equipo de Recuerdos y Emociones. Están los chiquillos ahí, por supuesto, con un material realmente increíble para esta jornada del día domingo 4, primer domingo de este mes de octubre. Así que desde ya que lo pasen, pero increíble, que lo pasen, pero bonito. Todos ustedes, ¿ya? Alcanzamos con esta, pónganle nomás. Ya me pidieron por acá, tradición familiar, ya está.

0: Muy bien, muchas gracias por el tremendo favor de la sintonía. Nos vamos, ya llegan Recuerdos y Emociones con Don Luis Figueroa y el gran Bastián Enrique, que te está todos preparando por acá. Nos vamos, bonita. Gracias, lindo domingo para todos. Artistas, nos despedimos con
1: consuelo,
0: los hermanos que Campos. Gracias, anhelo, buenas tardes.
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Hola, ¿qué tal, amigos? Tengan ustedes muy buenas tardes. Bienvenidos a Recuerdos y Emociones, este programa de los curicanos. Hoy, esta semana estamos de aniversario. Curicó cumple 263 años de vida. Y un rato más vamos a comenzar escuchándolo. Estaba viendo unos detalles que por eso me fui, pero enseguida seguimos, escuchemos la música esta.

Ahora sí, sabes que estamos revisando los cables y me envolé un poquito, así que ahora quiero saludarlos bien. Quiero darle un abrazo a cada uno de ustedes y contarles de que esta semana estamos de aniversario. 263 años de vida, este 9 de octubre. Se habla mucho de la señora Mónica Donoso, ¿no? Pero ¿por qué no se habla de la señora Ana Méndez, que regaló 42 cuadras para fundar Curicó acá a orillas del Cerro Condel? Vamos a estar hablando de eso un ratito más. La señora Mónica Donoso también regaló 5 cuadras, creo que fueron, pero el Palau Tutuquén, al virrey del Perú, a don José Antonio Manso Velasco, para que fundaran Curicó. Hoy estamos cumpliendo 263 años. Miren que fueron años que pasaron por aquí el virrey del Perú, toda esa gente, ¿no? Ellos ni sabrían que veníamos nosotros de atrás. Pero vamos a saludarlo. Quiero saludar primero a la señora Magdalena Navarro, mi fiel auditora, amiga, amigos de la familia, a quienes aprecio mucho y quien no he podido ir a verlo, pero que pronto voy a ir a verlos, ¿eh? A la señora Magdalena Navarro, toda la familia Liaga Navarro. Bueno, saludar también a don Sergio, a la Puri, a su mamá. Pero vamos a empezar por la señora Isabel Díaz, Inés Fonsería de la isla de Marchán, la familia Valenzuela Díaz. Vamos a saludar también a la tía Marta, que está pasando por un momento difícil. Sí, está. Vamos a saludarlo a todos. Mario Hernán también, Saavedra Contera, Marcelita, a Felipe, a Luis Torres y a la tía Marta, que está en el hospital. Tía, uno se mejora con las fuerzas que uno tiene. Uno tiene que tener la fuerza elemental que uno se va a mejorar. Dios dice, ayúdate que yo te ayudaré. Usted tiene que ayudarse también para poder nosotros salir adelante. Así que sabemos que todo va a resultar bien. A veces es bueno ir a hacerse un chequeo médico ahí, que lo revisen bien, ¿no? Así que fuerza para usted, para que salga adelante. A Sol Milagro, a la señora Rosana Lagos Tonelli, a don Juan Carlos Gómez, a Egidio Alarcón, Elisa Valderrama, a la profe Silvia Aguilar y a don Leoncio. Bueno, a la señora Purísima, lo habíamos dicho, a don Sergio Alapuri, a la señora Purísima Vidal. Le dije a la familia Liaga Navarro, a la señora Magdalena. Vamos a saludar a mucha gente que durante la tarde allá en Putú, a Jimena Espinosa Gutiérrez. Son 263 años y vamos a celebrarlo ahora, porque no vamos a estar. Ahí les cuento que el próximo domingo está la procesión del Carmen, no vamos a estar, de Curicó, y la otra semana va a estar la procesión del Carmen de Rauco, tampoco vamos a estar. Así que esta semana celebramos a Curicó como sea, ¿no? Comenzamos así.

curicanos, saludamos también a todos los curicanos, ¿eh? Oiga, a Javier Emilio Gómez. Voy a saludar a Francisco Medina, que está hoy día de santo, así que de onomástico mejor, ¿no? De santo. Francisco Medina, así que un abrazo para él, a todos los Francisco, ¿eh? Un abrazo cariñoso. Curicó, oiga, Curicó, la tierra donde nadie no es forastero, eso se habla, ¿eh? Escuchemos cómo es la cosa.

Curicó, la tierra donde nadie no es forastero. Se habla mucho de Curicó, de sus vinos, de las tortas, pero hay que hablar del deporte también, de los ciclistas, la capital del ciclismo, de los boxeadores y de tanta gente que con su granito de arena ha ido, ¿no es cierto?, entregando un progreso a nuestra y creando nuestra ciudad de Curicó. Porque nuestra tierra, donde Dios los puso a nacer, en medio del país, donde acá recibimos las calores más grandes, los fríos más grandes, los temblores, en fin, pero somos una ciudad que se pone de pie ligerito, con autoridades. Saludamos al alcalde de la comuna, don George Bordachar Sotomayor, alcalde de la comuna de Curicó, que sigue trabajando para hacer esta ciudad más grande cada día. Vamos a llevar un rato más a todos, a los concejales también, para que saluden a toda la gente acá en este aniversario de Curicó.

Bueno, vamos a hacer este programa dedicado a Curicó. 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Y Corona de Aragón, que tiene de todo para la construcción, saluda también a nuestra querida tierra de Aguas Negras en este aniversario 263. Pero, ¿cómo tienen que ser los curicanos? ¿La gente cómo se imagina de los curicanos? ¿Cómo tenemos que ser los curicanos? Mira, escucha.

La verdad que hablar de Curicó, pero especialmente hablar de mi querido Cerro Condel, es motivo de mucha emoción para los que nacimos a orillas del barrio Cerro Condel. Condel del alma, ¿no?

Bueno, y este 9 es el desfile. Primero hay una actividad en la Plaza de Armas, ahí en el sector de donde está Manso de Velasco, fundador de Curicó, y posteriormente el desfile de todas las fuerzas vivas de nuestra ciudad que quieren testimoniar y agradecer a Dios, a lo mejor, por, yo creo que sí, por haber nacido en esta tierra curicana, en esta tierra donde puso Dios a nuestros padres, donde están sepultados nuestros padres, ¿no es cierto? Y donde pensamos algún día nosotros quedar también, porque uno le va tomando tanto cariño a la tierra que no voy a nacer, porque junto a su familia vio crecer nuestra querida ciudad de Curicó, de los casas de adobe, de las tierras, de las calles empedradas. Hoy día es un Curicó distinto, más moderno, ¿ah? ¿Qué me está creyendo mi hermana Nora? Vamos a ver, porque escribe feliz de haber contado su vida con un libro que ya salió, está contenta. Ah, pero estamos en otra, pues Nora. Por favor, me interrumpen, ¿ah? Pero aquí está la Alameda, mire.

hasta las calles fueron cambiando de nombre, ¿eh? Porque, ¿sabe usted cómo se llamaba Avenida España? Se llamaba el Callejón del Pino. Pero aquí, Adrián Chirigua González nos cuenta sobre el Callejón del Pino.

0: La comuna de Curicó está celebrando este 9 de octubre 263 años de vida. Un 9 de octubre, pero la señora Marta le entregó al virrey el día 7, le dijo: estas 42 calles, 42 cuadras son para que usted funde Curicó. Y fue fundado el 9 de octubre de 1747, si no me equivoco, lo tengo. Y estamos cumpliendo 263 años de vida. Y Curicó tiene muchas cosas, ¿no? Como la Alameda, ¿no? A ver, pero ¿cómo es la Alameda? Escuchemos.
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Oiga, pero ¿quién era la señora Ana Méndez que regaló tantos terrenos por el Curicó? Les contamos, la señora nació el año 1703 en la estancia Rauquén, en Pencahue, en tierra de su padre, el capitán Antonio Méndez Pinel. Vivió en una hijuela a 200 cuadras de la estancia Curicó. Cuyas tierras abarcaban los barrios ubicados entre la avenida Camilo Enrique y Arturo Alessandri por el norte. Calle Río Elqui, avenida España. Esas son las tierras. Estas tierras de Ana Méndez formó una familia de 4 hijos y murió con más de 60 años. Fue sepultada el 5 de julio de 1763 en la iglesia del convento de San Francisco, que apoyó durante 12 años. Ahí está la señora Ana Méndez. Mire, hay cosas que uno no sabe, pero lo va sabiendo poco a poco, que en esta tierra, San José de Buenavista, está la señora Ana Méndez, que junto a la señora Mónica Donoso regaron los terrenos para Curicó. Está sepultada en la iglesia de San Francisco, mire. Bueno, vamos sabiendo cosas en este aniversario 263 de nuestra querida ciudad de Curicó.

Bueno, y parte importante de todas las palomitas, la gente pasaba en la estación, ahora que nos llegaban a la estación de ferrocarriles, y veía las palomitas vender las tortas, famosas tortas curicanas. Escuchemos cómo son las palomitas.

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Tenemos por ahí, ¿no es cierto?, el himno de Curicó, de Ninoca, por ahí lo tenemos, ¿no? ¿Sí? No sé si lo tiene por ahí, allá, si no lo busco por acá yo, porque tenemos música por todos lados nosotros para recordar hoy día, ¿no? Tenemos por ahí, ¿no? ¿Sí? No, ya.

0: Sí.
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3: Continuamos con nuestro programa, saludando a Curicó, por supuesto, en este nuevo aniversario, ¿eh?

En estos 283 años de Curicó, bueno, hay instituciones como la Unión de Artesanos, que está de aniversario este sábado, 142 años creo que son que tiene la Unión de Artesanos, que está

tenemos el sentimiento de comunicar el sensible fallecimiento de la señora Norma Vega, enfermera del Hospital de Curicó por muchos años, formadora de muchos paramédicos. La señora Norma Vega está siendo velada y mañana a las 4 de la tarde serán sus funerales en el cementerio municipal de Curicó.

0: Bueno, vamos a estar informando en qué iglesia está luego. Está siendo velado, a ver, porque me lo mandaron por aquí, así que lo vamos a ver luego para ver dónde está siendo velado. Y los funerales sí son a las 4 de la tarde mañana. ¿Eh? Lo voy a pedir a Cecilia que me mande un mensaje diciendo dónde, porque no puedo leer los audios, así que.
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Bueno, ahora tenemos la información ya completa. Tenemos el sentimiento de comunicar el sensible fallecimiento de la señora Norma Vega, formadora de muchos paramédicos. Ella era jefa de cirugía, anestesista, jefa de pabellón de operaciones. La señora Norma Vega está siendo velada en la iglesia La Merced. Y sus funerales serán mañana después de una misa, a las 4 de la tarde en la misa. O sea, tipo 4:30, 4:45, estaría llegando al cementerio municipal de Curicó. Así que a toda la gente que la conoció, la gente del hospital, bueno, les contamos que esta triste noticia, que dejó de existir la señora Norma Vega Arístides, enfermera del hospital de Curicó, por muchos años. Sus funerales serán mañana, después de una misa a las 4 de la tarde en la iglesia La Merced. Llegará como a las 5 al cementerio. Baje la música, no sé si estábamos hablando, era la música de piano que estábamos tocando, sí, para que vamos ordenando la cosa.

Bueno, antes saludamos a Francisco Medina, que estaba de onomástico, dijimos, de santo no creo. Pero también mañana está de cumpleaños, o sea, la va a agarrar las dos, ¿eh? Hoy día, comienza hoy día con el santo, el onomástico, y termina mañana con el cumpleaños. Va a tener que sacar los cocodrilos, yo creo, invitar mañana a algún lado. Pues, así que el saludo a Francisco Medina, que está hoy día de onomástico, mañana está de cumpleaños. A ver, ¿quién? Hola, don Luis, me dice, alguien me está escribiendo preguntando aquí algo, ¿eh? Vamos a ver. Me dice que la señora Norma Vega está siendo velada en la iglesia matriz de Curicó. Eso me dicen acá, me están clarificando, ¿eh? Hola, don Luis, estoy escuchando, la señora Norma Vega está siendo velada en la iglesia matriz de Curicó, me dice Claudio, ¿eh? Ya, muchas gracias, Claudio, muy amable. Que me han llegado estas informaciones, tengo los audios ahí de la gente que me manda. Entonces, mucha gente informa, pero a veces están equivocados o se equivocan el nombre de la iglesia. Pero me dice don Claudio que es mañana, está siendo velada en la iglesia matriz, la señora Norma Vega. Muchas gracias por la información, ¿eh? Muy amable.

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Bueno, saludar a toda la gente de la Unión de Artesanos, ¿eh? Que este sábado tiene una ceremonia ahí en su sede social, así que saludar a toda la gente de la Unión de Artesanos que están de aniversario.

0: Bueno, soy un truán, soy un señor. Estaba muy callado hace mucho rato. Oiga, les cuento de que celebramos el día del hospital, pero distinto fue para las personas que ya no están. En el Camposanto Curicano estuvo el director del hospital, la directora María Elena Basualto, la subdirectora clínica, estuvo el subdirector clínico de la salud municipalizada, don Miguel Ángel Lillo, estuvo Roxana Álvarez, que como ella es del comité patrimonial del hospital de Curicó, estuvo el director de la Universidad Católica, el señor Muñoz, bueno, muchas autoridades, el alcalde subrogante, don Marcelo Fernández, los funcionarios del cementerio, mucha gente, funcionarios del hospital, llegaron hasta el Camposanto para rendirle un homenaje a aquellas personas que trabajaron toda una vida y que están descansando en la paz del Señor. Fue una ceremonia muy bonita con la actuación de la Orquesta Infantil Juvenil del Departamento Cultural de la Municipalidad de Curicó y también el Orfeón de Molina dirigido por Carlito Ruz. Fue un recorrido después por el cementerio, estuvo muy bonito, recorriendo las tumbas de las personas que ya están ahí en el Camposanto, que trabajaron en el hospital de Curicó. Vamos a estar comentando esto porque visitamos la tumba del doctor Osorio. Ustedes escuchan la población Huayquillo, la calle doctor Osorio. ¿Sabe que doctor Alberto Osorio Flores, luego de una extensa campaña de la comunidad en la segunda década del siglo XX, se implementó la asistencia pública, servicio de emergencia? Esta construcción iniciada en el año 1992 tendría como primer director y médico jefe al prestigioso y querido doctor Alberto Osorio Flores. El 10 de mayo de 1995 ocupó el cargo de subdirector del hospital durante la administración de don Félix Moreno. Falleció siendo director de la asistencia pública y fue sucedido por el doctor Manuel Avilés el año 1997. Tenemos contacto telefónico. Aló, buenas tardes.
1: Buenas tardes, Luchito, ¿cómo está usted?
0: ¿Con quién tengo el gusto de conversar?
1: Con Luz, que siempre lo escucha todos los domingos.
0: Iluminó la tarde, Luz.
1: Sí.
0: ¿Cómo está? Gusto de saludarla.
1: Muy bien, gracias a Dios. Gusto de escucharlo a usted también, que está bien, gracias a Dios.
0: Muchas gracias, muy amable. Mi estimada amiga.
1: ¿Quería escuchar una canción?
0: Sí, encantado. ¿Cuál será?
1: Camino de Espina por Ramón Rimas, por favor.
0: Ramón Rimas, ¿Camino de Espina?
1: Sí.
0: Ya, la está buscando Bastián, sí. Ya.
1: ¿Cómo ya, muchas gracias, abrazo, que tenga muy buena tarde.
0: Gracias.
1: Igualmente, se cuida.
0: Gracias, muchas
1: bendiciones, gracias. Bendiciones para usted. Chao, chao, para todos.
0: Que esté bien.

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1: Hoy, igual que ayer, estoy aquí.
2: Pero tenemos contacto con el santo, el onomástico, ¿no? Pero el onomástico nomás, mañana está de cumpleaños, pero para que saludemos a la gente de Curicó estamos trabajando para hacer un mejor pasar que tenga la gente de nuestra querida tierra. Estamos con Francisco Medina. ¿Cómo está, Francisco? Gusto de saludarte.
3: Hola, Luchito, ¿cómo está usted? Ahí lo estaba escuchando, venga, muchas gracias por el saludo. Estoy acá donde mis papás, chequen Lemus, estoy.
2: Uy, saluda a los papás, y yo estaba ahí en esa casa, pues. Y el tío, ¿no está el tío, no?
3: No está el tío.
2: Oye, saluda a los papás, y bueno, y a ti saludarte en este día de onomástico, y mañana es día de cumpleaños también, pues.
3: Mañana es el día de cumpleaños, ahí, 43 añitos,
2: 40 y...
3: vamos a cumplir.
2: 43 abriles, ¿ah? ¿Eh?
3: Sí.
2: Oye, saludar a la gente de Curicó en este nuevo aniversario, en nuestra tierra de aguas negras, pues nosotros estamos trabajando para que, junto al alcalde de la comuna, para que la gente tenga un mejor pasar y dándole un clima distinto a nuestra querida ciudad de Curicó, ¿no?
3: Así es, pues, Luchito, estamos trabajando todos los días muy enérgicamente, recuperando espacios, hermoseando Curicó, generando distintos proyectos que prontamente se van a ir ejecutando y que estuvieron estancados por muchos años. Entonces, eso ha sido el compromiso de nuestro alcalde, empezar a reforzar toda esta cantidad de proyectos que hay y sacar Curicó adelante.
2: Exactamente. Bueno, vemos también la preocupación del alcalde de la comuna que está siempre... Oye, metido en la cosa para lo conocemos nosotros bien, que siempre está preocupado de tratar de darle un mejor bienestar y darle un progreso mejor a Curicó. A veces incomprendido, pero él sigue trabajando siempre, lo que nos conocemos de cerca, sabemos que él quiere lo mejor para Curicó, ¿no?
3: De todas maneras, pues ese es el objetivo de nuestro alcalde, lo mejor para Curicó y en todo orden de cosas. Bueno, usted está haciendo una gran labor ahí en el cementerio, la parte de obras también haciendo grandes trabajos y en todos lados estamos haciendo los mejores esfuerzos de sacar todo esto Curicó adelante, y es lo que nos ha pedido el alcalde, estar en terreno, estar escuchando, conversando con la gente, con los distintos dirigentes, los sectores, para avanzar con lo que ellos requieren. Y lo principal, que siempre nos refuerza, hay que decir que están las puertas abiertas del municipio para recibir a nuestra gente lo que requieren.
2: Bueno, un abrazo para ti en este día de tu onomástico, junto a tus papás, junto a tu familia, y también feliz cumpleaños para mañana, ¿no?
3: Gracias, pues, Luchito, y bueno, y a todos los que nos escuchan ahí, un abrazo grande, pues, en este nuevo aniversario que se viene para Curicó. Vamos a seguir ahí trabajando juntos y creciendo, haciendo crecer esta ciudad que tanto queremos.
2: Desfile el día viernes, ¿no?
3: El día viernes, a las 11:30 de la mañana, ahí ya preparándonos para el desfile.
2: Qué bueno, porque dicen que ayudar hasta el jueves nomás.
3: Eso, yo también estaba preocupado, estaba viendo ahí el clima como viene, porque había una inestabilidad grande en el clima, pues. Estos días había unas ventanitas ahí, pero parece que para el viernes estaríamos impecables.
2: Para desfilar,
3: para poder este desfile.
2: Que vamos a desfilar, pues.
3: Eso, oiga, Luchito, y en la tarde, el 9, también hay un espacio familiar, pues ahí desde las 6 de la tarde, en calle Carmen, ahí al frente del municipio se va a cerrar la calle, van a haber juegos para los niños, para que haya la familia, después más tarde va a haber un bailable ahí con dos grupos curicanos, Romance y R15.
2: A celebrar estos 283 años de Curicó.
3: Eso, Luchito.
2: Como no, viejito, un abrazo, saludo a toda tu familia, ¿no?
3: Ya, pues un abrazo, Luchito, también, pues muchas gracias, que esté bien, gracias.
2: Chao. Francisco Medina, pues, jefe de gabinete, oiga, trabaja, anda por todos los sectores recorriendo nuestro querido Curicó para preocupado de que todo resulte bien, ¿no? Así que el saludo para Francisco Medina. 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

0: Tenemos contacto telefónico. Aló, buenas tardes.
1: Don Luis.
0: Es de verdad.
1: Oiga, el estacionador de auto de Curicó. Sí, no, el único, sí, de verdad es Dios, lo demás somos a medio de verdad.
0: ¿Y dónde está ahora trabajando?
1: No, si estoy en la casa, es que tuve un pequeño, que fui al poli. Oiga, y pertenezco a la MUNI, yo entré por las áreas verdes con nuestro alcalde, las áreas verdes.
0: Mire,
1: por la
0: qué MUNI, bien.
1: El 15 de septiembre lo hicieron contrato hasta fin de año, gracias a Dios.
0: Ah, qué bueno, pues, ajá. Así
1: sí,
0: que
1: yo le agradezco al señor,
0: y recupérese, pues.
1: Y como usted está diciendo que el viernes ya estamos de aniversario, el 9 de octubre.
0: Sí, aniversario Curicó.
1: Así que todos contentos, y hoy que Curicó Unido perdió y no. Los otros equipos que han detrás del Curi también están perdiendo. Los
0: Ranger,
1: tres,
0: Curicó, ¿cómo está Ranger? ¿Ha sabido cómo va Ranger o no?
1: Ah, perdió también.
0: Ah, que por un lado, pues, no, disculpe la gente de Talca que me está escuchando, que me escuchan en Talca. Oiga, no, pero no.
1: San Felipe también va perdiendo 0-1 de local con Iquique, ahora que lo estaba viendo.
0: No tengo que decir nada si me escuchan en Talca, pues sí que no puedo decir nada. Saludos a la gente de Talca, también a Constitución, Putú. Así que bueno, exacto, ojalá salgamos adelante los de la región del Maule.
1: Ya que estamos de aniversario, ¿no? Adrián Chirigua González, que el tema de Curicó Unido.
0: Ah, Curicó, pues, Curicó.
1: Ya. Sí, por ahí. Adrián Chirigua.
0: Sí, sí, lo pusimos.
1: Bendiciones.
0: Gracias,
1: señor.
0: Mi amigo.
1: Que tenga buena tarde.
0: Gracias, que esté bien.

0: Bueno, la Unión de Artesanos, le decía yo, está de aniversario. Yo no sé si me equivoqué, decía 142 años, no sé. Vamos a preguntarle a la Berito. ¿Cómo está Berito Ursúa? Gusto de saludarla.
1: Buenas tardes, don Luis. Correctamente, son 142 años que existe la Sociedad Unión de Artesanos.
0: Oiga, pero antes que pasemos a eso, ¿cómo está el papá?
1: Mire, mi papito es un bebé. Hay que cuidarlo y darle amor, nada más.
0: Qué bueno, saluda al Torito Ursúa, ¿eh?
1: En su nombre, don Luis.
0: Oiga, y entonces, el sábado está el aniversario de la Unión de Artesanos.
1: Sí, fue fundado un 4 de octubre de 1884. Estamos cumpliendo 142 años.
0: 142 años.
1: Claro, en especial saludar a la señora Liz Corbalán, quien es nuestra presidenta. ¿Ya? Y a todos los socios, que son tantos que no podría nombrarlos a todos, pero ellos saben que los quiero mucho. Y el sábado 10 de octubre vamos a estar ahí, nos vamos a juntar en nuestra sede.
0: Oiga, muchas gracias por la invitación, ¿eh?
1: Esperamos verlo, Luchito, esperamos verlo.
0: Vamos a ir. ¿Eh?
1: Sí, bueno.
0: Muchas gracias. Los saludo a toda la gente de la Unión de Artesanos que está de aniversario, están cumpliendo 142 años y vamos a estar compartiendo con ellos entonces el día sábado, ¿ya?
1: Chito Figueroa, y para todos ellos quiero dedicarle la canción La Familia.
0: La familia.
1: Que nos escucha mucho nosotros de Pimpinela.
0: ¿Cómo no? Ni un problema, Berito. Que está bien.
1: Chito.
0: Un abrazo, cuídese, que esté bien.
1: Muchas gracias.
0: Chao, la Berito Ursúa, pues, ¿eh? La hija de Torito Ursúa, y que está de aniversario, la Unión de Artesanos, este es el sábado, hay una ceremonia, ahí vamos a estar, me invitaron, así que vamos a compartir con ustedes. Un abrazo, que estén bien.

0: Don Luis Figueroa Bravo, recuerdos y emociones. Quisiera enviar un afectuoso saludo a todos los curicanos y curicanas en este nuevo aniversario, 283 años de vida de nuestro querido Curicó. Un abrazo grande a cada uno de ustedes y a seguir trabajando por un mejor Curicó y a seguir fortaleciéndonos los lazos de amistad que tenemos con muchos, muchos de ustedes. Un abrazo grande.
1: Bueno, gracias. Saludo al alcalde que nos envió, ¿no es cierto?, para saludar a toda la comunidad curicana en este nuevo aniversario. Gracias, don George Bordachar Sotomayor. Bueno, seguimos con la música en Recuerdos y Emociones.

0: Tenemos contacto telefónico. Aló, buenas tardes. Aló, buenas tardes. Sí, buenas tardes.
1: Muy buenas tardes, Doncito.
0: ¿Con quién tengo el gusto de conversar?
1: Con Sonia de Santa Rosa de Teno. Oiga, quería saludarla a usted y a su radio controlador. Que muy lindo su programa, lo he escuchado todo lo que es el programa. Y quería adquirir una canción.
0: Ya, ¿cómo no?
1: Si es posible que se podría tocarme. Es el viento, ese de lo canta Nino Bravo.
0: Sí, es el Nino Bravo, sí. Ya sabemos cuál es. Cómo no, ni un problema. Gracias. Oye, el hospital de Curicó envía, dice, el hospital de Curicó, su director Jorge Canteros Gatica, expresan sus condolencias por el sensible fallecimiento de la señora Norma del Carmen Vega Arístides, recordada enfermera y abuela de nuestra funcionaria y compañeras de trabajo. Su velatorio está siendo en la iglesia matriz, Merced 417, Curicó. Extendemos como institución nuestras profundas condolencias a su familia y a personas cercanas. El director del hospital de Curicó, don Jorge Canteros Gatica.

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0: pidió que no.
1: No, al tiro, ya está el tiro.
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2: Bueno, pero tengo contacto con mi querida amiga, ex consejera regional, Angélica Martínez. ¿Cómo está, Angélica? Gusto de saludarte.
3: Igualmente, Luchito, acá estamos bien. Más que nada, mi llamado es para felicitarte por el programa, ¿ya?
2: Gracias.
3: Porque este programa es tan bueno y ha podido permanecer en el tiempo gracias a tu trabajo, por Luchito. Un gran trabajo que haces, así que te felicito por eso.
2: Gracias,
3: pero,
2: Angélica.
3: Mi llamado es más que nada para felicitarte por el homenaje y la actividad que hiciste el día 2 de octubre, que fue en conmemoración a los trabajadores de la salud, a todos aquellos que ya partieron, que fue muy bonito, muy emocionante. También nos reencontramos con algunas compañeras que hacía muchos años que no nos veíamos. Fue muy lindo, Luisito, el recorrido, un recorrido histórico muy muy bonito, muy bonito. Así que más que nada, por eso es mi llamado, felicitarte por la gestión que has hecho como director del cementerio, porque hoy día uno llega al cementerio, sabes tú, que siente una tranquilidad, una paz, es algo tan bonito. Está muy lindo el cementerio. Yo voy a ver a mis papás, a mi familia que está toda ahí, y no sé, por la compañía, la música, todo bien aseado, hasta los funcionarios, ¿ah? Son los mismos funcionarios, los funcionarios son muy atentos, cuando uno llega, siendo a media del día, te ubican, te saludan. Oye, pero el cementerio ya tiene otra cara. Yo creo que la comunidad se ha dado cuenta de eso, de tu buena gestión. Además que la inversión que se ha hecho son con recursos propios y eso tiene mucho valor, de reconocer toda tu gestión, Luchito. Así que más que nada por eso te llamo y ojalá nos volvamos a encontrar en otro homenaje, porque faltaron varios tipos, porque son muchos. Preparar algo, sí. Algo para el día del paramédico, qué sé yo.
2: Siempre va a haber algo nuevo ahí en el cementerio para poder recordar a quienes ya no están, porque yo creo que es el momento ahora en que hay una persona que siente de verdad la gente que se ha ido, que siente de verdad la historia de Curicó, así que...
3: Por supuesto, este es el compromiso. Tú que te has tu programa y todo, te has dedicado a rescatar toda la historia en los barrios, y el día... ¿Cómo no lo vas a hacer desde el cementerio? Que un lugar le has dado el valor patrimonial como se merece. Así que súper bien, Luis. Muy bien, muy lindo trabajo. Bueno, tú y otros directores también.
2: Muchas gracias, Angélica.
3: La comunidad está contenta con tu gestión, Luchito.
2: Gracias,
3: también
2: Angélica.
3: Hay directores que hay que destacar, porque también han hecho muchas actividades la gente de la Casa del Adulto Mayor.
2: Exactamente.
3: Porque Pepito Poblete igual.
2: Pepito, un gran personaje curicano.
3: Varios.
2: Que se la juega, sí.
3: Sí, y varios, sí.
2: Somos un equipo.
3: El alcalde es presente en todos los barrios. Hay que destacarlo. ¿Ya? Todo su equipo.
2: Como no, Angélica, un abrazo.
3: Nada, por eso llamar, Chito, y reconocer todo tu trabajo. Nosotros nos conocemos de muchos años, pero ahí estás muy bien ubicado tú. Has hecho mucho por el cementerio. Así que gracias, Luchito. Muchas gracias y mucho éxito.
2: Gracias,
3: que siga teniendo, Angélica, mucho éxito con todos los adelantos que hoy día tiene el cementerio, que son en beneficio de la comunidad, de nosotros, de la gente.
2: Gracias, Angélica. Muchas gracias. Muy amable.
3: Ya,
2: que estés bien.
3: Luchito, que estés muy bien. Gracias por todo. Chao, chao.
2: ¿Sabe que cuando le dicen cosas a uno así como esto, créanme que me emociona un poco? Hoy día estuve en el kiosco que está frente al líder y el señor me dijo cosas tan lindas, y llegué a mi casa y le conté a mi hija Viviana, porque me dijo una de las cosas que me dijo: todo Curicó reconoce lo que usted ha hecho. Y créanme que lo que uno hace lo hace con cariño, no lo hace por cumplir. Yo creo que se queda más allá de cumplir. Yo creo que ese es el objetivo, más allá del deber que a uno le encomendaron. Y buscamos de repente de que la gente se sienta agradable. En este caso, el día 3 de octubre, el día 2 lo hicimos, el día del hospital. donde estuvo el doctor, el cantero, entonces estuvo muy bonito esa actividad. Ahí ve a Angélica Martínez, a la Huicha Guerrero, a la Nachi Brito, a Amada Díaz, la Flor Gómez, la Florcita Gómez. Bueno, a mucha gente del hospital que estaban ahí, varios médicos, a don Miguel José Miguel Lillo, el rector de la Universidad Católica, don Seo Muñoz. Y eso que le dicen en la calle a cada rato, yo creo que es una emoción permanente, porque donde ando, la gente reconoce que están haciéndose bien las cosas de cara a la ciudad, con transparencia. Y quiero agradecer a los funcionarios del cementerio, son los mismos que han estado siempre del periodo anterior, pero ellos son funcionarios reales de municipales, y se la han jugado los funcionarios por dar una atención distinta. Un gesto amable no cuesta nada. Hoy día la gente, a la hora que vaya, lo van a dejar pasar, aunque sea a las 7 de la tarde, lo van a atender igual en el cementerio. Es nuestro cementerio, por eso tratamos de hacer lo mejor, porque es de nosotros, de los curicanos, y los que sentimos el cariño por esta tierra de Aguas Negras en este nuevo aniversario, lo tengo que decir, hacemos las cosas con cariño, con deseo, más allá de lo que nos encomienda la labor de ser director. Tengo que reconocer a todos los funcionarios del cementerio. Uno da la idea y ellos prenden inmediatamente. Así que el saludo para ellos, porque estamos preparando también que se viene el 1 de noviembre y queremos tenerlo lo más bonito para que la gente lo vea realmente. Así que un abrazo a todos los funcionarios también del cementerio, y gracias a toda esa gente que nos dice cosas tan lindas en la calle donde andamos. Es un cariño permanente. La verdad es que no sé de dónde saca tanto cariño a la gente, y me siento pero realmente muy querido por toda la comunidad curicana. Muchas gracias a todos. Muchas gracias.

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3: tenemos contacto telefónico. Aló, buenas tardes.
4: Aló.
3: Sí, buenas tardes.
4: Buenas tardes, don Luis, ¿cómo estás?
3: ¿Con quién tengo el gusto de conversar?
4: Con José Montenegro.
3: ¿Cómo está, señor Montenegro? Gusto de saludarlo.
4: Muy bien, don Luis, por lo que estaba diciendo antes de la buena voluntad de los trabajadores que tenían. Son muy amables. Yo fui la semana pasada y quise ver una persona que ya llegaba hace poco. Y la persona que me atendió me fue a dejar donde estaba la persona que buscaba yo. Entonces estoy muy agradecido porque una súper buena atención. Así que muchas gracias, don Luis, que siga igual.
3: Muchas gracias.
4: Pero,
3: ¿está bien? Muchas gracias.
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Hola. ¿No vio a Carolina? Ah, no fue por allá, ¿no? Oh. Bueno, bueno. No, no, por nada, acá llega. Uy, ca...

0: ¿Sabe escuchando a Leonardo Fabio? Me hizo recordar algo muy bonito. Yo fui invitado a la embajada, por la embajada de Argentina, a la Moneda, a la Cineteca de la Moneda, a un homenaje a Leonardo Fabio. Y era el único de provincia. Entre todos los actores de teleserie argentina, estaba este curicano calladito ahí, y me hicieron hablar, y les conté de mi Curicó. Les conté de mi programa Recuerdos y Emociones. Ahí supe que Leonardo Fabio era cineasta antes de cantante, y que también estuvo en el extranjero y después volvió a Argentina. Fue una actividad muy bonita y llegué tímidamente con la invitación, que después les hago una foto y la tengo en mi computador. Esta invitación de la Embajada Argentina a la Moneda, este homenaje a Leonardo Fabio. Entonces, yo de repente digo, y cuando ya estamos en el otoño de la vida, le agradezco a la vida por todo esto que me ha dado. La Angélica Martínez sabe, mi amiga Angélica, que me entregaron la condecoración Región del Maule y la medalla Pablo Neruda en Talca en el Día de la Región. He recibido muchos reconocimientos que no, a lo mejor no lo merezco, pero en este momento en que como que estoy haciendo un recuento de mi vida, me acuerdo de todas estas cosas. Haber trabajado en el fútbol, haber recorrido toda Sudamérica, de haber trabajado, hace pocos días falleció Cauli Campeña, haber estado con don Fernando Riera, en el equipo donde está Elías Figueroa, Oscar Fabián, y, en fin. Por eso tengo que agradecerle a la vida también, porque ahora vamos a descansar 15 días, no vamos a estar dos domingos, porque está la procesión del Carmen, de Curicó y de Rauco. Y como que parece que fuera una despedida, pero no, vamos a estar nomás con Bastián un descansito que vamos a tener.
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1: Bueno, hay recuerdos y emociones, dice. Pero hay recuerdos y emociones, hay recuerdos alegres, recuerdos... ¿Cómo es la vida? Recuerdos tristes. Y hay muchas cosas que uno no olvida, ¿no? Lo que la vida nos ha entregado a usted, a mí, pero que siempre permanecen en el corazón. No se olvidan jamás.

saludar a la señorita o señora Josefina Salazar, hermana de Gabriel Salazar, del diario La Prensa, que cantaba melodía de recuerdos con la Lianita Vaca. Como cantaba también, mi amiga Angélica Martínez también incursionó en la música. Así que, oiga, y un abrazo cariñoso para ustedes dos. ¿Cuánto se llama? Angélica Martínez, trabajaba con mi señora hace muchos años, así que la aprecio mucho. Le vamos a pedir al cliente el teléfono, que me espera un ratito, que ya viene Bastián ya, y ahí le vamos a contestar el teléfono, porque Bastián anda en la planta baja, pero ya viene ya, para que te esperen un poquito con las llamadas. Por mientras, le ponemos esta musiquita que a usted le gusta.

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1: Bueno, saludar a un gran amigo que uno a través del tiempo va conociendo a las personas y va conociendo amigos, a don Mario Contreras Besoaín. Un abrazo, don Mario. Lo echamos de menos, así que, pero sabemos que está cumpliendo una misión muy importante, así que para la radio. Pero sí es bueno que de vez en cuando se dé una vueltecita por aquí a saludar a los amigos el día domingo. Así que saludo para don Mario Contreras Besoaín, un gran amigo.

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A media, los lontos. Bonita la canción esta. Voy a saludar a la Nila Oliveros, ¿eh?, que está en sintonía con esta canción de Rafael. De parte de quienes la quieren mucho y la aprecian. Para usted, señora Oliveros, señora Nila Oliveros. Un abrazo para usted, de todas las personas que la quieren.

este tema es como cuando dice todo junto se escribe separado y separado se escribe junto. Esto es lo que me pasa. A mí me gusta el vino, me gustan las mujeres y estoy solo. Esa es la canción, ¿ves? Todo junto se escribe separado y separado se escribe todo junto. Mire, escucha.

0: Estamos compartiendo recuerdos y emociones. 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Estamos esperando porque tenemos una noticia del departamento de prensa que nos van a llamar en cualquier minuto para que usted esté atento, para que sepa lo que está pasando a nivel local, nacional e internacional.
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0: trabajando lo que es el cuerpo de bomberos junto al SAMU 131, donde lamentablemente podemos apreciar que una camioneta pues quedó prácticamente en lo que es una zanja donde hay un vehículo que está y están tratando de sacar a una persona. No podemos apreciar todavía si es de sexo masculino o la verdad de las cosas, que tratamos de llegar al lugar de una u otra manera para poder apreciar todo lo que está ocurriendo en este momento. Reiteramos, está trabajando ambulancias del SAMU, están trabajando los profesionales de salud, obviamente, tratando de sacar a una persona que quedó, obviamente, me parece que es una moto, vamos a tratar de conversar con alguna de las personas que están acá. Es una moto, señorita, disculpe, no quiere hablar, pero vamos a tratar de conversar con alguien que está acá, de procedimiento. Vamos a tratar de conversar con la persona que está a cargo de esta situación. Señor, disculpe, es una moto, no quiere hablar la persona, nadie quiere hablar del lugar porque sabemos que está complicada la situación para poder trabajar en el lugar. Obviamente están tapando lo que es la patente del vehículo, pero podemos apreciar que es una camioneta, me imagino que son trabajadores, y por lo que puedo apreciar es una moto. Ya llegó carabinero y vamos a ver si podemos a tratar de la patente del vehículo. Ya podemos apreciar, estamos en una zona muy complicada aquí, donde obviamente se está trabajando también los profesionales de la salud, y obviamente carabinero también está haciendo su trabajo, donde lo que es los bomberos, como es habitual, llegan primero a las emergencias. Señor, disculpe, ¿quién está a cargo del procedimiento de bomberos? ¿Perdón? ¿Cómo? El 42. ¿Quién está a cargo del procedimiento? El 42 está a cargo, como decía, uno de los de las unidades móviles de lo que es Bomberos de Chile. Vamos a tratar de que los equipos de emergencia, hay una persona que está siendo atendida ahí en el lugar, están todos los profesionales, ambulancia y obviamente Carabineros de Chile tomando el procedimiento para poder de una u otra manera hacer todo lo posible para que esto salga. El retén de carabinero, que también está haciendo su trabajo. Camino Comaye, la ruta está cortada. Hay que decir que los equipos de emergencia están trabajando en el lugar. Decir que está el cuerpo de bomberos de la comuna de Comaye, es decir, de Teno, pero pertenecen a Comaye. Y obviamente, solamente me parece que hay una persona que está siendo atendida, lesionada, pero hay que decir que está fuera de peligro. Y los equipos de emergencia trabajando en el lugar ya lo van a trasladar a la ambulancia. Es una persona de sexo femenino, obviamente, y todos los profesionales muy atentos a todas las situaciones que está ocurriendo aquí, camino a lo que es la comuna de Teno, decir, la huerta del Sauce, para que la gente tenga precaución en la entrada a lo que es a Comaye, camino a Comaye, pero eso es también en la huerta del Sauce, hay que decir, y obviamente que de reiterar que estamos en vivo y en directo para RTL, donde lamentablemente una persona lesionada que ya es trasladada a lo que va a ser el hospital de la comuna de Teno, donde lamentablemente fue impactado por una camioneta. Vamos a tratar de conversar con señor, buenas tardes, disculpe, no, ¿quién está a cargo de la cuarta compañía? Está a cargo entonces del procedimiento. Vamos a tratar de conversar con uno de los encargados. Señor, disculpe, ¿quién es el que está a cargo del procedimiento?
1: El teniente,
0: ¿dónde está? ¿Lo podemos tratar de ubicar? ¿Ah? Vamos a tratar de ubicar al teniente para que nos aclare la situación, y obviamente sabemos de que estas situaciones pueden ocurrir en cualquier minuto, para tratar de una u otra manera el procedimiento de la cuarta compañía que estamos en vivo, la persona que está encargada del procedimiento, para que nos cuente y obviamente lo que nos dé alguna información. Obviamente Carabineros de Chile siempre al lugar, reiterando de que en la huerta del Sauce, donde lamentablemente ocurrió este accidente. Vamos a tratar de, porque obviamente hay que dejar que trabajen los profesionales de todo esto, lo que ha ocurrido camino a Comaye. Lamentablemente hay que decir que fue una persona lesionada que ya fue
1: cerca del retén de Comaye,
0: cerca, muy cerquita del retén de Comaye, donde lamentablemente ocurrió esta situación que a cualquier conductor le puede ocurrir. Nadie, como dice un amigo, nadie está libre, y obviamente hay que tratar de conversar vamos a tratar de conversar con Carabineros también, que es importante cuántas son las personas que son involucradas en este accidente. Estamos tratando de reiterar y obviamente de tratar de tomar más antecedentes de la situación. Estamos, señor, en vivo y en directo para la RTR de la provincia de Curicó. ¿Cuántos son los lesionados, señor?
1: Al momento solamente hay una persona lesionada.
0: ¿Está fuera de peligro?
1: Las lesiones las tiene que otorgar obviamente el hospital de Teno, pero por lo visto fuera de peligro con riesgo vital, no tiene.
0: Muchas gracias. Estamos en vivo y en directo entonces para RTL, donde dice Carabineros de Chile que está fuera de peligro, pero obviamente nos dijo que una persona lesionada, eso es importante, donde nosotros llegamos al lugar y verificamos en terreno de que cuántas son las personas lesionadas, y obviamente que Carabineros, como siempre, ha tenido la gentileza y obviamente dándonos todos los antecedentes de las personas que estaban lesionadas. Reiteramos, una persona lesionada, y obviamente destacar también que siempre bomberos llega al lugar, en primer lugar Carabineros, y obviamente la gente, los profesionales de la salud que ya están haciendo su trabajo, que es habituar camino a Comaya, reiteramos, donde una persona lesionada, y obviamente RTL en terreno trabajando para todos ustedes. Quique, ¿qué te parece en otro lugar?
2: No, la verdad que las cosas, ha sido un accidente bastante complicada, donde había una persona lesionada. Mire, ustedes pueden ver a través de nuestro fanpage cómo ha quedado la camioneta. Prácticamente se salió de la carretera y llegó al canal. No sé si atropellando a alguien, porque parece que fuera una moto la cual está ahí. Pero vamos a investigar, vamos a ver la persona encargada para que nos dé un registro exacto de lo que realmente ha sucedido en este accidente. Pero sabemos que hay una persona de sexo masculino que está lesionada, que ya está dentro de la ambulancia SAMU, la cual va a ser trasladada a la asistencia más cercana para poder recibir la atención que corresponde. Nosotros nos encontramos en el lugar de los hechos donde está sucediendo este accidente vehicular, la cual se ve involucrada una persona, lo cual, señoras y señores, acá también nos pueden ver a través de nuestro fanpage, la cual le estamos transmitiendo en vivo y en directo. Vamos a acercarnos a ver si alguien nos puede dar una mayor información. Una compañía de bomberos, queremos solamente tener la información, qué es lo que pasó. Sí, efectivamente, se parece que fue de una moto. Vamos a

0: podemos conversar para RTL en vivo, solo cortito, preguntarle. Buenas tardes, estamos en vivo, en directo, Quique. Ya tengo a la persona que está a cargo del procedimiento, bombero. ¿Cuántas son las personas lesionadas? ¿Una o dos?
1: Al momento un lesionado.
0: Un lesionado, está fuera de peligro, ¿verdad?
1: Sí, pero igual está con lesiones leves.
0: ¿Varón?
1: Sí, varón.
0: Se dibujó, pero los hechos en estos instantes. ¿Qué es lo que pasó?
1: Solamente tenemos que fue una colisión ya de un vehículo menor con un motorista. Y tenemos presencia de una víctima, la cual fue inmovilizado por bomberos y entregado a unos amos.
0: Ustedes obviamente son de la comuna de Teno. ¿Es la cuarta, la segunda? ¿Qué compañía es?
1: Segunda y cuarta compañía del cuerpo bombero de Teno.
2: ¿Cuántas compañías trabajaron?
1: Dos, segunda y cuarta compañía.
0: Sí. Le queremos agradecer por la gentileza, porque siempre hemos tenido muy buena relación.
1: Sí, no, que... gracias a ustedes.
0: Muchas gracias. Ahí estamos entonces conversando, dialogando con la encargada del procedimiento, reiterando, una camioneta con un motociclista que lamentablemente ya fue movilizado, quizás a lo mejor por los profesionales, pero decía también que está fuera de peligro, que eso es lo más importante, Quique, para la tranquilidad de los familiares, de la gente, pudo haber pasado a mayores, pero gracias a Dios no fue a mayores. Efectivamente, mire, ustedes pueden ver cómo quedó la camioneta quedó prácticamente incrustada en el canal de una vivienda, en el canal donde realmente transita mucha gente, muchas personas en vehículo, así que tener precaución a todos los que se están dirigiendo a Comaye o viceversa, yéndose a Teno, que tengan precaución porque se está armando un taco en estos instantes para poder tener precaución, que busquen vías alternativas los que se van, o tener paciencia los que se vienen dirigiendo de Teno hacia Comayo de Comay hacia Curicó o también hacia Arauco, porque esta es una conexión que da camino los que vienen saliendo prácticamente de Comaye. Esta es la información que nosotros podemos entregar a través de nuestro fanpage de la radio Tropical Latina y a través de la radio que nos escuchan en vivo y en directo a través de todas las plataformas. Estamos transmitiendo este Francisco Arévalo. Así es, bueno, como lo decía aquí, que también reiterar y redondeando, también ya es trasladado a la comuna de Teno, Puerta Norte, la provincia de Curicó. Reiterar una vez más que el cuerpo de bomberos, primera y segunda compañía, trabajaron en esta colisión, que lamentablemente una persona queda herida, pero es rápidamente trasladada a lo que es la comuna de Teno, y me imagino que van a ser los respectivos correspondientes exámenes, y si es más grave, obviamente va a ser trasladada a lo que es a la provincia de Curicó. Nosotros vamos a estar totalmente muy pendientes de esta noticia, porque es una noticia que está en pleno desarrollo para lo que va a ser este preciso momento donde fue trasladada esta persona. Nosotros, Quique, nos vamos a levantar puesto porque nos vamos a charlar a otro punto de la provincia de Curicó. Adelante, estudio.
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Estamos compartiendo recuerdos y emociones. Llegan los artistas de recuerdos y emociones, justamente. Carolina Díaz con Aurora.

0: Camino. Tenemos contacto telefónico. Aló, buenas tardes.
1: Buenas tardes, Luchito, ¿cómo está?
0: ¿Con quién?
1: Con Carolina.
0: Carolina.
1: ¿Cuál? Donaire.
0: Ah, ya, no la que está cantando, Carolina Díaz está cantando.
1: No.
0: Ya. Estimada amiga, ¿en qué podemos servirle?
1: ¿Me podría tocar una cancioncita de Carlos Gómez?
0: Sí, vienen ahora los artistas curiganos.
1: Ya.
0: Listo, que esté bien.
1: Igualmente usted, chao. Que esté bien, llegue bien, chao. A su casita.
0: Gracias.

Carolina Díaz, artista de recuerdo y emociones, hija de don Raúl Díaz. Y a continuación llega Carlitos Gómez.

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1: Bueno, y

son los artistas de recuerdos y emociones. Y a continuación llega un recuerdo, Germán y Agustín Inostroza, es Sonora Monterrey.

0: Tenemos contacto con el concejal Raimundo Calquín. ¿Cómo está, concejal? Gusto de saludarlo.
1: Don Luis Figueroa Bravo, gusto saludarlo, pues, también, Luchito, en su importante programa este domingo de tarde tan tranquila, esta tardecita dominguera, Luchito.
0: ¿Ah? Exactamente. También, pues. Es un honor para nosotros poder conversar con usted en este programa de Los Curicanos y saludar a Los Curicanos en este en esta semana en que se celebra el aniversario de Curicó.
1: Sí, la verdad de las cosas es que en verdad... estaba en la reflexión de lo que es Curicó, la identidad curicana. Hoy día tuvimos el izamiento del pabellón Patria ahí en la plaza con el bicentenario sociocultural, y la verdad de las cosas es que estuvo Enrique Molina, que es un curicano, hijo de profesor también de un colega que estuvimos juntos trabajando también, y es un historiador de tomo y lomo. Muy bueno estuvo ahí en la conversación, muy interesante, Luchito. Y nos dio una visión también bastante importante, tal vez nos dejó una tarea a todos nosotros. ¿Cuál es la verdadera identidad curicana? Yo creo que por ahí, en investigar, en poder sacar la respuesta, porque de repente uno oye y dicen que esto puede ser Mónica Donoso, puede ser...
0: Anita Méndez.
1: Claro. Y la verdad de las cosas es que uno se pone en la reflexión y dice, bueno, a lo mejor esos elementos están en otro lado. Y verdad, en la búsqueda de la identidad curicana, Luchito, creo que me pareció muy interesante la exposición de este curicano, colega, profesor, investigador, y nos dejó una tarea no menor, ¿eh? Yo creo que la reflexión, ¿cuál es la verdadera identidad curicana? Porque nosotros todavía usufructuamos de un gran regalo que nos hizo en el tiempo pasado doña Ana Méndez, y doña Ana Méndez no aparece por ningún lado, pues.
0: ¿Eh? Oiga, a pesar de que regaló 42 cuadras.
1: Claro, entonces, bueno, ¿por dónde vamos? Creo que es un gran desafío hoy día, y para todos los que estamos en la casa, aquellos que lo escuchan a ustedes también en distintas partes de nuestro territorio, poder dilucidar eso, la reflexión, ¿cuál es la verdadera identidad curicana, Luchito? Y bueno, y sobre eso también el cementerio, creo que es una, también hay por ahí, también hay respuestas, la identidad curicana del cementerio, donde usted dirige, que realmente se ha convertido en un lugar bastante apreciado, hay muchas ideas, hay una idea de mejoramiento, y eso se valora. Y también, así como a lo mejor otros lugares, otras instituciones, pueden irnos dando luces de la verdadera identidad curicana, mi estimado amigo.
0: Exactamente, porque hablamos siempre de la señora Mónica Donoso, que fueron 5 cuadras, y que la señora Ana Méndez regaló 42, y que se lo entregó al virrey de Perú el día 7 de octubre, y después el 9 se inauguró, ya se le entregó a don José Antonio Manso Velasco, ¿no?
1: Claro, bueno, eso también, porque Manso Velasco vino con esos contactos y vino fundando ciudades, pero la verdad las cosas que al final nos queda aquí. Donde estamos nosotros es verdaderamente en donde se produjo la donación más importante, porque el valor de las tierras de doña Mónica no era de lo mejor, según lo que cuenta el historiador y lo que cuenta la investigación, y sí las cuadras de Ana Méndez. Entonces, es donde estamos emplazados. Prácticamente nosotros hemos vivido ahí 300 ya y algo menos de esos años, pero también está la duda de que poder hacer justicia en la historia y poder también de alguna otra manera poder buscar la identidad curicana verdaderamente, por qué nos identificamos como Curicó.
0: Exactamente, hay peguita para la casa, como dice usted, para seguir conversando las tertulias sobre lo mismo, ¿no?
1: Por supuesto. Entonces yo creo que también en nuestros recuerdos y nuestras grandes emociones ver qué pasa con nuestra identidad curicana, Luchito, en su programa, con algún lindo tema de Curicó también, y sus artistas curicanos.
0: Oiga, y dicen que está sepultada...
1: En la radio Taxi estuvo Marcelita Villar, así que si tiene algo por ahí...
0: No, hay que traerla, por Dios, en cualquier minuto más yo la voy a ir a ver al colegio para conversar con ella.
1: Sí, canta lindo, fue exalumna, pues, así que ahí tenemos también un desafío de que nos pueda seguir disfrutando con sus lindas y hermosas canciones, Luchito. Y ahí estuvimos los dos juntos,
0: Oiga, pasando a otro punto, me dicen que la señora Ana Méndez estaría sepultada en la iglesia San Francisco, ¿no?
1: Claro, ahí también es un elemento, bueno, yo una de las cosas, y teniendo el respeto y la señora y la señora y sabia alocución de señor Molina, bueno, ir viendo, investigando cosas y podamos decir cosas ciertas, ¿eh? Porque también se busca el patriota Villota, ¿no?
0: Sí, ahí mismo. Pero lo encontramos, ¿eh? Entonces, lo encontramos. Está la iglesia matriz. El otro día lo pude encontrar. Ahí están, en la iglesia matriz de Curicó.
1: Mire, qué interesante. Todos esos datitos, irlos ajustando para que podamos decir también cosas que sean verdaderas, Luchito. Me parece estupendo lo que usted está diciendo.
0: No, le seguí la huella a Villota, ¿no es cierto? Y la Sorona Méndez. Entonces. Pero no sé, ¿en cuál iglesia San Francisco? ¿La de que está acá o la de Convento Viejo? Entonces no sé, ¿dónde está la señora Ana Méndez? Pero el guerrillero Villota está ahí en la iglesia. El otro día lo vi, por eso, pues, el día que hicimos alguna actividad y ahí está al ladito.
1: Mire, interesante, muy interesante eso, ¿eh? Así que esos son los desafíos que nos prometen, don Luis.
0: Sí, pues, concejal, oiga, un abrazo para usted, como siempre, tan atento.
1: Y esperar el 9 de octubre, que es la fecha clave, y también desearle un lindo octubre, también al mes del adulto mayor, que también es importante. Usted lo escucha mucho también en esas edades lindas que tenemos hoy en día, y poder trabajar juntos por un mejor Curicó.
0: Exactamente, concejal. Un abrazo tremendo. Bueno, estamos en contacto.
1: Un abrazo a usted y sus auditores y a todos los de la radio.
0: Como no, concejal. Un abrazo, que esté bien.
1: Hasta luego.
0: Concejal Raimundo Canquino, oiga, siempre atento, ¿eh? Bueno, tenemos una muy buena comunicación con él, así que estamos ahí muy atentos. Seguimos con los artistas de Recuerdo y Emociones.

el doctor Jorge Barrientos Maturana. Y a continuación llega, mire usted, aquí tiene que cerrar los ojos y creer que está en la Quinta de la Antártica. La noche ideal.

Estamos llegando al final de su programa Recuerdos y Emociones. Nos esperamos juntarnos, pero no la próxima semana, porque viene la procesión del Carmen. Primero la de Curicó y a la otra semana viene la de Rauco. Así que espérenos. Vamos a volver con Bastián después de esas dos procesiones para que la Virgen nos cuide. Y estaremos compartiendo con ustedes nuevamente Recuerdos y Emociones. Cuídense. Espero que cuando vaya a pasar lista, cuando vuelva, quiero que estén todos. Será hasta en dos domingos más, si Dios así lo quiere. Un abrazo. Y como siempre, su amigo Luis Figueroa y Bastián Enrique los mandos técnicos. Hasta dos semanas más.

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0: Radio Tropical Latina, a contar de los siguientes minutos, se conecta con el Santuario El Carmen de Curicó.
1: Virgen del Carmen Bella.
0: Una transmisión en directo con la Carmelita. Seamos peregrinos de oración y esperanza. Sean todos bienvenidos.

0: Madre de Chile y madre del pueblo curicano, desde tu santuario tus hijos e hijas te saludamos. Mira a tu pueblo sencillo, que desde los campos, valles, ciudades y costas llegamos a tu casa para encontrarnos con tu Hijo Jesucristo, el Señor. Fortalece nuestras vidas, haznos asiduos oyentes de la palabra. Conviértenos en evangelio vivo para llevar como tú la buena nueva del reino, formando así en nuestra iglesia diocesana comunidades orantes y fraternas que testimonien la presencia de resucitado. Protege a niños, jóvenes y ancianos. Bendice hogares, campos y sembrados. Ayúdanos a hacer de nuestros lugares de trabajo un ambiente de respeto y fraternidad. Cuida a nuestros enfermos, protege a nuestros profesionales, asiste a los trabajadores del campo, obreros, estudiantes y desempleados. Ayúdanos a conseguir el pan de cada día, para que en nuestras mesas reine la paz y el amor. Anima a nuestras familias, para que de ellas surjan las vocaciones que el pueblo de Dios necesita. Virgen del Carmen, sé en nuestras vidas la estrella tricolor de un Chile próspero y solidario, para así ser contigo discípulos misioneros de Jesús, nuestro Salvador. Amén.
1: Amén.

El evangelio que vamos a escuchar nos presenta a María elevando a Dios un hermoso canto de alabanza, el Magnificat. Escuchemos con un corazón humilde y lleno de fe. Recibamos la procesión de la palabra que es traída hoy por el ministro enviado Roberto Valenzuela. Cantamos.

Que el Señor esté con ustedes. Evangelio de nuestro Señor Jesucristo según San Lucas. María dijo entonces: mi alma canta la grandeza del Señor y mi espíritu se estremece de gozo en Dios, mi Salvador, porque Él miró la bondad de la pequeñez de su servidora. En adelante, todas las generaciones me llamarán feliz, porque el Todopoderoso ha hecho obras grandes en mí, y su nombre es santo. Su misericordia se extiende de generación en generación sobre aquellos que le temen. Desplegó la fuerza de su brazo, dispersó a los soberbios de corazón, derribó a los poderosos de su trono y elevó a los humildes. Colmó de bienes a los hambrientos y despidió a los ricos con las manos vacías. Socorrió a Israel, su servidor, acordando de su misericordia, como lo había prometido a nuestros padres, en favor de Abraham y su descendencia por siempre. Palabra del Señor. Gloria a ti, Señor.

0: Asiento un minutito, queridos hermanos. Qué alegría de encontrarnos en este templo tan hermoso como hijos, con un corazón agradecido, que todas estas noches nos encontraremos para agradecer a Dios nuestro Padre por esta madre tan hermosa que nos regaló. Hijos más felices que nosotros no pueden haber, porque tenemos una madre. La madre es la palabra más hermosa que escuchamos desde que somos niñitos. La empezamos a decir, la mamá, nuestra madre. Con ella nos sentimos protegidos, sentimos su cariño y en su presencia el amor también de Dios. Qué felices nosotros que sí tenemos una madre en nuestra iglesia que camina con nosotros, que nos escuche, que nos ama. Por eso que en este evangelio tan hermoso que acabamos de escuchar, que es la oración del Magnífica, es una oración muy antigua, muy hermosa, de la tradición de la Iglesia Católica, también conocida como el Cántico de María, cuando María, llena del Espíritu Santo, proclama estas palabras de alabanza frente a su prima Isabel, que estaba también embarazada de Juan Bautista. El Magnífica es una oración de gratitud, de humildad, donde María reconoce la grandeza de Dios y su acción en la historia de la salvación. La oración comienza con una exaltación de Dios. Proclama mi alma la grandeza del Señor y se alegra mi espíritu en Dios mi Salvador. Refleja la inmensa alegría de María de haber sido elegida para ser la madre del Salvador. A través de sus palabras, reconoce que Dios la ha mirado su pequeñez por su infinita misericordia y ha hecho maravillas en ella. El Magnífica es una oración profunda que radica en la justicia de Dios, que enaltece a los humildes y derriba a los poderosos, que colma de bienes también a los necesitados. Es un cántico de esperanza para los que sufren, para los que lloran, para los que esperan, pues afirma que Dios siempre actúa en favor de los más débiles, sufridos, postergados y marginados. María proclama la fidelidad de Dios y sus promesas, su amor inquebrantable por su pueblo y por sus hijos. A lo largo de la historia, el Magnífico ha sido recitado, cantado en la liturgia de la Iglesia. También ha sido fuente de inspiración para santos, teólogos y fieles que ven en esta oración el reflejo de la fe profunda de María y su entrega total a Dios. Esta oración es una invitación a confiar en la providencia divina, a vivir con humildad y reconocer que todo lo que somos y tenemos provienen de Dios. El Magnífica es una oración que nos ayuda a agradecer, a confiar en la misericordia divina y a proclamar la grandeza del Señor en nuestras vidas. La vida cristiana siempre encuentra luz cuando mira a la Virgen, la madre del sí generoso, del silencio profundo, de la fe inquebrantable. En ella contemplamos el modelo perfecto de discípula, como todos nosotros, que escucha la palabra, la guarda en su corazón y la vive con total entrega a Dios. María no es solo una figura del pasado, es la madre viva que acompaña hoy día a su iglesia y a cada hijo suyo en el presente. Nuestras alegrías, nuestros gozos, ella también sonríe con nosotros, y en nuestras penas, en nuestros dolores, en nuestras enfermedades, permanece firme como al pie de la cruz cuando todo parecía oscuro. Quien se acerca a María descubre el camino seguro hacia Jesús, porque su misión es conducirnos a Él. Su ternura no reemplaza a Dios, más bien se acerca más profundamente a su amor infinito. Que su intercesión nos ayude con fe valiente, esperanza firme y caridad ardiente, para que nuestra vida también sea un cántico de alabanza al Señor, como el Magnífica que brota de su corazón con infinita confianza en el amor del Padre. Que nuestra vida, cada día, en lo que nos toque hacer cada uno, en nuestros trabajos, en nuestra tarea, sea un Magnífica de alabanza. Agradecer al Padre por todo lo que nos regala cada día, por todas aquellas cosas que incluso no somos capaces de percibir. Hay tantas cosas pequeñas que agradecer a las personas que cada día están con nuestro lado. Hay tantos momentos que habrá que decir gracias por tu compañía, gracias por tu presencia, gracias por estar conmigo en los momentos que te necesito. Y en otros también ser capaces y humildes de pedir perdón, porque a veces también nuestro genio, nuestro carácter dificulta la vida comunitaria y la vida familiar. Que el Señor nos bendiga y bendiga a cada uno de ustedes por este inmenso amor a María Santísima. Que bendiga también a sus hijos, a sus nietos y de manera especial a todas las familias que están pasando por algún momento de dificultad, un momento difícil. Al Señor sea el honor y la gloria por los siglos de los siglos. Amén.
1: Cantamos junto al coro el número 38.

0: Oración universal. A cada intención respondemos. Te lo pedimos, Señor, por María del Carmen. Pidamos por la Iglesia y sus pastores, el Papa León XIV, nuestro Obispo Galo, sacerdotes, diáconos y religiosos, para que Dios y nuestra Madre Santísima les alienten a perseverar con firmeza en la fe y caminar unidos como hermanos. Roguemos al Señor. Pidamos a nuestra Madre del Carmen que aprendamos de ella a reconocer la presencia de Dios en nuestras vidas, agradecer sus dones y a confiar en Él aún en medio de las dificultades. Roguemos al Señor. Pidamos por los gobernantes y líderes de las naciones, para que sus decisiones busquen enaltecer al humilde y proteger la vida de los inocentes. Roguemos al Señor. Pidamos a nuestra Madre que nos proteja, que proteja nuestros hogares, acompañe a nuestros enfermos, consuele a quienes sufren y bendiga a nuestra patria, para que reine entre nosotros la paz, la justicia y el amor. Roguemos al Señor. Hoy también queremos pedir a nuestra Madre por nuestras vidas, nuestras familias, nuestras preocupaciones, nuestras alegrías y también por aquellas intenciones que guardamos en lo más profundo de nuestro corazón. Roguemos al Señor.
1: Súplicas a la Santísima Virgen del Carmen. Unas fieles piden a la Virgen del Carmen por sus hijas, que pronto serán madres por primera vez, para que tengan un buen parto y sus hijos nazcan sanitos. Una pequeña fiel agradece a la Virgencita por ahora poder ver a su mamá, porque con sus compañeros ahora están arreglando y porque están con ella en sus peores momentos. Una fiel pide a la Madre del Carmen, pide a la Virgencita, interceda ante el Señor para que le dé sabiduría, entendimiento para seguir con su vida y la proteja con su familia. Una abuelita pide a la Virgencita por sus nietos, para que sean buenos niños y con buenos valores, y en especial pide por Tomás Ignacio, que está en la Armada, para que el Señor le dé salud, sabiduría y mucha fortaleza. Una fiel agradece a la Virgen del Carmen por una persona con la que pudo reencontrarse y le pide que bendiga a esa persona y le permita seguir siendo luz en este mundo. Una fiel agradece a la Virgencita por interceder ante el Señor y curar su cáncer y le pide que siga protegiendo a su familia. Te pedimos, Virgencita, por la familia Fuentes Vázquez, para que les des consuelos en este momento. Por todas estas súplicas, roguemos al Señor.
2: Tú, Señor, que conoces nuestra vida, acoge nuestras necesidades que con fe te presentamos por Jesucristo nuestro Señor.
3: Amén.
2: Sabiéndonos frágiles, débiles, necesitados del amor y la misericordia del Señor, le pedimos perdón por nuestras faltas.
0: Por las veces que hemos dejado de confiar en Dios y hemos permitido que el miedo, la preocupación o la desesperanza ocupen nuestro corazón. Señor, ten piedad.
2: Señor, ten piedad.

Dios Padre, que rico en misericordia, tenga piedad de nosotros, perdone nuestros pecados y nos lleve a la vida eterna. Amén. Unidos como comunidad y bajo la protección de la maternal de la Santísima Virgen del Carmen, dirijamos a Dios nuestro Padre la oración que Él mismo nos enseñó.

Padre nuestro que estás en el cielo, santificado sea tu nombre. Venga a nosotros tu reino. Hágase tu voluntad en la tierra como en el cielo. Danos hoy nuestro pan de cada día. Perdona nuestras ofensas, como también nosotros perdonamos a los que nos ofenden. No nos dejes caer en la tentación y líbranos del mal. Amén.

hermanos y hermanas, en un momento en que tantas veces se ve marcada nuestra vida por la violencia, las divisiones, las guerras, el sufrimiento, elevemos nuestra mirada al Señor, fuente de toda paz, con fe y esperanza. Nos unimos ahora en la oración por la paz, digamos todos juntos: Señor Jesucristo, que dijiste a los apóstoles: mi paz les dejo, mi paz les doy, no tengas en cuenta nuestros pecados, sino la fe de tu iglesia, y conforme a tu palabra, concédenos la paz y la unidad. Tú que vives y reinas por los siglos de los siglos. Amén. La paz del Señor esté con todos ustedes. Con cariño nos damos el saludo de la paz. Mucha paz.

0: queridas hermanas y hermanos, este es el Cordero de Dios que quita el pecado del mundo. Dichosos, felices los invitados a la cena del Señor. No soy digno de que entres en mi casa, pero una palabra.
1: Con un corazón humilde y lleno de fe, así como nuestra Madre del Carmen llevó a Jesús en su corazón, acerquémonos a recibir su cuerpo y su sangre, renovando nuestra confianza en Él. Cantamos junto al coro en el número 21.

0: Como hijos de esta tierra que amamos, queremos poner hoy a nuestra patria bajo la maternal protección de la Virgen del Carmen, reina patrona de Chile. Con confianza filial y de la mano de nuestra Madre del Carmen, recemos todos juntos la oración por Chile. Virgen del Carmen, María Santísima, Dios te escogió como madre de su Hijo, el Señor Jesús, que nos trae el amor y la paz. Madre de Chile, a ti honraron los padres de la patria y las más valientes de la historia. Desde los comienzos nos diste bendición. Hoy te confiamos lo que somos y tenemos, nuestros hogares, escuelas y oficinas, nuestras fábricas, estadios y rutas, el campo, las pampas, las minas y el mar. Protégenos de terremotos y guerras, sálvanos de la discordia, asista a nuestros gobernantes, concede tu amparo a nuestros hombres de armas, enséñanos a conquistar el verdadero progreso que es construir una gran nación de hermanos, donde cada uno tenga pan, respeto y alegría. Virgen del Carmen, estrella de Chile, en la bandera preside nuestros días y en las noches tormentosas sabiamente alumbras el camino. Madre de la Iglesia, tú recibes y nos entregas a Cristo, contigo nos ofrecemos a Él, para que sobre Chile extienda los brazos salvadores de su cruz y la esperanza de su resurrección. Amén. Avisos. 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Les recordamos además que al finalizar esta noche la novena, tendremos un homenaje artístico a la Virgen del Carmen a cargo del Centro Artístico y Cultural Gladys Céspedes Martínez.
1: En silencio reverente, en este momento de especial encuentro con nuestro Señor y bajando la mirada, bajo la mirada maternal de la Virgen del Carmen, les invitamos a preparar el corazón para recibir con fe y humildad la bendición con el Santísimo Sacramento.

0: Queremos abrir nuestro corazón a la alabanza y agradecer la presencia de Jesús sacramentado, alabándolo por su amor infinito y por la vida que nos regala. Que nuestra alabanza sea una expresión sincera de un corazón agradecido. Después de cada alabanza, respondemos todos: bendito y alabado sea Señor. Bendito y alabado sea Señor. Por tu presencia real en medio de nosotros, porque la Eucaristía permanece cercano y nos invita a encontrarnos contigo. Bendito y alabado seas, Señor, por tu amor misericordioso que nos sostiene cada día, renueva nuestra esperanza y nunca nos abandona. Bendito y alabado seas, Señor, por Chile, nuestra patria, y por María del Carmen, nuestra madre, que nos acompaña y nos conduce siempre hacia ti. Bendito y alabado sea Señor. Nuestras cabezas para recibir la bendición.
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0: Muy queridas hermanas y hermanos, agradecido por haberme invitado al Padre Osvaldo, por estar con ustedes y poder alabar a nuestra Madre Santísima, darle gracias a ella por tantos beneficios que recibimos todos los días. Que el Señor los bendiga a cada uno de ustedes, a sus familias, de manera especial los que están pasando por momentos difíciles. Podemos ir en la paz y en la alegría del Señor. Demos gracias a Dios. Muy buenas noches.
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1: Son las 8 de la tarde, con 47 minutos.

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4: Son las 8 de la tarde con 49 minutos.

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2: Son las 9 de la noche, con un minuto.
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